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Hola, buenas noches. Estamos aquí nuevamente en lo que será nuestro último encuentro para esta semana. Comienza Clásicos y Consagrados en este jueves 14 de mayo de 2026 en nuestra línea editorial, los días jueves con clásicos de la onda disco, muy bien representados en nuestra portada, verdaderamente un himno en la música de nuestra época, baila en toda la pista Jimmy Bohor. Sean todos bienvenidos, estaremos juntos hasta la medianoche disfrutando de estos clásicos de nuestros años locos de discoteca. That's the way, así es como me gusta KC and the Sunshine Band.

Los Cool and the Gang, de un funk y un jazz más comercial, pasaron al movimiento disco. Escuchábamos Get Down on It. Tras la caída en las ventas en el rubro supermercado, el alza en los costos de operación y este año la inflación, el retail está enfrentando planes de ajuste en sus cifras, lo que inicialmente afecta a la planta de trabajadores. Se conoció esta semana los resultados financieros de Cencosud, que registraron una caída del 30% en el primer Q, en el primer trimestre del 2026, lo que se va traduciendo en el despido de unos 1.420 trabajadores, hablan ellos a nivel global, es decir, más allá del territorio nacional. Por su parte, el grupo Falabella, aunque no publica cifras, informó el despido de 3.376 trabajadores también a nivel global. En tanto, ya conocíamos la situación de SMU, que opera en Chile las marcas Unimark y Alvi, y que ya había informado el despido de 1.359 trabajadores, esto sí solo en Chile, y que nos enteramos, por cierto, en los meses de marzo y abril pasados. Preocupante el trabajo en la parte de empleabilidad, más allá de sus cifras, en el rubro de ventas del área de los supermercados. Clásico de los Bee Gees, Tú deberías bailar.

El maestro Van McCoy y su orquesta de Soul City Symphony, Get Dancing, vengan a bailar. Clásicos y consagrados, en noche de jueves, clásicos de la onda disco, los Air, Wind & Fire, esto es septiembre.

0: Espéranos unos instantes, una pausa y continuamos con Clásicos y Consagrados en el 101.5 FM.
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con la música de Chic, la obra de Neil Rogers y Bernadette Edwards, Everybody Dance, vamos a otro bloque de nuestro programa. En este jueves 14 de mayo, día de San Matías, variante de Mateo, nombre de origen hebreo, significa don de Dios. En la historia de la iglesia, después de la muerte de Judas, el que traicionó a Jesús, Matías fue elegido para integrar el grupo de los 12 apóstoles, según se narra en los Hechos de los Apóstoles. Matías, santoral para este jueves 14 de mayo, muchas felicidades. Banda cubano-norteamericana que tiene uno de los discos más sonados en la época de la onda disco por la segunda mitad de la década 70, Foxy Get Up.

Las chicas de Un Sabor a Miel con A Taste of Honey, Boogie Oogie Oogie, versión especial para DJ, en estos clásicos y consagrados en noche de jueves, aquí en el 101.5 FM, la Radio Quillota. Nuestra reina disco, Donna Summer, Siento Amor.

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Con las chicas de Silver Convention, la onda disco en Alemania, Get Chap and Boogie, vamos a otro bloque de nuestro programa. Sobre las 22 horas, en este jueves 14 de mayo, clásicos y consagrados. La banda de Michael Sayer, Let's All Chance, cantemos todos.

Y ahí estaba el clásico de la banda SOS, escuchábamos Toma tu tiempo. Esta es música por la segunda mitad de la década 70, clásicos de la onda disco, aquellos que siempre viene bien volver a escucharlo, que es muy grato. Con una trayectoria desarrollada fuera de Santiago, Dinko Franulic Setinac fue nombrado nuevo juez de la Corte Suprema en la vacante que dejó el destituido ex juez Sergio Muñoz. El Senado aprobó por unanimidad, con 46 votos a favor, 0 en contra y una abstención, la propuesta del presidente de la República. Su carrera comenzó en 1992 en Los Lagos como secretario del Juzgado de Letras, pasó por San José de la Mariquina, fue relator de la Corte de Apelaciones de Antofagasta, juez de letras de Curicó, juez de letras de Antofagasta y juez en el Tribunal Oral en lo Penal de Antofagasta. Fue ministro de la Corte de Apelaciones de Copiapó y presidió en 3 períodos la Corte de Apelaciones de Antofagasta. En su presentación en el Senado, habló sobre una revisión urgente en el sistema de fiscalización y denuncia al interior de los tribunales, reguladas para una época distinta que no corresponde a las necesidades actuales. En eso estamos absolutamente de acuerdo y ojalá que pueda avanzar en esta que es solo una propuesta. Y el ritmo continúa, la música de Whispers.

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con Gigi Sound, la onda disco en Italia. Ella no es una chica disco. Vamos a otro bloque de nuestro programa, Clásicos y Consagrados. Noche de jueves, clásicos de la onda disco, Truman Sound y su clásico Capital Tropical.

Escuchábamos a los franceses Voyage con Marc Chanterot, Let's Fly Away, volemos. Ante una publicación de las deudas por el crédito solidario que ha presentado la Contraloría General de la República, con muchos chilenos que accedieron a la educación superior, pero que no han restituido al Estado los pagos comprometidos, la presidenta de la Corte Suprema, doña Gloria Ana Chevesich, llevó el listado de más de 1,000 deudores que trabajan hoy día en el Poder Judicial a un análisis del Pleno, que en una sesión especial acordó emitir una carta o una nota a cada uno de los más de 1,000 deudores, instándolos a regularizar todo esto antes de fin de mes. Se trata de personas con trabajo vigente, con buenos ingresos, pero que no han pagado este crédito solidario. Una de las primeras reacciones fue de la Asociación de Trabajadores de la Corporación Administrativa del Poder Judicial, quienes inicialmente dijeron que la Corte Suprema y su presidente no pueden inmiscuirse en procesos de cobro, porque además, dicen, en el caso de una judicialización, ello estaría en un proceso viciado porque emitieron juicio u opiniones previas. Aunque reconocen la deuda, desde el sindicato, por así llamarlo, piden más plazo, por lo menos hasta agosto, para regularizar esto que muchos dejaron de pagar porque hubo una promesa en que efectivamente los cobros no se harían nunca. Este es el Jam, Jam, Jam de toda la noche con People's Choice y la MFSB.

0: de VV and Cuban, escuchábamos On the Beat.
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con la inglesa Tina Charles junto al gran Bidú y su orquesta Baila Muchachita Baila, la onda disco en Europa. Avanzamos a otro bloque de nuestro programa, clásicos y consagrados, sobre las 23 horas en la noche de este jueves 14 de mayo, en la discografía de quien fuera nuestra primera reina disco, en los covers, éxitos ya famosos de la década anterior, pero adaptados al nuevo ritmo para las salas de baile. Búscame y me encontrarás.

Escuchábamos a Carol Williams acompañada con una tremenda orquesta, la Sal Soul de Vincent Montana Jr. Escuchábamos su versión de More al estilo disco. En estos clásicos y consagrados en Noche de Jueves, aquí en el 101.5 FM, la Radio Quillota. No te lleves la música, estos son los hermanos Tabárez.

0: Con una canción para San Francisco, todas en la misma fórmula, escuchábamos a este sexteto neoyorquino de Village People.
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con Cynthia Johnson y su agrupación Lips Incorporation, todos a la sombra del Funky Town, pero esta es una buena canción, Rocket. Vamos al último bloque de nuestro programa, reservado como siempre para las versiones especiales larga duración, lado completo en la época del vinilo, Full Suite de I Love Music con The OG.

Se nota allí la calidad de los músicos. Está la MFSD, una tremenda orquesta que hizo el soporte musical a este trío de O.J. con un clásico I Love Music. Cerrando ya esta cita de clásicos y consagrados, mejor hágalo salsa con los Gibson Brothers. Completamos esta cita de jueves en estos clásicos y consagrados del 101.5. Buen fin de semana a todos. Volvemos el próximo lunes, 21 horas, aquí en el 101.5 del Dial FM, donde están los verdaderos clásicos y consagrados. Muy buenas noches.

Ya es medianoche. Punto final para esta cita de clásicos y consagrados. 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
1: Hola amigos, ¿qué tal? ¿Cómo están? Sean todos ustedes bienvenidas y bienvenidos a Conectados, que está arrancando aquí en el 101.5 de la frecuencia modulada. Ya estamos en condiciones, bañaditos, peinaditos o sudorositos, para acompañarte con un encargamento de informaciones y buena música, que es lo que tendremos en este primer bloque. Arrancaremos junto a Europe y la canción The Final Countdown, Foxy con Get Off, Lionel Richie y la canción Hello, y para esta jornada hemos invitado a la reina de la onda disco. Me refiero a Donna Summer, en esta ocasión con el tema Bad Girls. Todo esto y más en este primer bloque de Conectados, que arranca junto a Europe y suena The Final Countdown. Bienvenidos a esta nueva cita de Conectados.

Listo, Cubitoco, comencemos a revisar las informaciones que hemos preparado para esta jornada. No hay nada como tu propia cama para dormir bien. La gente siempre lo ha dicho y ahora la ciencia lo ha verificado. Descansamos peor cuando lo hacemos en un lugar extraño, al menos durante la primera noche. Y no tiene nada que ver con la calidad de tu colchón o tu almohada, ya que todo ocurre en el hemisferio izquierdo de nuestro cerebro, que en esas circunstancias se mantiene en estado vigilante. Según un estudio de la Universidad de Brown en Rhode Island, Estados Unidos, ese lado del cerebro se mantiene más atento al sonido cuando dormimos y de alguna manera más despierto. Pero esta asimetría solo ocurre durante la primera noche en lugares nuevos. Después de un corto tiempo, vuelves a dormir como un lirón, afirman estos investigadores de la Universidad de Brown. Informaciones científicas, buena onda, buena música. Vamos con Foxy y este clásico llamado Get Up.

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2: Hubo un tiempo en que llamar por teléfono podía cambiarte el día y decir hola llevaba más nervios que mandar 100 mensajes. Hello, de Lionel Richie, es una de esas baladas que convirtieron la melancolía en todo un arte. Una canción sobre amores silenciosos, palabras que nunca se dijeron y esa eterna duda que todavía duele. ¿Estaré en tus pensamientos como tú estás en los míos? Piano suave, voz cálida y una carga emocional que atraviesan décadas sin pedir permiso. Porque Lionel Richie no canta esta canción. La susurra, como quien todavía espera respuesta al otro lado de la línea. Y sí, todos alguna vez tuvimos a alguien a quien quisimos llamar, aunque nunca nos atrevimos. Lionel Richie, Hello, en Lentos, pero Lentos con Historia.

Hay canciones que nacen para romper esquemas y otras que además lo hacen bailando. Bad Girls de Donna Summer, invitada para hoy, llevó el sonido disco a la calle mezclando ritmo, sensualidad y una historia mucho más humana de lo que parecía a primera escucha. Donna Summer transformó una canción provocadora en un clásico absoluto de las noches urbanas y las pistas llenas de humo y luces. Pero detrás del ritmo pegajoso también había una mirada sobre mujeres juzgadas por sobrevivir como podían. Disco con glamour y también con algo que decir. Es Donna Summer, Chicas Malas, Bad Girls.

0: Primera pausa para esta jornada y estaremos de vuelta aquí en el 101.5 entregando más informaciones y, por cierto, buena música al regreso. Kool & the Gang con Celebration. Coti, Nada Fue Un Error, en rock latino, en rock en español. Shale con Sweetest Taboo y Donna Summer con Hot Stuff. Primera pausa y luego seguimos aquí en el 101.5. ¿Dónde más? Si no es acá.
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Muy bien, segundo bloque de Conectados junto a tu Radio Quillota. Las mujeres con diabetes relacionada con el embarazo quizás puedan reducir su riesgo futuro de hipertensión mediante el consumo de una dieta saludable, informaron unos investigadores. Su estudio incluyó a casi 5.000 mujeres. Todas ellas tenían antecedentes de diabetes relacionada con el embarazo, es decir, gestacional. Es un factor de riesgo conocido de hipertensión posterior, dijeron los investigadores. Durante 22 años de seguimiento, más de 1.000 mujeres desarrollaron hipertensión, lo que las pone en un mayor riesgo de ataque cardíaco y accidente cerebrovascular, según los investigadores. Después de una diabetes relacionada con el embarazo, una dieta saludable podría mejorar la presión arterial. Seguimos con buena música, vamos con Kool & the Gang y este clásico llamado Celebration. Solo voy.

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1: Roberto Fidel Ernesto Sorokin Espasa, más conocido como Coti Sorokin o simplemente Coti, es un cantante y compositor argentino conocido en América Latina y España por temas como Antes de ver el sol, Nada fue un error u Otra vez. Es también coautor de otras canciones interpretadas por otros cantantes como Color Esperanza, interpretada por Diego Torres, o Andar conmigo de Julieta Venega. Vamos con Coti con la canción Nada fue un error en Rock Latino, Rock en Español.

Hay canciones que no necesitan apurarse. Llegan lento, elegantes, como el humo suave de un bar de madrugada donde todavía queda una conversación pendiente. Sweetest Taboo de Shave tiene esa mezcla perfecta de sofisticación, deseo y calma que convirtió a Shave en un sonido único e imposible de imitar. La canción habla de un amor tan intenso y adictivo que parece prohibido. Pero acá no hay exageraciones ni dramatismo. Todo fluye con palabra, con sutileza. Un bajo hipnótico, la percusión delicada y esa voz que parece acariciar cada palabra. Es música para bajar las luces, para manejar de noche o simplemente para quedarse quieto dejando que el tiempo pase más lento. Es Shave.

Finales de los 70, luces de neón, bolas de espejo girando y pistas de baile donde nadie quería volver a casa. Hot Stuff de Donna Summer fue pura electricidad disco, una canción con actitud, deseo y ese ritmo imposible de escuchar sentado. Donna Summer acá no pidió permiso, salió a buscar pasión, diversión y una noche que valga la pena recordar. Con guitarras encendidas y una energía que todavía suena moderna, convirtió esta canción en un himno eterno de la era disco. Porque hay temas que envejecen y otros que siguen entrando a la fiesta como si fuera 1979. Donna Summer, Hot Stuff.

0: Segunda pausa, segundo quiebre para hoy. Estaremos de vuelta aquí en el 101.5 entregando más informaciones científicas y, por cierto, buena música. Al regreso, Rick Springfield con Jesse's Girl. De la película X-Men Apocalipsis, estaremos con Eurythmics y la canción Sweet Dreams Are Made of This. Alanis Morissette con Heat Over Feel y She Works Hard for the Money junto a nuestra reina invitada para el día de hoy. Ella es Donna Summer. Pausa y seguimos aquí en el 101.5.
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1: A estas alturas, X-Men Apocalipsis es la película de los mutantes que todos necesitan ver. Con buenos efectos y una narrativa disfrutable, es un film con acción y toques de humor. Una de las escenas que perfectamente combina las dos características es la aparición heroica de Quicksilver. Con la canción de los años 80 del grupo Eurythmics, Sweet Dreams Are Made of This, el superhéroe velocista es capaz de salvar a todos los presentes en la mansión. De la película X-Men Apocalipsis, vamos con Eurythmics, ya suena Sweet Dreams Are Made of This.

Tercer bloque ya de Conectados junto a tu Radio Quillota. Las personas solitarias y aisladas podrían tener un riesgo más alto de enfermedad cardíaca y accidente cerebrovascular, informan los investigadores. El aislamiento social aumentó este riesgo en más o menos un 30%, ejerciendo el mismo nivel de influencia sobre la salud cardíaca que factores de riesgo como la ansiedad y el estrés laboral, encontró este estudio británico. Abordar la soledad y el aislamiento social podría tener un rol importante en la prevención de dos de las principales causas de mala salud y mortalidad en todo el mundo, planteó la investigadora líder Nicole Valtorta, investigadora del Departamento de Ciencia de la Salud de la Universidad de York. La importancia de sociabilizar la red de contactos, red de amigos, es sumamente importante también para nuestra salud. Vamos con Rick Springfield y este buen tema llamado Jessie's Girl.

0: No todos los amores llegan como tormenta. Algunos aparecen despacito, sin fuegos artificiales, y justamente por eso terminan cambiándote la vida. Hit Over Feet de Alanis Morissette muestra una versión distinta de Alanis. Menos furia, más honestidad, más corazón abierto. Acá no hay drama ni relaciones tóxicas. Solo la sorpresa de descubrir a alguien que te quiere bien, alguien que escucha, acompaña y se queda. Con esa mezcla de sensibilidad noventera y voz imperfectamente humana, Alanis convierte la vulnerabilidad en algo hermoso, como admitir casi con miedo que esta vez sí te enamoraste de verdad, porque a veces el amor más fuerte es el que llega sin hacer ruido, llega en silencio, piola. Alanis Morissette, Head Over Feet.
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No todas las canciones hablan de romance. Algunas le ponen ritmo a la lucha diaria de millones de personas. She Works Hard for the Money de Donna Summer nació inspirada en una mujer trabajadora que Donna conoció en un restaurante y terminó convirtiéndose en un himno de esfuerzo y dignidad. Con fuerza, energía y un coro imposible de olvidar, la canción celebra a quienes salen adelante pese al cansancio, las dificultades y las cuentas por pagar. Porque detrás de muchas sonrisas, hay personas dejando el alma todos los días para seguir adelante. She Works Hard for the Money, junto a nuestra invitada para hoy, Donna Summer.

0: Última pausa, último quiebre para hoy. Estaremos de vuelta aquí en el 101.5 entregando más informaciones científicas y, por cierto, muy buena música. Al regreso, cara de hueso, hablaremos sobre el sexo y el chocolate, o el chocolate y el sexo. Coldplay con Paradise, Duna, Fidel Marruecos en rock latino, en rock en español, Long Distance junto a Bruno Mars y Donna Summer con Last Dance. Última pausa y continuamos aquí en...
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Con buena música hemos arrancado este cuarto y último bloque de Conectados. Que hay una relación entre el chocolate y el sexo es algo que más de una vez hemos escuchado o leído en algún medio, incluso de carácter científico. Y así parece ser. La frecuencia en el consumo de ese alimento es un buen predictor del interés por el sexo, principalmente en mujeres. Pero atención, en sentido negativo, a las mujeres que comen más lo primero les interesa menos lo segundo. La explicación puede estar en que el chocolate contiene feniletilamina, una molécula que estimula la producción de serotonina y dopamina, y así genera en nuestro cerebro una sensación de puro placer. Es que la dupla sexo y chocolate

Duna es una banda de rock argentina. Este grupo nació en 1985 y tenía un sonido entre post-punk y new wave, una estética bien de los 80, y se les pueden encontrar ciertas influencias y o similitudes con Soda Stereo, Fricción o Sobrecarga, bandas argentinas del mismo momento, y con The Cure y Duran Duran a nivel internacional. Entre las canciones más difundidas de la banda se encuentran los éxitos Final Marruecos, Mente Moderna, Taxi en New York, Mundo Digital, por mencionar solo algunas. En rock latino, rock en español, vamos con Duna, Final Marruecos.

Bruno Mars tiene esa capacidad rara de hacer que una canción suene como una conversación pendiente. De esas que uno repasa mirando por la ventana mientras la ciudad sigue igual, pero uno ya no. Y Long Distance no habla solo de kilómetros. Habla de extrañar una voz, una sonrisa, una rutina que parecía pequeña hasta que desapareció. Porque hay amores que no terminan, simplemente quedan lejos. Sube el volumen, tomate, porque esta canción no viene a hacer ruido, viene a acompañarte. Bruno Mars, Long Distance.

Toda fiesta, todo carrete tiene su momento especial. Ese instante donde las luces bajan un poco y todos saben que queda la última canción antes de volver a casa a la triste realidad. Last Dance de Donna Summer es exactamente eso. Empieza suave, casi melancólica, y de pronto explota en una celebración llena de ritmo, brillo y emoción. Donna Summer convirtió esta canción en un clásico absoluto de las noches eternas, donde bailar era también una manera de olvidarse de los problemas por un ratito que fuera. Porque a veces la última canción termina siendo la más inolvidable. Last Dance, Donna Summer.

así, casi sin darnos cuenta, las canciones fueron haciendo lo suyo, acompañándonos, llevándonos de vuelta algún recuerdo o quizás dejarnos una emoción nueva para esta jornada. Gracias, como siempre, por estar al otro lado, por conectar, sentir y compartir este viaje musical junto a nosotros y estas viejas pero buenas canciones. Esto fue Conectados. Yo soy Eduardo Aedo. Un abrazo enorme a la distancia. Chao, chao.

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0: de control ambiental sobre decisiones de relocalización en una actividad especialmente sensible.
1: Pese a que sectores del propio oficialismo las rechazaron, el Ejecutivo buscaría reincorporar la eliminación de la franquicia tributaria del CENSE y la relacionada con la inteligencia artificial.
2: Vamos a seguir estudiando cómo podemos perfeccionar y persuadir para que esas iniciativas estén, la iniciativa en particular de inteligencia artificial.
3: La UDI y el Partido Republicano cuestionaron duramente a los parlamentarios de Renovación Nacional que no votaron alineados con sus pares del sector en el Comité de Hacienda.
4: Esperamos que quienes son gobierno se comporten como oficialismo y por lo tanto voten a favor de los proyectos de ley que son relevantes para este gobierno.
5: Responden a análisis serios y técnicos de cada proyecto.
1: El economista Bernardo Fontaine fue designado como el nuevo presidente del directorio de Codelco en medio de la auditoría interna que detectó una sobreestimación de la producción de cobre en 2025.
6: Nuestra actitud es clara. Vamos a iniciar las investigaciones del caso. Los nuevos directores asumirán con un mandato especial de investigación y una eventual auditoría externa.
3: Buscando matizar sus dichos, el presidente José Antonio Kast cambió metáfora por hipérbole y aseguró que han cumplido con la expulsión de migrantes irregulares.
7: Esa es la palabra de hipérbole, no metáfora. El ciudadano ve los aviones que han salido con inmigrantes irregulares, ven el cierre de la frontera y ven cómo los migrantes voluntariamente están dejando el país.
1: La ministra de Seguridad Pública, Trinidad Steiner, defendió su gestión y anunció que formalizará el plan de seguridad en los próximos días.
3: La oposición destacó el mensaje del expresidente Gabriel Boric, quien realizó una autocrítica sobre su administración y emplazó al progresismo a sanar las heridas.
8: Creo que siempre es importante poder conversar, dialogar, estar en contacto. Yo no sé si hay tantas heridas tampoco.
9: Parte del desafío, ¿no? Seguir avanzando, seguir construyendo política, tenemos muchas cosas que hacer.
1: Disturbios y enfrentamientos con carabineros protagonizaron estudiantes secundarios en una marcha convocada por el centro de Santiago.
3: El alcalde de Santiago, Mario Desbordes, arremetió contra el gobierno y calificó de pachotadas los dichos del subsecretario de Justicia, Luis Silva, sobre la ampliación de Santiago 1.
10: El subsecretario lo que hizo fue una pachotada, no es una ironía, le faltó fineza. Y por lo tanto, con ese tipo de actitudes, yo no tengo nada que conversar con él.
11: Las puertas del Ministerio de Justicia Chona van a estar siempre abiertas para todos quienes tengan algo que decir.
1: La senadora de Renovación Nacional, Camila Flores, desmintió que el servicio electoral rechazara gran parte del reembolso solicitado por su campaña parlamentaria.
12: Cuando el propio Solvet ya reconoció y autorizó el reembolso de la mayoría de los gastos presentados.
3: La Corte de Santiago revisará hoy el amparo de Joaquín Lavín León en contra del fallo del juez Daniel Urrutia.
13: Lo que se va a discutir mañana es la procedencia o la improcedencia de la medida cautelar de prisión preventiva.
1: Gonzalo Migueles, pareja de la ex ministra de la Corte Suprema, Ángela Vivanco, reconoció el regalo de $15,000 por parte del abogado Eduardo Lagos, investigado por sobornos en la trama bielorrusa.
3: La Contraloría suspendió de sus funciones al jefe jurídico del SENDA por no informar sobre el inicio de sumarios a los funcionarios que con licencia médica apostaron en casinos.
1: Tres carabineros fueron dados de baja por pertenecer a una organización criminal dedicada al tráfico de drogas y que operaba en la provincia de Arauco.
14: Controles internos de la propia institución Carabineros de Chile, quienes luego de realizar diligencias de investigación determinan que hay tres funcionarios que efectivamente están dentro de esta estructura criminal.
3: Un ataque incendiario en Victoria dejó dos camiones destruidos luego de que encapuchados armados intimidaran a trabajadores de una faena forestal.
15: Y dos camiones forestales se encontraban sin estado. Las víctimas señalan que personas a rostro cubierto procedieron a intimidarlas con armas de fuego.
16: La situación ha estado un poco tensa por todo lo que ha estado sucediendo. Somos igual gente de la etnia mapuche.
1: En el ámbito internacional, tras la jornada final de reuniones con Xi Jinping en China, Donald Trump aseguró que alcanzó acuerdos comerciales fantásticos y que comparten una visión similar acerca del fin de la guerra con Irán.
3: Estados Unidos ofreció una recompensa de $15 millones por información sobre sus 6 iraníes vinculados a la Guardia Revolucionaria.
1: Estados Unidos estudia una acusación formal en contra del expresidente cubano Raúl Castro en relación con el derribo de aviones de una organización humanitaria en 1996, según la cadena CBS.
3: Al menos 6 miembros del Estado Mayor Central, la mayor disidencia de las antiguas FARC, murieron en un combate con el ejército colombiano.
1: En los deportes, el chileno Joaquín Niman finalizó entre los 15 mejores el primer día de competencia en el PGA Championship, el segundo gran torneo de la temporada golfística.
17: Siempre trato de entrenar todas las trayectorias y no creo que cambie mucho la preparación esta semana, así me he enfocado un poco más en el putting, en el juego corto, que creo que es muy importante en estos torneos.
3: Esta noche, Coquimbo Unido recibe a Audax Italiano y Palestino a La Serena en la apertura de la 12ª fecha del torneo de Primera División.
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19: 6:07 a.m.
3: Bienvenidos a Radiograma. Junto a Catherine Cubillo damos comienzo a esta edición. Iniciaremos la revisión de noticias relevantes ocurridas tanto en Chile como en el mundo en las últimas horas. Estaremos hasta las 10 de esta mañana y nuestro compromiso es que usted quede totalmente informado. Le ofrecemos desde ahora información independiente. Catherine, buenos días.
1: ¿Cómo estás, Tomás? Buenos días. Buenos días también a nuestros auditores, a todos quienes ya están con nosotros y van a estar acompañándonos en esta revisión de las noticias. A esta hora siempre saludamos a todos ahí en las 43 estaciones de Bio Bio, la radio en todo el país, que están conectadas para informarse. También, por supuesto, quienes están en la plataforma digital es biobiochile.cl y, por supuesto, quienes nos escuchan y nos ven a través de Bio Bio TV.
3: Santiago, en estos instantes está nublado, está con bruma, la temperatura alcanza los 10,9 grados, la humedad es del 74%. Para esta jornada, Santiago espera un día que va a estar durante la mañana, como está ahora, nublado, con bruma. En la tarde se espera que esté también nublado y una temperatura máxima de 20 grados. En la mañana en realidad cubierto, en la tarde nublado y una máxima de 20 grados. ¿Cómo va a estar el fin de semana? Mañana va a estar con nubosidad parcial variando despejado con máxima de 20 y el día domingo va a estar todo el día despejado con una máxima de 23 grados. En Viña del Mar y Valparaíso, en estos instantes, cielo con niebla, está cubierto, la temperatura es de 9 grados, la humedad es del 100%. En Viña del Mar y Valparaíso se espera un día que va a estar nublado todo el día, va a variar de cubierto a nublado, va a estar nublado todo el día y una temperatura máxima de 14 grados. ¿Cómo va a estar el fin de semana? Mañana va a estar con nubosidad parcial variando despejado con máxima de 16 y el día domingo va a estar todo el día despejado con una máxima de 18 grados.
1: Revisamos la calidad del aire en toda la zona centro y sur, que es la que cuenta con estaciones de monitoreo para estos fines. El aire es regular hoy en la región metropolitana y en gran parte de la zona, en Curicó y Romeral, en Chillán y Chillán Viejo, en Concepción, en Los Ángeles, en Temuco y Padre Las Casas. Todos con aire regular. Lo más complicado de hoy es alerta ambiental que está presente en el Valle Central de O'Higgins, en Talca y Maule y en Linares. El aire está bueno en el resto de las zonas, Valdivia, Osorno, Puerto Montt y Puerto Varas y también en Coyhaique. En la región metropolitana, con este aire regular, rige la restricción vehicular. Comienza a las 7:30 a.m, está vigente hasta las 21 horas para vehículos no catalíticos o catalíticos pero inscritos antes del 1 de septiembre del año 2011. Solo para esos vehículos es esta restricción. En toda la provincia de Santiago, más San Bernardo y Puente Alto, 6 y 7 son los dígitos de hoy para autos y motos con sello verde, pero ya les decía, inscritos antes del 1 de septiembre del año 2011.
3: Pero los vehículos sin sello verde y en el exterior del perímetro de Américo Vespucio, los dígitos son 2, 3, 4 y 5. Se lo voy a reiterar, 2, 3, 4 y 5. Nos vamos de inmediato a las noticias.
1: Vamos a tomar contacto con una de nuestras unidades móviles en la región metropolitana. Una persecución policial terminó con un accidente de tránsito. Esto fue en la comuna de La Florida, luego de que un auto, que era el que escapaba de una fiscalización, chocara con otro vehículo, también con un poste, el alumbrado público, incendiándose los dos vehículos.
3: En otro hecho, un incendio destruyó un departamento ubicado en un edificio en la comuna de Las Condes. Vamos hasta una de nuestras unidades móviles en la región metropolitana.
1: Cristian Borkowski, ¿qué tal? Buenos días.
20: Hola, muy buenos días, gusto de saludarlos. Sí, nosotros nos hemos trasladado a la comuna de La Florida, específicamente en el cruce que une las calles José Miguel Carreras con Punta Arenas, una intersección que se encuentra con el tránsito completamente suspendido a raíz de cómo quedaron estos vehículos que ustedes están viendo a través de BioBio TV. Las imágenes son elocuentes, producto del fuerte impacto de estos dos automóviles que colisionaron a la 1:00 a.m. aproximadamente en esta esquina y terminaron chocando contra un poste del alumbrado público que cayó sobre la techumbre de una casa. Hubo cortes de electricidad, cortes que aparentemente a esta hora de la noche ya no existen, pero sí, lo que se generó tras este accidente de tránsito fue que uno de los automóviles comenzara a incendiarse, alcanzando al segundo, que también tuvo protagonismo en este accidente de tránsito. ¿Qué es lo que pasó? Este automóvil marca Audi, de color blanco, que se incendió totalmente, venía huyendo de una fiscalización que trató de hacerle carabineros cuadras acá en el sector de la comuna de La Florida. El conductor y su acompañante huyeron a gran velocidad y al llegar a esta esquina, repetimos la dirección, José Miguel Carreras con Punta Arenas, terminaron colisionando a gran velocidad contra una camioneta marca Toyota, la que ustedes pueden dar cuenta a través de las imágenes que estamos emitiendo. Y generó que el automóvil se incendiara. Carabineros de inmediato rescató a los ocupantes, venían dos en el automóvil marca Audi, tres en la camioneta, y bajo ese contexto entonces es que Carabineros tomó el procedimiento para investigar lo que había ocurrido en este lugar. Debió llegar bomberos para apagar las llamas y evitar que el fuego alcanzara el domicilio que está justamente en la esquina, y es justamente el que le cayó el poste del alumbrado público que se fracturó completamente, como pueden darse cuenta ustedes. Nosotros estuvimos hablando con Carabineros hace unos minutos atrás, que nos entregó algunos antecedentes. Ustedes van a escuchar las palabras del subteniente Daniel Cuevas, que es el oficial de la Prefectura de Radio Patrulla de Carabineros, que nos entregó más antecedentes.
21: Mientras se encontraba realizando un seguimiento controlado a distancia de un vehículo Audi, el cual se da la fuga de la fiscalización, colisiona una camioneta marca Toyota Hilux. Todos los conductores lesionados. En el vehículo Audi se encontraban dos ocupantes y en la camioneta tres. El vehículo marca Audi comienza a incendiarse, por ende el personal rápidamente evacúa a los involucrados de ambos vehículos.
20: Bueno, ¿qué es lo que acontece a esta hora de la mañana? Como lo señalábamos al principio de este despacho, el cruce de José Miguel Carrera con Avenida Punta Arenas se encuentra con el tránsito completamente suspendido debido a que Carabineros mantiene cerrado acá el lugar, primero para periciar. La sección de investigaciones policiales de la 36ª Comisaría de La Florida va a realizar esa acción para investigar cómo se provocó el accidente, donde afortunadamente ninguna persona falleció, solamente el conductor de la camioneta resultó con un golpe en la cabeza, según nos señalaban, y los cinco partícipes de este accidente, recordemos, cada uno de los ocupantes de cada uno de los vehículos fue derivado a diferentes centros asistenciales, todos fuera de riesgo vital, pese a las imágenes que son, como lo decíamos, bastante elocuentes de cómo quedaron estos vehículos y uno de ellos se incendió. Mientras esto sigue en desarrollo, porque es una información que mantiene, como decíamos, el tránsito suspendido, vamos a cambiar de tema y nos vamos a ir a otra comuna de Santiago, nos vamos a ir a la comuna de Las Condes, porque en horas de anoche un incendio destruyó completamente un departamento que está ubicado en el séptimo piso de un edificio de departamentos, un edificio de altura que está ubicado en Américo Vespucio con calle La Cuenca. Hasta ese lugar llegaron aproximadamente 10 compañías del Cuerpo de Bomberos de Santiago para poder atacar las llamas. Hubo evacuación del recinto. Ustedes pueden ver cómo este departamento resultó completamente destruido producto de las llamas que se provocaron en este departamento. De todas formas, no se ha informado de personas fallecidas, solamente de personas con principios de intoxicación producto de la inhalación del humo que se generó a raíz del fuego. Recordemos que estos departamentos, que son espacios confinados, generan este efecto, lo hemos dicho tantas veces, del efecto de la chimenea, donde el humo comienza a ascender de manera vertical. Entonces los departamentos superiores son los que se ven más perjudicados. De todas maneras, la totalidad de los residentes fueron evacuados por un tema de protocolo en este edificio de la comuna de Las Condes, donde no se han reportado hasta el minuto de personas lesionadas. Terminamos el despacho entonces acá en la comuna de La Florida, recordando el corte de tránsito. Hay muchos y con las cintas de Carabineros acá, producto de que el tránsito se encuentra suspendido por este grave accidente de tránsito ocurrido acá en la comuna de La Florida. 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
3: Carabineros desbarató un laboratorio de cultivo indoor de marihuana en la comuna de Quinta Normal.
1: Y les vamos a contar también acerca de una mujer que fue detenida, a quien se le incautó un arma de fuego. Estamos en otra de nuestras unidades móviles en la región metropolitana. Rodrigo Pino, buenos días.
0: Sí, buenos días. Se trata de una investigación que desarrolló la sección de investigaciones policiales de Carabineros de la comuna de Quinta Normal respecto de una denuncia anónima en torno a la venta y cultivo de marihuana indoor dentro de una propiedad en este sector de la región metropolitana. Con estos antecedentes, comenzó una investigación reservada por parte de personal de Carabineros, logrando dar con este domicilio ubicado en la calle Puerto Seguro. Se pudo confirmar que efectivamente ahí se realizaba esta comercialización y también el cultivo indoor de estas plantas de marihuana. Carabineros llegó hasta este sector y hizo el ingreso a esta vivienda, logrando ver al interior más de 115 plantas de cannabis sativas para el cultivo de marihuana, que estaban en el proceso de cultivo y también en proceso también de secado para posteriormente ser procesada y comercializada en este mercado informal de la droga. Carabineros logró incautar estos productos, también parte de los elementos utilizados para el cultivo, también para la dosificación, y también se logró capturar a una mujer que estaba al cargo de esta vivienda, que tenía una arma de fuego que en primera instancia señaló que era fogueo, pero posteriormente se confirmó que era un armamento adaptado para disparos. Por lo tanto, también hay una imputada que está vinculada al porte ilegal de armas de fuego y municiones. El mayor Daniel Barrera, de la 22ª Comisaría de Quinta Normal, entregó detalles de este proceso investigativo que terminó con esta incautación de droga y también con la captura de esta mujer.
2: Luego de haber concretado esas diligencias, se establece fehacientemente que en determinado domicilio existía la presencia de 115 plantas de cannabis sativa lista para su cultivo, posterior proceso y evidentemente la venta. Como así también la presencia de un arma a fogueo adaptada para el disparo con su respectiva munición. A raíz de este procedimiento se logra la detención de una ciudadana de nacionalidad chilena.
0: Sí, se está viendo el vínculo directo de esta ciudadana chilena respecto de quién está detrás de la plantación indoor de marihuana. También el armamento fue incautado y está en proceso de peritajes porque contaba con su número de serie borrado, por lo tanto se está viendo si fue utilizado en algún otro ilícito. El monto total ha evaluado cercano a los 10 millones de pesos la droga, además de todos los implementos que fueron incautados para la dosificación de este producto y que van a quedar a disposición del Ministerio Público. Tanto la mujer también va a quedar, no solamente por el delito de tráfico de drogas, sino también por porte ilegal de armas de fuego, a disposición del Ministerio Público en horas de esta mañana. 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
19: 6:18.
3: La Policía de Investigaciones y el Ministerio Público se encuentran indagando el asesinato de una persona con arma de fuego en el pasaje San Carlos de la comuna de La Calera.
1: De acuerdo con los primeros antecedentes, serían dos las personas involucradas en este homicidio, quienes todavía no han sido detenidas. Estamos en una de nuestras unidades móviles en la región de Valparaíso, nos informa Fabián Corrotea. Fabián, buenos días.
22: ¿Qué tal? ¿Cómo están? Muy buenos días. Así es, son 12 las personas que se encuentran siendo buscadas intensamente por parte de la Policía de Investigaciones en este nuevo caso de homicidio registrado en la región de Valparaíso, el número 45, ya en lo que va del año, esta vez en la comuna de La Cruz. Se trata de una víctima fatal, un hombre de 41 años, el cual fue encontrado. Su cuerpo fue hallado en la vía pública, justamente en la intersección de calle San Carlos con O'Higgins, en el límite de la comuna de La Cruz con La Calera. Es un caso en donde la fiscalía debió activar a su equipo contra el crimen organizado y homicidios debido a una presunta conexión con este tipo de ilícitos. Pasemos a escuchar al fiscal del caso, fiscal Carlos Parra, quien se refirió a este procedimiento y entregó más detalles respecto a este nuevo homicidio registrado en la región de Valparaíso.
23: La víctima, de iniciales CAAB, fue objeto de un ataque con armas de fuego por, al parecer, dos sujetos, recibiendo impactos balísticos en su cuerpo que le causaron la muerte en el lugar. Se dispuso por parte del turno de instrucción y flagrancia.
22: Este hombre, el víctima fatal de 41 años, se trasladaba en una motocicleta al momento de los hechos y es aparentemente un vehículo de color blanco en donde le disparan desde el interior, es donde son 12 las personas que se encuentran siendo buscadas en estos momentos por parte de la fiscalía en cuanto a su equipo ECO y también tras los trabajos de la Policía de Investigaciones en este nuevo caso de homicidio en la región de Valparaíso, el número 45, tal como comentábamos en la región durante lo que va de este año. Si en las diligencias entonces en este homicidio registrado en el límite justamente de la comuna de La Calera con La Cruz, en la región de Valparaíso. 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
5: 6 de la mañana, 21 minutos.
3: Un ataque incendiario se registró esta madrugada en la comuna de Contulmo, en la provincia de Arauco, en la región del Biobío.
6: Un ataque incendiario destruyó un inmueble ubicado en el sector ex Estación Lanalgo, en la comuna de Contulmo. Fue en horas de esta madrugada que desconocidos prendieron fuego a una casa ubicada en las cercanías del kilómetro 42 de la ruta P60R, vía que une las comunas de Cañete con Contulmo. En el lugar fue hallado un rayado que exige la libertad de los llamados presos políticos por los casos Grolmos y Los Ríos, ataques incendiarios ocurridos en el cono sur de la provincia de Arauco y que tiene a una veintena de detenidos, la gran mayoría integrantes de la orgánica radical RML. Hasta el lugar concurrió personal de bomberos de Contulmo, también personal de control y orden público de carabineros y personal de la Armada. En estos momentos se realizan las pericias en el lugar para intentar dar con los responsables de este ataque incendiario. Volvemos a reiterar, ocurrido en la comuna de Contulmo. 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
5: 6 de la mañana, 22 minutos.
3: La Comisión de Medio Ambiente fue la encargada de continuar con la discusión del proyecto de reconstrucción nacional, con foco en la dicotomía entre resguardo ambiental y desarrollo económico y las modificaciones a instituciones reguladoras.
7: En un rincón del tercer piso del Congreso Nacional se vivió la única actividad parlamentaria de este jueves. Allí la Comisión de Medio Ambiente de la Cámara de Diputados inició el nuevo paso de la tramitación del Plan de Reconstrucción Nacional. Fueron 4 horas de debate para abordar los 14 artículos de la iniciativa que son materia de la instancia. La discusión giró en torno a 2 puntos. Los cambios sustanciales que propone la mega reforma a la institucionalidad ambiental y la dicotomía entre desarrollo y cuidado medioambiental. Lo primero se basa en las modificaciones planteadas al sistema de evaluación de impacto ambiental, cambiando los parámetros para que proyectos puedan ser sometidos a evaluación, y una polémica propuesta en torno a las resoluciones de calificación ambiental. Una parte del articulado propone la restitución de los gastos asociados a un proyecto en caso que su RCA sea anulada, algo que ha sido catalogado por la oposición como un seguro a la ilegalidad. En tanto, desde el Ejecutivo es catalogado como un seguro a la inversión. El ministro Quirós afirmó que el articulado no limita las facultades de los tribunales ambientales.
24: La propuesta nuestra en ningún caso limita ninguna acción de un tribunal ambiental, no limita ninguna acción de ningún ciudadano que quiera oponerse al proyecto.
7: Este lunes sesionará nuevamente la comisión para votar los 14 artículos de su incumbencia en la previa de la votación del proyecto de reconstrucción nacional en la sala de la Cámara de Diputados.
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3: El presidente José Antonio Kast matizó sus dichos sobre la expulsión de migrantes y aseguró que están trabajando para que todas las personas en situación irregular salgan del país.
1: En esta línea, el Ejecutivo ingresó 27 indicaciones al proyecto que perfecciona las expulsiones administrativas.
25: Algunos dicen, llevan 60 días y usted dijo que el primer día iba a expulsar a 300.000 migrantes. Es una metáfora. Si alguien creyó que en un día íbamos a expulsar a 300.000, creo que entendió mal el mensaje. Esas fueron las palabras con las que el presidente José Antonio Kast encendió el debate por su política migratoria. Y entre las críticas, matizó sus dichos, asegurando que hay que ordenar todo el aparato migratorio para que las expulsiones fluyan.
26: Quizás la palabra era hipérbole, no metáfora. Y eso, una vez que logremos ordenar todo lo que es migraciones, ustedes van a ver cómo esto empieza a fluir. Esto es sin vuelta atrás.
25: En esa línea, el gobierno ingresó 27 indicaciones al proyecto de ley de perfeccionamiento al procedimiento de expulsiones administrativas, un proyecto que está en segundo trámite. Una de las que llamó la atención es la que obliga a las instituciones de salud, previsionales o de educación, tanto públicas como privadas, a entregar a las autoridades migratorias toda la información sobre los irregulares que sean atendidos en sus servicios o concurran a ellos. Esto para ayudar a identificar a ilegales y concretar procesos de expulsión.
5: 6 de la mañana, 25 minutos.
3: La oposición acogió el llamado del expresidente Gabriel Boric a sanar las heridas del progresismo y coincidió en la necesidad de profundizar la coordinación política al interior del sector.
8: En su primera reaparición pública en Chile tras dejar La Moneda, el expresidente Gabriel Boric realizó una autocrítica sobre su gobierno y llamó al progresismo a recomponer relaciones y sanar heridas. Durante la presentación del libro de Carolina Toa, Boric reconoció que su administración no logró interpretar adecuadamente las señales que entregó la ciudadanía. El exmandatario también asumió responsabilidad personal en esa desconexión política y llamó a la izquierda a reconstruir mayorías y volver a enfocarse en las preocupaciones concretas de las personas. Desde la oposición acogieron el llamado. El secretario general del Frente Amplio, Andrés Coble, y su par del Partido Socialista, Arturo Barrios, coincidieron en la necesidad de fortalecer la coordinación entre las fuerzas progresistas y mantener el trabajo conjunto.
9: Yo creo que es una invitación a una reflexión constante respecto al Chile actual, a nuestra historia política y a los desafíos que tenemos por delante.
10: Bueno, nosotros es lo que hemos estado realizando, porque tenemos diferencias, que duda cabe, pero aquí tenemos una emergencia mayor.
8: Con todo, la actividad marcó el regreso del expresidente Gabriel Boric al debate político nacional tras semanas de bajo perfil luego del cambio de mando.
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19: 6:27 a.m.
3: El diputado Jaime Mulet presentó una denuncia ante la Fiscalía para que se investiguen eventuales delitos en la incorporación de 20.000 toneladas métricas de cobre a la producción de Codelco del año 2025.
1: En paralelo, el gobierno anunció una profunda reestructuración en la empresa cuprífera estatal, designando al economista Bernardo Fonten como el nuevo presidente del directorio.
11: La tormenta por la auditoría interna de Codelco sigue escalando y ya llegó hasta el Ministerio Público. El diputado de la Federación Regionalista Verde Social, Jaime Mulet, presentó una denuncia contra quienes resulten responsables luego de divulgarse los resultados de un informe preliminar de auditoría interna a la cuprífera. Dicho documento arrojó que cerca de 20.000 toneladas de cobre habrían sido contabilizadas como producción terminada diciembre de 2025, permitiendo el pago de jugosos bonos para los trabajadores de la minería estatal. Además, el parlamentario sostuvo que incluso el presidente del directorio de Codelco, Máximo Pacheco, pudo haber sido engañado respecto de las cifras reales de producción.
12: No basta una mera investigación interna de Codelco. Si hay antecedentes fundamentados de constitución de un delito, y por eso debe investigarlo el Ministerio Público. Puede haber sido engañado también Máximo Pacheco.
11: Pero Máximo Pacheco ya tiene fecha de salida. El gobierno anunció que este 26 de mayo asumirá el economista Bernardo Fonten en su lugar. Mientras tanto, en La Moneda, el mensaje fue directo. No quieren seguir administrando ruido interno mientras la principal empresa del país enfrenta cuestionamientos sobre sus números.
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19: 6:28 a.m.
3: La ampliación de Santiago 1 reavivó la tensión entre el gobierno y el municipio capitalino, luego que el alcalde de Santiago, Mario Desbordes, calificara como una pachotada los dichos del subsecretario de Justicia.
8: El alcalde de Santiago, Mario Desbordes, cuestionó el proyecto impulsado por el Ejecutivo y acusó falta de diálogo con las autoridades del Ministerio de Justicia. La polémica escaló luego de que el jefe comunal calificara como una pachotada las declaraciones del subsecretario de Justicia, Luis Silva, quien dijo que dicha construcción es una mejora para la calidad de vida de los vecinos. Desbordes insistió en que la iniciativa no corresponde a una simple ampliación, sino que en la práctica significará una nueva cárcel dentro de la comuna.
13: Yo que sí conozco el sistema, no me puede decir que eso va a ser solo para 1.600. Y por lo tanto me opongo porque técnicamente no corresponde. Reunión con la autoridad no he tenido y la verdad es que es bien difícil tener porque el subsecretario dice hay que conversar, pero lo invito a la inauguración al tiro. Y la verdad es que hay una línea delgada entre la ironía y la pachotada. Y yo creo que el subsecretario lo que hizo fue una pachotada, no es una ironía, le faltó fineza. Y por lo tanto, con ese tipo de actitudes yo no tengo nada que conversar con él.
8: Por su parte, el ministro de Justicia, Fernando Rabat, defendió el proyecto, asegurando que Chile enfrenta una sobrepoblación penal superior al 146%. Y reiteró que el Ejecutivo mantendrá abiertas las instancias de diálogo con alcaldes y comunidades. Actualmente, el recinto funciona con un 173% de su capacidad, con 2.939 internos más de los que pueda albergar.
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19: 6:30 a.m.
1: La Contraloría suspendió al jefe jurídico del Senda, Pablo Toribio, por no informar el inicio de sumarios administrativos ligados al escándalo de las licencias médicas.
2: El 5 de agosto del año pasado, la Contraloría reveló que más de 13.000 trabajadores asistieron a casinos de juegos mientras se encontraban con reposo médico. El organismo fiscalizador instruyó a todas las entidades del registro a iniciar sumarios internos. Casi todas reportaron lo solicitado, salvo el Servicio Nacional para la Prevención y Rehabilitación del Consumo de Drogas y Alcohol, el Senda. El ente liderado por Dorothy Pérez envió a dicho organismo 3 oficios exigiendo la demostración del inicio de la investigación. De este escenario, la Contraloría resolvió suspender al jefe jurídico de dicha institución, Pablo Toribio. Este nuevo as bajo la manga de la Contralora Pérez fue celebrado desde el mundo del derecho administrativo. La abogada Camila Cárdenas sostuvo que este tipo de incumplimientos afecta directamente en la confianza pública de las instituciones.
14: Obviamente afecta directamente la confianza de las personas en la administración del Estado. Cuando un servicio no informa oportunamente si inició o no esos procedimientos, como en el caso, lo que se compromete es la capacidad real de controlar esas irregularidades. Por eso se explica que la Contraloría aplique esta medida después de 10 años.
2: Según conocedores del asunto, se espera que durante los próximos días el Senda responda a la Contraloría y así el jefe jurídico pueda volver a sus funciones.
19: 6:31 a.m.
3: Acusando información incompleta y tendenciosa, la senadora de Renovación Nacional Camila Flores negó que el Servicio Electoral haya rebajado el 85% de su reembolso electoral.
1: La congresista resaltó que su candidatura recibió un reembolso de más del 70% de los gastos rendidos, lo que representa más de 84 millones de pesos.
15: La senadora de Renovación Nacional, Camila Flores, desmintió una publicación de La Segunda acusando que el reportaje contiene información incompleta y tendenciosa respecto al reembolso electoral de su campaña senatorial. La nota, titulada Camila Flores enfrenta un nuevo revés, Cervel rebaja el 85% de su reembolso electoral, sostiene que la parlamentaria solicitó más de 143 millones de pesos y que solo se le autorizaron 21 millones de pesos. Sin embargo, desde el entorno de la parlamentaria afirmaron que la candidatura ya obtuvo un reembolso superior al 70% de los gastos rendidos, equivalente a más de 84 millones de pesos y que la controversia pendiente corresponde únicamente al porcentaje restante. La congresista cuestionó que no se solicitara su versión antes de publicar el reportaje, lo que habría alterado completamente la comprensión de los hechos.
16: Nadie del diario La Segunda haya considerado solicitar nuestra versión antes de publicar, más aún cuando el propio Solver ya reconoció y autorizó el reembolso de la mayoría de los gastos presentados. Omitir deliberadamente este antecedente altera completamente la comprensión de los hechos.
15: Asimismo, se instruyó a la Tesorería General de la República realizar el depósito respectivo en la cuenta informada, trámite que debería concretarse dentro de los 5 días hábiles siguientes a la resolución emitida el 8 de abril de 2026. Desde la región de Valparaíso, Biobío, la radio.
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19: 6:33 a.m.
3: En el marco de su gira por la región de Atacama, el presidente José Antonio Kast celebró la reciente promulgación de la nueva ley de desalinización y advirtió sobre la necesidad de no volver a obstaculizar proyectos estratégicos para la inversión.
17: En el marco de su gira por Atacama, el presidente José Antonio Kast celebró en Punta Totoralillo la reciente promulgación de la nueva ley de desalinización, normativa que busca acelerar inversiones, entregar mayor certeza regulatoria y fortalecer la seguridad hídrica del país. La ley crea una concesión marítima especial para proyectos de desalación y permite destinar hasta un 5% de su capacidad al consumo humano y saneamiento. La iniciativa permaneció más de 7 años en el Congreso antes de ver la luz, por lo que el mandatario llamó a no seguir frenando proyectos estratégicos para la inversión. El ministro de Obras Públicas, Martín Arrau, sostuvo que las 32 plantas desaladoras existentes no fueron impulsadas gracias al aporte del Estado, sino a pesar de. En tanto, el gobernador de Atacama, Miguel Vargas, planteó que la minería debería abastecerse completamente con agua de mar para priorizar el consumo de las ciudades.
20: Se duraron 7 años, es que no es normal, y eso es lo que tenemos que mejorar.
21: Creemos que la actividad minera no es viable si no ocupa agua de salada.

0: los conquistadores en la comuna Providencia, bajando hacia el poniente, a la altura de la Chel, están cables colgando muy, muy, muy bajo, a lo máximo una altura de 2 metros. Así que precaución a los camioneros para que no arrasen con todos esos cables. Muchas gracias.
1: Hola, Radio Bio Bio. Sergio por acá, Techito Amarillo, informando que bajando la pirámide hacia el salto, en una de las curvas hay un auto que chocó contra las barreras. Se ve que hay un vehículo de Paz Ciudadana de la comuna de Vitacura, ¿ya? Así que para que tengan precaución en la bajada, yendo hacia la pirámide, ¿ya? Esto va a traer harta congestión en un ratito más, ¿ya? Todavía está cerrada la pista derecha bajando. 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
2: Buenos días, Radio Bio Bio. Mucho taco antes de llegar a Grecia con Vespucio. Mucho, mucho taco por la autopista y por la caletera. 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
3: 6:36 PM.
4: El Ministerio de Salud dio a conocer un aumento en los casos de influenza, y esto es en la antesala del comienzo del invierno.
5: Un aumento de 6 puntos registró la influenza en tan solo una semana. Así lo informó el Ministerio de Salud en el reporte semanal sobre el estado de la red asistencial en el marco de la campaña de invierno 2026. El plan busca garantizar una respuesta sanitaria frente al aumento de enfermedades respiratorias que genera una mayor demanda de recursos sanitarios y logísticos en la red asistencial. Actualmente la enfermedad de mayor circulación es el rinovirus. Sin embargo, su presencia ha ido disminuyendo con el paso de las semanas, mientras que la influenza tipo A comenzó a tomar protagonismo, aumentando del 15% al 21% en solo 7 días. La preocupación aumenta porque la influenza es considerada una enfermedad respiratoria grave. Así lo advirtió el jefe de epidemiología, Jorge Vilches.
6: No es un resfrío común más, es una enfermedad respiratoria aguda que puede ser grave, generando hospitalizaciones. Esta vacuna toma un tiempo de alrededor de 2 semanas para poder generar la inmunidad.
5: La enfermedad puede agravarse y derivar en neumonías. Por eso el ministerio impuso una campaña de vacunación con 1.734 centros públicos y privados desplegados en todo el país. Se recomienda el uso de mascarilla en los servicios de urgencia, junto con medidas como el lavado frecuente de manos y la ventilación de espacios cerrados.
3: 6:38 PM.
7: Vamos a hacer un pequeño alto, luego tendremos información del deporte y un completo panorama internacional.
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15: 6:44 a.m.
16: Auditores, nos advierten acerca de un accidente en la ruta 78, kilómetro 16, en dirección a Santiago. Nos compartieron un video, ya lo ven ustedes con nosotros a través de BioBio TV. Se ven dos vehículos involucrados, dos City Car involucrados, uno azul, uno de color granate, que están ahí, están fuera ya de la pista. No hay una berma en ese lugar, pero más o menos es que existiera, a ese corresponde en donde están esos vehículos. Vehículo azul, vehículo granate, que están ahí, son City Car. Nos hablaban que podría haber un camión también involucrado en este accidente, pero en este video no lo logramos apreciar. Vemos el trabajo también de la concesionaria. Es ruta 78, la autopista San Antonio-Santiago, kilómetro 16 hacia Santiago, llegando a Rinconada, en Maipú, se está formando taco para que tengan precaución. De esto daba también cuenta la concesionaria a través de sus redes sociales por este accidente. Kilómetro 16,6, sector Rinconada, con dirección a Santiago. Es la pista derecha, quiero decir. La pista derecha, también se le dice pista lenta, la que está restringida. Llamar a conducir con mucha precaución porque está este accidente ahí en desarrollo con trabajo de la concesionaria. Ustedes veían ahí, nuevamente lo mostramos, cómo efectivamente está conteniendo el efecto de este accidente la concesionaria. Van a llegar carabineros, en fin, para poder aclarar qué fue lo que pasó. Por ahora la advertencia es en el tránsito, kilómetro 16,6 de la ruta 78, sector de Rinconado con dirección a Santiago, con la pista derecha intervenida por ese accidente.
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17: Faltan 14 minutos para las 7 de la mañana.
18: Joaquín Niemann finalizó la 15ª posición el primer día de competencia en el PGA Championship, el segundo gran torneo de golf de la temporada en Estados Unidos. El golfista chileno buscará pasar el corte durante esta jornada para pelear los puestos de avanzada el fin de semana.
16: Desde las 20 horas de hoy, en simultáneo, Coquimbo Unido recibirá a Audax Italiano y Palestino a La Serena. Es la reanudación del torneo de la primera división. En esta fecha, el líder es Colo-Colo, se va a medir el domingo con Ñublense, mientras que su escolta, que es Deportes Limache, jugará mañana ante la Universidad Católica. Esto va a ser en Quillota. Diego Osorio nos informa.
19: Joaquín Niemann finalizó la 15ª posición el primer día de competencia del PGA Championship, el segundo mayor de la temporada en Pensilvania, firmando la tarjeta con birdies en los hoyos 16 y 1 y tan solo un bogey en la bandera 15. Con un acumulado de menos 1, el golfista talagantino buscará desde las 12 horas con 37 minutos de hoy pasar el corte que le permita pelear por los puestos de avanzada mañana y el domingo, destacando su juego que lo tiene como uno de los mejores exponentes de esta disciplina.
20: Creo que hay tipos de gente que se van con una trayectoria y se mueren con esa trayectoria todo el día. Para mí es más visual, depende cómo vea el hoyo, por dónde tengo que partirla, si tengo que terminarla por el lado derecho, por el lado izquierdo, de repente peligro en un lado, peligro en el otro, me acomodan ciertos tiros y me baso en eso. Siempre trato de mantener mis trayectorias lo más estándar posible.
19: Desde las 20 horas y luego de 2 semanas de interrupción por la disputa de la Copa de la Liga, retorna el fútbol de primera división con la 12ª jornada y los partidos entre Coquimbo Unido, que jugó el miércoles con Colo Colo, recibiendo al Audax Italiano y Palestino en el mismo horario en la cisterna Deportes La Serena. Universidad de Chile viaja a El Salvador para medirse el domingo con Cobresal, con muchas bajas en el sector defensivo. Nicolás Ramírez y Matías Saldivia lesionados, se le suma Marcelo Morales suspendido por acumulación de tarjetas amarillas. Su delantero Juan Martín Lucero espera superar la dura caída frente a La Calera por la Copa de la Liga del último domingo.
21: Un tropezón, no es caída, puede pasar, es fútbol. Somos un equipo que intenta tener mucho la posesión de la pelota, entonces creo que esa es nuestra mejor herramienta para contrarrestar el ahogo. No hay que hacerlo tan mental aparte de la altura, si bien es un factor obviamente que influye, pero hay que intentar no pensar mucho en eso.
19: Universidad Católica inicia mañana en Quillota ante Limache una serie de 5 partidos entre Torneo Nacional y Copa Libertadores durante este mes, y su entrenador Daniel Garnero apela a recuperar el plantel anímicamente luego del golpe que significó el último domingo el empate ante Ñublense en el Claro Arena.
22: Sabiendo que íbamos a tener este calendario, obviamente que preparamos al plantel de la mejor manera, y ahí vuelve a la parte anímica. La parte anímica es fundamental en este tramo. Obviamente si obtenés buenos resultados y si las cosas van bien, los golpes duelen menos, todo es mejor. Entonces tenemos que salir de este momento que no nos está saliendo las cosas como queremos, dejamos pasar oportunidad y eso no es bueno.
19: Al cierre, el ciclista chileno Vicente Rojas finalizó en el lugar 62 los 141 kilómetros de la 6ª etapa del Giro de Italia entre Paestum y Nápoles. Rojas marcha a la posición 99 del Giro y hoy completará una 7ª jornada súper exigente de 244 kilómetros entre Formia y Blockhaus.
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17: Faltan 10 minutos para las 7 de la mañana.
18: El Air Force One despegó desde Pekín con el presidente estadounidense Donald Trump a bordo, poniendo fin así a una visita de Estado de menos de 48 horas a China, la segunda que realiza el país asiático desde 2017.
16: Antes de abandonar Pekín, Trump mantuvo una reunión en formato reducido con Xi Jinping en Shanghai y afirmaron que ambas partes alcanzaron una serie de consensos importantes, lograron múltiples acuerdos y resolvieron no pocos problemas.
18: En la jornada central de la visita, Xi advirtió sobre el riesgo de choque o incluso conflicto si se gestiona mal la cuestión de Taiwán, y defendió que no hay ganadores en una guerra comercial, mientras que Trump subrayó su buena relación personal con el líder chino.
16: Donald Trump aseguró que China aceptó que busca comprar petróleo, aviones Boeing y soja estadounidense.
18: Van a ir a Texas, vamos a empezar a enviar barcos chinos a Texas, Luisiana y Alaska. Eso es algo grande, apuntó Trump durante una entrevista.
16: Y también aseguró que China va a hacer mucho con la soja y que las compras chinas de este grano esencial para los agricultores del Medio Oeste será más grande que antes, dijo.
18: Trump también reveló que China va a anunciar la compra de 200 aviones de pasajeros a Boeing, cuyo consejero delegado, Kelly Ortberg, fue parte de la delegación empresarial al que se desplazó o que se desplazó con el presidente Trump a China.
16: A propósito de China, pidió reabrir cuanto antes el estrecho de Hormuz y mantener abierta la puerta del diálogo acerca de Irán, después de que los presidentes chino y estadounidense abordaran la situación de Medio Oriente en su reunión en Pekín de ayer.
18: La puerta del diálogo, una vez abierta, no debe volver a cerrarse, afirmó un portavoz de la Cancillería China en un comunicado, en el que defendió que las partes deben consolidar la actual tendencia de distensión y mantener la vía de una solución política.
16: El mandatario reiteró que Irán no puede tener un arma nuclear y que Xi Jinping y él están bastante de acuerdo en ese y en otros puntos.
18: La Cancillería China pidió abrir la puerta del diálogo y poner fin al conflicto, que pasa ahora por un periodo de alto el fuego y de negociaciones mediadas por Pakistán entre Washington y Teherán.
16: Bueno, hablaron acerca de este tema. El presidente de Estados Unidos, Donald Trump, invitó a Xi Jinping a Estados Unidos el 24 de septiembre. Le dijo: debemos ser socios, no rivales. La información la tiene Nerea Hernández desde Pekín para Radio Francia Internacional.
0: La histórica visita que se pronosticaba de alta tensión entre los líderes de las dos potencias mundiales finaliza con un titular que tranquiliza al mundo y a los mercados. La relación bilateral entre China y Estados Unidos parece ser fantástica, recogiendo palabras del propio Trump. Sin embargo, más allá de las alabanzas cruzadas entre ambos mandatarios, las diferencias y tensiones también se han colado en estas reuniones. Sin embargo, Pekín destaca en su balance que la cumbre entre Xi y Trump ha sido histórica y positiva, porque marca un nuevo paradigma de las relaciones entre China y Estados Unidos. Por su parte, Washington rescata el acogimiento en la capital china y las buenas perspectivas comerciales. Una comitiva de alto nivel empresarial sin precedentes marcaba las prioridades económicas y comerciales de Trump y parecía más una delegación de rescate corporativo. Los elogios de sus CEOs a la fortaleza de la economía china y al desarrollo tecnológico se alejaban de la habitual política estadounidense de calificar a China como amenaza y competidora desleal. En la calle, los chinos no esconden la desconfianza en Trump. Jóvenes comentaron que es un empresario que queda bien ante las cámaras, pero que no se fían, que seguro que cuando regrese a Estados Unidos soltará alguna proclama tipo ganamos a China mientras levanta el puño en señal de triunfo. Desde Pekín para Radio Francia Internacional, Nerea Hernández.
17: Faltan 7 minutos para las 7 de la mañana.
18: La administración del presidente de Estados Unidos, Donald Trump, anunció una recompensa de hasta 15 millones de dólares por información que permita localizar a 6 hombres vinculados al desarrollo y suministro de drones destinados al cuerpo de la Guardia Revolucionaria Islámica de Irán.
16: El programa Recompensa por la Justicia del Departamento de Estado difundió la cifra en un mensaje en redes sociales solicitando datos sobre la empresa Kimiapart Sivan Company, Kipas, identificada como la rama de producción de drones de la Fuerza Quds, unidad de élite de la Guardia Revolucionaria iraní.
18: A su vez, la Oficina Federal de Investigación de Estados Unidos ofreció una recompensa de $200,000 por información que permita la detención de Mónica Witt, ex agente de contrainteligencia estadounidense, acusada de desertar a Irán y de proporcionar información sensible sobre programas y agentes del FBI a las autoridades de la República Islámica.
16: Emiratos Árabes Unidos anunció que está construyendo un nuevo oleoducto que conectará el oeste y el este del país, evitando así el estrecho de Hormuz, el cual se espera que entre en funcionamiento en 2027, según fuentes oficiales.
18: El príncipe heredero de Abu Dhabi, Khaled bin Mohammed bin Zayed Al Nahyan, fue informado durante la reunión del Comité Ejecutivo del Consejo de Administración de la Petrolera Emiratí, ADNOC, sobre el nuevo proyecto oleoducto Oeste-Este, que duplicará la capacidad de exportación de esta empresa a través de Fuyairah, en el este del país y frente a Irán, indicó la Agencia Oficial de Noticias Emiratí.
16: Dijo también que el oleoducto se encuentra actualmente en construcción y se espera que entre en funcionamiento en 2027, pero no dio más detalles.
18: El precio del crudo de referencia en Europa, el Brent, sube más del 3% y cotiza por encima de los $109 el barril, lo que provoca que las bolsas del viejo continente acentúen las caídas de la apertura, con descensos que en algunos casos superan el 1,5%.
16: El barril de Brent para entrega en julio estaba subiendo 3,41% a $109.31 en el mercado de futuros de Londres. Las negociaciones entre Estados Unidos e Irán se mantienen sin avance, mientras tanto, y el estrecho de Hormuz sigue bloqueado.
18: Un soldado israelí murió durante la noche en el sur del Líbano por un ataque del grupo chiita libanés Hezbollah, según un comunicado del ejército de Israel, lo que eleva a 19 el total de efectivos muertos desde que comenzó la invasión del país vecino en marzo.
16: El sargento primero Nejef Dagan, de 20 años, natural de Dekel, soldado del combate del 12º batallón de la brigada Golani, cayó en combate en el sur del Líbano, dice un informe militar.
18: La Agencia de Naciones Unidas para la Infancia, UNICEF, informó que 200 niños han muerto en el Líbano desde el 2 de marzo, cuando empezaron los ataques militares de Israel en el país árabe en medio de la guerra contra Irán, librada junto con Estados Unidos.
16: En total, al menos 23 niños han muerto, 93 han resultado heridos desde el alto al fuego pactado el 17 de abril, según el Ministerio de Salud Pública, lo que eleva el total a 200 niños muertos y 806 heridos desde el 2 de marzo. Es el equivalente a casi 14 niños muertos o heridos al día, según este organismo en un comunicado.
18: El empresario Ali Al-Saidi se convirtió en el nuevo primer ministro de Irak tras recibir la confianza del Parlamento en una sesión que pone fin a 6 meses de bloqueo político tras las elecciones legislativas de noviembre de 2025.
16: Tiene 40 años y es el primer ministro más joven de la historia reciente del país al jurar el cargo junto con 14 ministros, marcando el inicio oficial del nuevo gobierno, cuya formación ha sido marcada por fuertes disputas entre los diferentes grupos políticos que componen el fragmentado legislativo iraquí, surgido de las elecciones parlamentarias celebradas el 11 de noviembre del año pasado.
18: Rusia y Ucrania informaron de un nuevo canje de 205 prisioneros de guerra por cada bando.
16: El 15 de mayo, del territorio controlado por el régimen de Kiev, regresaron 205 militares rusos. A cambio, fueron entregados 205 prisioneros de guerra de las Fuerzas Armadas de Ucrania, dijo el Ministerio de Defensa ruso.
18: Ucrania recuperó el control de la localidad de Otratne, situada en la zona colindante a la frontera rusa de la región nororiental de Kharkov, según informó en sus redes sociales la 129 Brigada Separada Mecanizada del Ejército Ucraniano.
16: Según el 16º Cuerpo del Ejército Ucraniano, que también confirmó la recuperación de esta aldea, en la operación se devolvió a control ucraniano una superficie de 22 kilómetros cuadrados.
18: El presidente de Ucrania, Volodymyr Zelensky, anunció el final de las labores de desescombro en el distrito de Darnitsia de Kiev, donde un misil ruso destruyó parte de un edificio residencial de varias plantas, de varios pisos, en la madrugada de ayer, y mató a un total de 24 personas.
16: Los rusos demolieron prácticamente toda una sección del edificio con su misil, dijo en sus redes sociales Zelensky, que dio las gracias por su trabajo a los rescatistas que han estado buscando víctimas entre los escombros durante más de 24 horas.
18: La mayoría de los países europeos apoyaron la creación del Tribunal Especial para el Crimen de Agresión contra Ucrania durante la reunión anual del Comité de Ministros del Consejo de Europa celebrada en Chisinau, la capital de Moldavia.
16: El ministro de Relaciones Exteriores moldavo, Mihai Popsu, hoy anunció que 34 de los 46 miembros del Consejo, más la Unión Europea, expresaron su intención de sumarse al conocido como Acuerdo Parcial Ampliado que establecerá ese tribunal.
18: Países como España, Alemania, Francia, Italia y el Reino Unido suscribieron el acuerdo, al igual que otros estados no europeos como Australia y Costa Rica, mientras Canadá también expresó su deseo de sumarse en breve al acuerdo.
16: El Tribunal Especial significa justicia y esperanza. Ahora es necesario tomar medidas para corroborar ese compromiso político, garantizando el funcionamiento y el financiamiento del tribunal, dijo Alain Berset, secretario general del Consejo.
18: El Pentágono canceló el despliegue de una brigada blindada de Estados Unidos que se dirigía a Polonia en un movimiento más del plan del presidente Donald Trump de reducir la presencia militar de su país en Europa, según informa la prensa estadounidense.
16: El Pentágono declinó aportar más detalles mientras funcionarios estadounidenses dijeron a los medios que la cancelación del despliegue de la segunda brigada blindada de combate de la primera división de caballería, compuesta por más de 4.000 efectivos, forma parte de una reconfiguración de la presencia militar de Estados Unidos en Europa y que es probable que se tomen medidas adicionales.
18: Estados Unidos anunció la extradición desde Colombia del venezolano José Enrique Martínez Flores, alias Chucky, presunto líder de alto rango de la banda transnacional Tren de Aragua, acusado de cargos relacionados con terrorismo y narcotráfico internacional.
16: La Fiscalía del Distrito Sur de Texas informó que Martínez Flores, que tiene 24 años, fue arrestado en Colombia el 31 de marzo del año pasado a petición de las autoridades estadounidenses y trasladado a Houston, en donde comparecerá hoy ante una corte federal.
18: Al menos 6 miembros del Estado Mayor Central, la mayor disidencia de las antiguas FARC, murieron en un combate con el ejército colombiano en el municipio de Belalcázar, en el convulso departamento del Cauca, en el suroeste, informaron fuentes castrenses.
16: Esta acción ofensiva deja hasta el momento la neutralización de 6 integrantes de este grupo residual, cuyo cabecilla es alias Fernando Gómez, dijo el ejército en X.
18: El director de la Agencia Central de Inteligencia, la CIA, John Ratcliffe, se reunió en La Habana con altos funcionarios del gobierno de Cuba en un encuentro inusual de alto nivel entre ambos países, según confirmó la agencia.
16: De acuerdo con un comunicado de la misma CIA, Ratcliffe viajó a la capital cubana para sostener conversaciones directas con autoridades del Ministerio del Interior y responsables de los servicios de inteligencia de la isla.
18: Estados Unidos sopesa una acusación formal contra el expresidente cubano Raúl Castro en relación con el derribo de aviones de la organización humanitaria Brothers to the Rescue en 1996, según fuentes citadas por la agencia CBS.
16: De acuerdo con la cadena, la acusación debe ser autorizada por un gran jurado y se centraría en el incidente ocurrido hace casi 3 décadas, en el que murieron 4 personas cuando aeronaves de la organización fueron derribadas por fuerzas cubanas en aguas internacionales.
18: El gobierno de Bolivia denunció un plan macabro, supuestamente diseñado por el exmandatario Evo Morales, para romper el orden constitucional mediante las protestas de los sectores sociales que exigen la renuncia del presidente Rodrigo Paz y que presuntamente está financiado por el narcotráfico.
16: Hay en marcha un plan macabro que va a fracasar. Nuestra lucha es contra esos poderes, principados y potestades del mal, que reciben dinero del narcotráfico y usan herramientas del terrorismo que buscan generar movilizaciones, bloqueos y métodos violentos para hacerse del poder a la fuerza, dijo el vocero presidencial José Luis Gálvez en conferencia de prensa.
18: El Jurado Nacional de Elecciones de Perú anunció que la proclamación de los resultados de las elecciones presidenciales se realizará el próximo domingo 17 de mayo, fecha en la que se anunciará oficialmente los 2 candidatos que pasarán a la segunda vuelta del 7 de junio.
16: En un pronunciamiento junto al jefe interino de la Oficina Nacional de Procesos Electorales, el presidente de la Junta del Jurado, Vigo Nacional de Elecciones, Roberto Burneo, dijo que se pasará a proclamar las fórmulas presidenciales que pasarán a la segunda vuelta el domingo 17 en la mañana.
18: En Ecuador, la Fiscalía pidió que se condene al expresidente Abdalá Bucaram, a su hijo Jacobo y a otras 2 personas por el delito de delincuencia organizada por la supuesta venta irregular de pruebas para detectar COVID y otros insumos médicos en 2020.
16: En su alegato final, el Ministerio Público acusó a los procesados de colaborar entre marzo y agosto de 2020 con una estructura delictiva que obtuvo beneficios económicos por la comercialización de 21.000 pruebas para la detección del COVID y otros insumos médicos durante la emergencia sanitaria.

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1: 7:04 a.m.
2: Vamos a hacer un pequeño alto, luego ampliaremos la información respecto a un ataque incendiario en Contulmo, en la provincia de Arauco. También les contaremos acerca de un accidente que se originó luego de una persecución policial que terminó con estos dos vehículos chocando contra un poste. Estaremos con una de nuestras unidades móviles informando de todo eso y naturalmente lo que está ocurriendo con la ley miscelánea, el proyecto de ley de reconstrucción nacional y reactivación económica que se está tramitando en el Congreso. Todo eso y mucho más en segundos.
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13: 7:09 a.m.
2: Santiago en estos instantes está con el cielo nublado, con niebla, la temperatura alcanza los 10,9 grados, la humedad es del 74%. ¿Qué se espera para la capital? Se espera un día que va a estar nublado todo el día y una temperatura máxima de 20 grados. ¿Cómo va a estar el fin de semana? Mañana sábado va a estar con nubosidad parcial variando a despejado, con máxima de 20 grados, igual que hoy. Y el día domingo va a estar despejado todo el día con una máxima de 23 grados. En Viña del Mar y Valparaíso, el cielo está con niebla. La temperatura es de 9 grados, la humedad es del 100%. En Viña del Mar y Valparaíso se espera un día que va a estar cubierto con neblina. La tarde va a estar nublada y una temperatura máxima de 14 grados. ¿Cómo va a estar el fin de semana? Mañana va a estar con nubosidad parcial variando a despejado con máxima de 16 grados. Y el domingo va a estar totalmente despejado con máxima de 18 grados.
14: Revisamos la calidad del aire en toda la zona centro y sur del país. Hoy con aire regular está la región metropolitana, Curicó y Romeral, Chillán y Chillán Viejo, Concepción, Los Ángeles, Temuco y Padre Las Casas. Todos con aire regular. Lo más complicado de hoy es alerta en el Valle Central de O'Higgins, en Talca, Maule y en Linares. Y el aire está bueno en Valdivia, en Osorno, en Puerto Montt y Puerto Varas y en Coyhaique. Acá en la región metropolitana con este aire regular rige la restricción vehicular. Comienza a las 7:30 a.m. Esto es en un ratito más. Está vigente hasta las 21 horas. Para todos los vehículos no catalíticos o catalíticos, pero inscritos antes del 1 de septiembre del año 2011, solo para esos vehículos es esta restricción, que el día de hoy, viernes, afecta en toda la provincia de Santiago, más San Bernardo y Puente Alto a los dígitos 6 y 7. Para autos y motos con sello verde, pero inscritos antes del 1 de septiembre del año 2011, como les mencionaba. 2, 3, 4 y 5 para los sin sello verde tienen prohibición total dentro del anillo de Américo Vespucio. Esa es la restricción vehicular del día de hoy. A ver, algunos datos más. Auditores nos advertían de semáforos apagados. Nona tocó con Gabriela sin semáforo, semáforo apagado hasta ahora. Nona tocó con Gabriela sin semáforo funcionando hasta ahora. Muy, muy complicada la situación en ese lugar. Y también nos decían lo mismo, semáforo apagado, en Claudio Arrau con Serrano. Eso es en la comuna de Pudahuel. Semáforo sin funcionamiento. Tenga precaución, evite cualquier complicación extra ahí por esa falta de ese instrumento de regulación del tránsito. Les quiero recordar además lo que está pasando en la Florida con tránsito suspendido en Punta Arenas con José Miguel Carrera. Ahí hubo una colisión, les contamos desde el trasnoche acerca de esta información. Una colisión de dos vehículos. Después chocaron contra un poste del alumbrado público, el poste cayó sobre una casa, uno de los vehículos se incendió. El procedimiento de emergencia va a durar horas, por lo tanto hay que optar por alternativas. Vemos imágenes que les mostrábamos más temprano de lo que sucedió en ese lugar, con ese impactante accidente que termina con un incendio de los vehículos. Uno se incendia, obviamente afecta al otro. Un poste cayó sobre una vivienda, como ven ahí en las imágenes, y por lo tanto todo el tránsito está interrumpido en esta intersección. Es Punta Arenas con José Miguel Carrera en la Florida, después de el descalabro que quedó tras ese accidente con dos vehículos que chocaron, que colisionaron, que por su parte chocaron con un poste, botaron el poste, un auto se incendió. En fin, todavía con tránsito suspendido. Punta Arenas con José Miguel Carrera en la Florida.
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16: La Comisión de Medio Ambiente votará el próximo lunes los artículos de la Ley de Reconstrucción que buscarán flexibilizar y agilizar los permisos sectoriales.
17: El cuidado del medio ambiente y el crecimiento del país no son oponibles. Se da certeza jurídica.
18: El efecto va a ser reducir el control ambiental sobre decisiones de relocalización en una actividad especialmente sensible.
14: El Ejecutivo buscaría reincorporar la eliminación de la franquicia tributaria del CENSE y la relacionada con la inteligencia artificial.
19: Vamos a seguir estudiando cómo podemos perfeccionar y persuadir para que esas iniciativas estén. La iniciativa en particular de inteligencia artificial.
16: La UDI y el Partido Republicano cuestionaron duramente a los parlamentarios de Renovación Nacional que no votaron alineados con el sector en el Comité de Hacienda.
20: Esperamos que quienes son gobierno se comporten como oficialismo y por lo tanto voten a favor de los proyectos de ley que son relevantes para este gobierno.
21: Responden a análisis serios y técnicos de cada proyecto.
14: El economista Bernardo Fonten fue designado como el nuevo presidente del directorio de Codelco.
22: Nuestra actitud es clara. Vamos a iniciar las investigaciones del caso. Los nuevos directores asumirán con un mandato especial de investigación y una eventual auditoría externa.
16: El presidente José Antonio Kast cambió metáfora por hipérbole y aseguró que han cumplido con la expulsión de migrantes irregulares.
23: Esa es la palabra de hipérbole, no metáfora. El ciudadano ven los aviones que han salido con inmigrantes irregulares, ven el cierre de la frontera y ven cómo los migrantes voluntariamente están dejando el país.
14: La ministra de Seguridad Pública, Trinidad Steiner, defendió su gestión y anunció que formalizará el plan de seguridad en los próximos días.
16: La oposición destacó el mensaje del expresidente Gabriel Boric, quien realizó una autocrítica sobre su administración y emplazó al progresismo a sanar las heridas.
24: Creo que siempre es importante poder conversar, dialogar, estar en contacto. Yo no sé si hay tantas heridas tampoco.
25: Parte del desafío, ¿no? Seguir avanzando, seguir construyendo política, tenemos muchas cosas que hacer.
14: Disturbios y enfrentamientos con carabineros protagonizaron estudiantes secundarios en una marcha convocada ayer por el centro de Santiago.
16: El alcalde de Santiago, Mario Desbordes, arremetió contra el gobierno y calificó de pachotadas los dichos del subsecretario de Justicia, Luis Silva, sobre la ampliación de Santiago 1.
26: El subsecretario lo que hizo fue una pachotada, no es una ironía, le faltó fineza. Y por lo tanto, con ese tipo de actitudes, yo no tengo nada que conversar con él.
27: Las puertas del Ministerio de Justicia Chuana van a estar siempre abiertas para todos quienes tengan algo que decir.
14: La senadora de Renovación Nacional, Camila Flores, desmintió que el servicio electoral rechazara gran parte del reembolso solicitado por su campaña parlamentaria.
28: Cuando el propio Solver ya reconoció y autorizó el reembolso de la mayoría de los gastos presentados.
16: La Corte de Santiago revisará hoy el amparo de Joaquín Lavín León en contra del fallo del juez Daniel Urrutia.
29: Lo que se va a discutir mañana es la procedencia o la improcedencia de la medida cautelar de prisión preventiva.
14: Gonzalo Migueles, pareja de la ex ministra de la Corte Suprema, Ángela Vivanco, reconoció el regalo de $15,000 por parte del abogado Eduardo Lagos, investigado por sobornos en la trama bielorrusa.
16: La Contraloría suspendió de sus funciones al jefe jurídico del Senda.
14: Tres carabineros fueron dados de baja por pertenecer a una organización criminal en la provincia de Arauco.
30: Controles internos de la propia institución, Carabineros de Chile, quienes luego de realizar diligencias de investigación determinan que hay tres funcionarios que efectivamente están dentro de esta estructura criminal.
16: Un ataque incendiario se produjo esta madrugada en la provincia de Arauco.
14: Ayer, encapuchados armados quemaron dos camiones en una faena forestal en Victoria.
31: Y dos camiones forestales se encontraban sin estado. Las víctimas señalan que personas a rostro cubierto procedieron a intimidarlas con armas de fuego.
32: La situación estaba un poco tensa por todo lo que ha estado sucediendo. Somos igual gente de la etnia mapuche.
16: En el exterior, tras la jornada final de reuniones con Xi Jinping en China, Donald Trump aseguró que alcanzó acuerdos comerciales fantásticos y que comparten una visión similar sobre el fin de la guerra con Irán.
14: Estados Unidos ofreció una recompensa de $15 millones por información acerca de 6 iraníes vinculados a la Guardia Revolucionaria.
16: Estados Unidos estudia una acusación formal contra el expresidente de Cuba, Raúl Castro, en relación con el derribo de aviones de una organización humanitaria en 1996, según la cadena CBS.
14: Al menos 6 miembros del Estado Mayor Central Central, la mayor disidencia de las antiguas FARC, murieron en un combate con el ejército colombiano.
16: En el deporte, el chileno Joaquín Niemann finalizó entre los 15 mejores el primer día de competencia en el PGA Championship, el segundo gran torneo de la temporada golfística.
0: Siempre trato de entrenar todas las trayectorias y no creo que cambie mucho la preparación esta semana. Así me he enfocado un poco más en el putting, en el juego corto, que creo que es muy importante en estos torneos.
14: Esta noche Coquimbo Unido recibirá al Audax Italiano y Palestino a La Serena. Es la apertura de la 12ª fecha del torneo de la Primera División.
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5: Buenos días, Radio Bio Bio. En la calle Manuel Montt con Granaderos, un accidente de 3 vehículos, entre ellos un furgón escolar. No se ven grandes daños, pero están ocupando 2 de las 3 pistas justo en esa intersección. Está el personal municipal ahí en el accidente ya.
6: De la mañana, 20 minutos.
16: Ahora estamos en contacto con uno de nuestros auditores, Alfredo. Muy buenos días.
7: Hola, Tomás, ¿cómo estás?
16: Hola.
7: Tomás, acá cerca de mi casa donde yo vivo, en José Mi Carrera con Punta Arena, ya se volcaron o chocaron 2 autos y están los 2 autos quemados.
16: Yeah. ¿Qué comuna es esta?
7: Acá en la Florida.
16: En la Florida.
7: Sí, Tomás, si tú me conoces, yo estuve contigo en el universitario.
16: Ah, ya. Hola, ¿qué tal?
7: ¿Qué tal?
16: Sí. ¿Y están quemados los autos?
7: Están quemados los autos, llegó para Sudadana, Carabinero.
16: Ya, pero está todo controlado, ¿no es cierto?
7: Por lo visto, por lo que yo vi recién, sí. Ya. Pero uno quedó casi metido en una casa.
16: De acuerdo. Muchísimas gracias, Alfredo. ¿Eh? Gracias por llamarnos.
7: Chao, Tomás. Chao. Saludo a la Katy.
16: Ya, que esté muy bien.
14: Bueno, efectivamente, la información que nos comparte Alfredo es lo que le hemos estado contando desde muy temprano acerca de este tránsito suspendido en Punta Arenas con José Miguel Carrera en la Florida, con esa colisión de 2 vehículos que después chocaron con un poste del alumbrado público. Uno de los autos se incendió, afectó al otro, el poste está casi que se cae sobre una casa. Esto está efectivamente en control, el tránsito está suspendido. Lo que nos faltaba comentar, eso sí, es que esto es consecuencia del escape, la huida de una fiscalización. Por eso comenzaron a correr a esas velocidades y terminó uno de los vehículos claramente en el que estaba escapando, colisionando con el otro y generando toda esta situación, todo ese descalabro. Tránsito suspendido en Avenida Punta Arenas con José Miguel Carrera en la comuna de La Florida, como nos reiteraba nuestro auditor. Tengo el dato de los semáforos apagados, ahora sí con información de Transporte Informa, que se suma a lo que nos decían los auditores. San Martín con Manuel Antonio Mata en Quilicura, Nona Tocó con Gabriela en Puente Alto, de ese nos contaban auditores. General Velázquez y Salvador Gutiérrez es en la comuna de Quinta Normal, Comandante Sosa y Trinidad Ramírez en La Cisterna y José Joaquín Prieto y Capricornio con Lo Espejo. Eso es en la avenida, en la comuna del Bosque. Tenga precaución porque todas esas intersecciones a esta hora, que son las 7:22, están con sus semáforos apagados en la región metropolitana, lo que obviamente puede ser muy complicado para la conducción. Extreme la precaución.
16: Tenemos información respecto al ataque incendiario en Contulmo, en la provincia de Arauco. Ya estamos en contacto con Daniel Roa.
8: Como informáramos oportunamente, un ataque incendiario se registró en el kilómetro 42 de la ruta P60R, esto en el sector de la ex estación Lanalgo en la comuna de Contulmo. En ese lugar, sujetos desconocidos en horas de esta madrugada llegaron para quemar una vivienda. En el lugar fue dejado un saco con una leyenda que precisa sobre la libertad de los presos políticos en mapuche que están involucrados en los atentados del Molino Grolmo y también del ataque de Los Ríos, en la que hay una veintena de sujetos ligados principalmente a la resistencia mapuche Lafkenche. La Fiscalía de Flagrancia está a cargo de realizar las primeras diligencias y por lo mismo se ha incluido la presencia de peritos de la PDI para que busquen las pistas para dar con los responsables de este primer ataque incendiario ocurrido durante el año 2026 y en la era del presidente José Antonio Kast. 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
2: 7 de la mañana, 24 minutos.
14: Y dos camiones de una empresa contratista que presta servicios a la forestal Comaco quedaron destruidos ayer. Esto por el fuego tras ser atacados en un camino interior en la comuna de Victoria. Esa es la ruta que va a las termas de Tolhuaca, 20 kilómetros al oriente de la ruta 5 en la región de la Araucanía. Nos vamos hasta Radio Bio Bio en Temuco, nos informa Carlos Martínez.
9: El ataque, el séptimo en la administración del presidente de la República, José Antonio Kast, y el duodécimo en este año a nivel regional, ocurrió en la ruta principal que desde la localidad de Inspector Fernández, al norte de Victoria, permite acceder a la cordillera hacia la Laguna Malleco y las termas de Tolhuaca. A la altura de la Faja San Juan, en el kilómetro 20, muy cerca de una faena forestal en un bosque de eucaliptus en el fondo San Gregorio, desconocidos atacaron a dos camiones que llegaban al lugar, tal como lo detalló el comandante Raúl Quintanilla, prefecto subrogante de carabineros en Malleco.
31: Las víctimas señalan que momentos antes, personas a rostro cubierto procedieron a intimidarlas con arma de fuego, para luego, usando algún tipo de líquido desacelerante, prendieron fuego a dichos móviles.
9: Las pérdidas fueron totales, aseverando Daniel Alveal Levicura, de la empresa contratista Comercial Forestal Alveal S.P.A., que los afectados son mapuches y que al momento no se sabe quién los atacó.
32: Puede haber sucedido otro transportista o como lo acaba de suceder nosotros, pero sí la situación ha estado un poco tensa por el tema de todo lo que ha estado sucediendo. Lo único, yo quiero hacer un llamado, que somos igual gente de la etnia mapuche que estamos trabajando en este rubro y son camioneros que son de pocos recursos, no hay aquí una tremenda empresa.
9: Si bien personal de la Unidad de Atención a Víctimas y Testigos de Violencia Rural de la Delegación Presidencial de la Araucanía los contactó, ninguna autoridad política se hizo presente en el lugar del ataque, cuya investigación quedó a cargo del OS9 y del laboratorio de carabineros Labocar. En la Araucanía, Bio Bio, la radio.
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2: 7 de la mañana, 26 minutos.
16: La Fiscalía Centro Norte y la Policía de Investigaciones buscan aclarar el robo que afectó al Museo de Arte Contemporáneo. Nos trasladamos hasta una de nuestras unidades móviles en Santiago.
14: Ampliamos la información, estamos con Rodrigo Pino, te escuchamos, Rodrigo.
10: Se trata de una investigación que está siendo desarrollada por parte de la Fiscalía de Centro Norte y la Brigada de Investigaciones contra Medio Ambiente y Patrimonio de la Policía de Investigaciones. Todo esto quedó al descubierto en las últimas horas cuando hasta la primera comisaría de Carabineros llegó el encargado de seguridad del Museo de Arte Contemporáneo, señalando que al momento que realizaban el cierre y revisión de las salas de este museo ubicado en la calle Ismael Valdés de Vergara, se percataron de la sustracción de una escultura desde una de las salas. Inmediatamente se estampó la denuncia, se presentó los antecedentes al Ministerio Público y finalmente se ha resuelto que la Policía de Investigaciones queda a cargo de este robo. Se trata de una de las obras de la exposición titulada Dicho a Mano, del artista visual chileno radicado en Londres, Felipe Pineda, y que es un trabajo que está haciendo junto con la curadora Ayelén Ruiz. Todos estos antecedentes están en manos ya del Ministerio Público. No se puede determinar cuál sería la escultura exacta que fue sustraída por parte de desconocidos ni la forma en la cual se produjo este robo de esta escultura. Escuchamos las palabras del fiscal metropolitano Centro Norte, Felipe Olivares, que entregó los primeros detalles respecto de esta sustracción y también de la diligencia que está a cargo ya de la Policía de Investigaciones.
11: Se había sustraído una escultura avaluada en la suma de 2 millones de pesos desde el interior de una de las salas del Museo de Arte Contemporáneo. Los guardias del lugar se dan cuenta cuando ya están cerrando el museo de que efectivamente se había producido un robo y se había sustraído esta obra de arte. Por lo tanto, realizan la denuncia.
10: Sí, el recinto cuenta con cámaras de seguridad, también con guardias de seguridad, por lo tanto está verificando cómo se pudo generar la sustracción de esta escultura desde una de las salas de exposición del Museo de Arte Contemporáneo. Nos señalamos, ya la Policía de Investigación está a cargo de esa indagatoria, se está haciendo el levantamiento de estos registros visuales, también efectivamente tomando contacto con quienes están a cargo de la seguridad de este museo para tener más detalles del proceso de seguridad y también los accesos que tiene este museo donde puede haber entrado y salido él o las personas que participaron de este robo de esta escultura de Museo de Arte Contemporáneo en pleno centro de Santiago. 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
2: 7:29 a.m.
16: Ampliamos la información sobre la persecución policial que terminó con 2 vehículos chocando contra un poste y posteriormente incendiándose en la comuna de La Florida. Cristian Borkowski.
12: Sí, Tomás, Katy, seguimos acá en el sector de José Miguel Carrera con Punta Arenas, donde se siguen desarrollando trabajos ahora periciales para entrevistar a vecinos tras este grave accidente de tránsito que no dejan de impactar las imágenes que ustedes están viendo a través de Bio Bio TV y del cual hay que señalar muchos vecinos de acá del sector se están despertando al pasar por acá porque la calle está con el tránsito completamente suspendido. ¿Por qué? Porque a la 1:20 de la mañana aproximadamente, ese es el cálculo que se ha hecho, se realiza una persecución policial por este sector y es aquí finalmente termina desarrollándose una grave situación que termina con una colisión de un vehículo que huía de carabineros. Todo esto se inicia cuando los funcionarios policiales intentan realizar una fiscalización de tránsito al Audi de color blanco que ustedes están viendo otra vez.
16: Se nos fue la comunicación con Cristian Borkowski, lo habíamos informado esta mañana respecto de este accidente donde finalmente se produjo además esta combustión, este incendio de los vehículos.
14: Pero ya sabemos que esto fue pasado.
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17: Muy buenos días. Este es Punto de Encuentro, un lugar para hablar de política, economía y cultura en el 101.5 del Dial FM de Radio Quillota, en compañía del doctor José Silva Estay. Muy buenos días, Pepe.
18: Hola, ¿qué tal? Roberto Silva Vigit, gusto de saludarte, lo mismo a nuestra audiencia. Fiel, ¿eh? Nos escuchan harto.
17: Un les saludo afectuoso también a nuestros auditores.
18: Oye, le gustó mucho el segmento que hicimos con el delegado presidencial Manuel Millones. Dice que estuvo muy fluido, una conversación de verdad. Dice como que si estuviéramos en una sobremesa. Mira cómo me dijo una persona que lo interpreta de esa manera.
17: Muy bien estuvo. Yo también comparto contigo que en la conversación con él fue muy buena y fue clara. Y las cosas que apuntó, muy bien dichas. Y se salió de no se quedó pegado hablando solo del ferrocarril, sino que entró a temas y a temas que afectan directamente a la familia. Quizás eso sea lo más. A mí también me hicieron comentarios y me dijeron, Pepe, que había hablado de temas familiares, de lo que está pasando en los colegios, de los datos que él tenía, la estadística que tenía, que yo la encuentro muy valiosa.
18: Oye, cuando dice que lo invitaron los microbuseros, que antes eran un asadito y un copetito al final de la jornada, ahora era a jalar. Fue fuerte esa declaración.
17: Tremendo.
18: Pero fíjate que eso es lo que nos hace falta, que nos digan qué es lo que está pasando. Eso denota que maneja el tema de las dinámicas que se dan en la calle, Roberto, ¿no?
17: Y es calle, eso es calle. Y además es conocimiento, ¿eh? Porque yo siempre digo que Manuel Millones es una persona muy informada. Cuando era consejero regional, habían dos personas que a mí me parecían con alta capacidad informativa sobre los problemas de toda la región. Manuel Millones y Cristian Mella. Mira, tú, del tema que tú le tocaras, tú le hablabas ¿cómo se llaman los depósitos de basura? ¿Qué estaba pasando con los lugares donde hay que depositar todas las basuras que botábamos en la... Tenían los lugares identificados, los problemas que tenían esos lugares,

0: Ah, y eso es
1: Sí,
0: mucho
1: claro.
0: para una entrevista, para una conversación, Roberto.
1: Y yo también, yo siento que he establecido una vinculación con él a partir de su cargo y ha estado en todas, en todas, en todas, en todas, en todas. Por lo tanto, bien, muy bien él. Oye, Pepe, 5:15 de la mañana de ayer, de la madrugada de ayer, terminó la reunión de los diputados. Espero que no cobren hora extra, porque ya con el sueldo que tienen es suficiente. Son como si le pagaran 3 veces la hora extra a alguien en cualquier parte. Así es que ojalá no cobren nada y qué bueno verlos trabajar. A mí me ha dado un gusto saber que estuvieron hasta las 5 de la mañana. Qué bueno. Eso siento, fíjate, porque yo lo encuentro un poco flojito, trabajan 3 días a la semana, tienen solo 3 semanas en el mes, la otra semana es distrital, o sea, es ir a pasear al lugar, en fin, no estoy muy convencido, no marcan tarjeta, faltan cuando quieren, o hacen el truco ese de que se presentan en la mañana, levantan la mano y están presentes, pero después se van. Entonces uno dice, ¿cuántos estuvieron en la vota, en el Congreso, en la Cámara de Diputados tal día? Entonces dicen 112. ¿Cuántos votaron? 28. Entonces, ¿cómo? Algo está pasando. Bueno, es eso, que levantan la mano y se van.
0: Oye, tuvieron hasta tarde. Muy bien el presidente de la comisión, ¿eh? El diputado Agustín Romero no perdió la calma, condujo bien. Y por otro lado, Roberto, fíjate qué interesante que esto se traslade a la madrugada, la votación y la conversación. Yo creo que la madrugada trae calma, Roberto. Yo creo que las mejores conversas son ahí. Cuando parte esto en la tarde, estaban apasionados, estaban con energía. Después aparece un poco la racionalidad. Tuvieron sus tallitas, sus bromas, empezaron a entenderse mejor porque un grupo que está todo ese tiempo junto, ya está bien un ratito que peleen, pero después ya como lo natural es empezar a encontrar formas de acuerdo. Así parece que fue la dinámica, Roberto.
1: Oye, Pepe, Manucheri estaba a 4 puestos del ministro Quiró. A tres, no, cuatro puestos del
0: Cuatro.
1: ministro Quiró. Increíble. Le dijo para su madre, ¿eh? Entre paréntesis. Manucheri lo que necesita es una figuración. Quiere aparecer en todas. El ministro Quiró lo miraba de reojo, lo miraba de frente y no perdió tampoco nunca la calma. Nunca, nunca. Yo creo que el ministro Quiró pasó a la prueba impecable. Ahora, ¿qué se rechazó? Pero en forma transversal, incluida los parlamentarios de gobierno. El tema famoso de los derechos de autor. El artículo 8 mencionaba que iban a ser posible usar los contenidos informativos de los medios sin que se pagara nada y sin que se pidiera ni siquiera permiso. Eso que tenía que ver con aportarle más a la inteligencia artificial, terminó por suerte siendo rechazado. Y también la franquicia Sense, que fue otro tema de discusión en el cual el gobierno no logró la mayoría para la aprobación del proyecto.
0: Y lo interesante del ministro Quiró, Roberto, que ha salido también en las redes sociales, es que para calmarse un poco, disminuir su ansiedad, hizo algo que yo no sé tú, pero yo de repente hago también cuando la cosa está complicada en una reunión, empezar a hacer dibujitos en vez de tomar apuntes. Y lo criticaron mucho. Salieron algunos que saben de esto, además el ministro es zurdo, ¿eh? Hay muchos políticos zurdos, digamos, en el tema del uso de la...
1: De la mano.
0: Le debe quedar de su familia, que decían que todos escribían con la izquierda a propósito, haciendo ironía. Bueno, pero él se calmaba de esa manera. Había que aguantar. Solo salió una vez fuerte contra Iracy Hassler, diciendo un poquitito que no tenía el conocimiento suficiente. La diputada comunista le aclaró algunos puntos medios pedagógicamente, pero lo demás fue tranquilo al final, ¿eh? Se aprobó todo, sobre todo el fondo de emergencia, Roberto, a propósito del tema mayor, esto para la reconstrucción de la zona, que fue donde partió todo esto. Y el crédito tributario a las pymes también se aprobó. El CAE se aprobó con convenio, fíjate, no con donación. Son cosas que en la discusión misma se fueron dando y me parece muy bien. Y se mantuvo la franquicia Sense, que no es muy alta en temas económicos, pero que sí genera una suerte de principio que hay que mantener, y algunos lo mantuvieron así. Así que el resto casi completo se aprobó. Eso significa comisión, ¿eh? Para que lo digamos a nuestros auditores. Esto tiene que pasar a la sala. Pero se supone que el gobierno tiene los votos para eso, y de hecho los tuvo en la comisión también, Roberto.
1: Sí, claro.

0: Yo diría que es un triunfo importante del gobierno en el Congreso. Es un triunfo porque pasó con todo. Si lo que le restaron fue muy poco. De tal modo que yo creo que la primera prueba compleja, difícil, de la que se alardeó tanto de que iba a ser, en fin, que se le iba a poner este tsunami de indicaciones, finalmente fue aprobada en la madrugada de ayer y va a seguir su curso y puede ser un curso mucho más rápido de lo que los agoreros han dicho, ¿eh? Porque se ve que hay un ambiente de darle curso a lo que está pasando.
1: Además que empezaron a jugar ajedrez, porque la técnica legislativa la conocen algunos, dicen que García Rumino y el ministro Alvarado son bien especialistas en eso, e idearon una estrategia durante el fin de semana que era poner indicaciones del Ejecutivo que anulaba todo el resto y cambiaba el proyecto, una cuestión que si ya que estamos en esta, hagamos esto otro. Oye, pero me tocó ver ayer también, Roberto, la Comisión de Medio Ambiente, que dirige el presidente de la UDI, y que participa el diputado Luis Pardo, así que en algún minuto le podemos preguntar. Mucho más tranquila, mucho más relajada, mucho más ejecutiva en el sentido de llegar a cierto acuerdo. Parece que bajó un poquitito la intensidad, Roberto, que algunos querían imprimir a este trabajo de comisiones, y se está trabajando legislativamente de una manera mejor. ¿Qué es lo que corresponde por lo demás, Roberto?
0: Lo que pasa que lo hemos advertido varias veces, no pueden transformar la política en un show, ni en un lucimiento personal. Están ahí, mandatados por el pueblo, para legislar en beneficio de todo el país, de las mayorías, en beneficio de buscar los acuerdos necesarios para que la gente viva mejor. De eso se trata la política. Si no, ¿qué están haciendo en el Congreso? No se entiende. Y por eso que los lucimientos personales, los gustitos personales, los tonos irónicos, irresponsables, groseros a veces, no caben. No caben ahí. Ese es un, es un, es una tarima donde suben algunos de los pocos ciudadanos de Chile, 150 y tanto, y no más que eso, para discutir y aprobar leyes en beneficio de la mayoría. No entender eso es quedarse en el pasado, en una pelea ideológica que no tiene sentido cuando tú estás pensando en el bien común de los chilenos.
1: Oye, Roberto, yo me acuerdo cómo me formé en la escuela de medicina con mis maestros, en las reuniones clínicas. No cualquiera podía pedir la palabra, Roberto. Lo primero que le preguntaban era su casuística, cuántos casos de estos conoce, cuál es su expertise. Había todo un proceso en que cada uno no necesariamente tenía que opinar, pero si tenía que opinar, lo tenía que hacer con conocimiento. Era evaluado de esa manera, desde los médicos más jóvenes hasta los más antiguos. Y los maestros eran especialmente riguroso en eso. Pero eso, bueno, no le podemos pedir a la política que se transforme en una reunión clínica, pero de todas maneras, lo digo ¿por qué? Porque hay cierto respeto intelectual, ético, a la actividad que uno hace de aportar, de poner los conocimientos y en definitiva, de debatir, porque nadie tiene la razón y nadie tiene la verdad. Así que, bueno, ojalá que esto curse por buen camino. Se calmaron un poco los ánimos y esto pareciera que va a salir, Roberto, porque el gobierno tiene esa posibilidad. Me acuerdo de Marcelo Chilling en algún programa que hacíamos, Roberto dijo, mire, cuando los acuerdos no llegan, cuando se discute de cualquier cosa, ahí en ese minuto hay que votar y el que tiene la mayoría gana. Antes cualquier cosa de conversación y todo, pero llega un minuto que hay que votar. Eso fue lo que sucedió ayer, Roberto. Se acabó la
0: Claro.
1: discusión y votemos y se acabó, ¿no es cierto?
0: Claro, pero en política está bien, como en el fútbol, ¿cierto? Terminan los minutos, el que tiene más goles gana, está bien. Pero yo creo, Pepe, que la generación de políticas de acuerdo es lo que va a permitir consolidar nuestra democracia, defenderla, mantenerla, mejorarla. Entonces, no solamente es puro votar. ¿Sí? Yo, ahora, comparto con lo que dijiste, porque se votó al final y se discutió muchas horas. Pero yo encuentro que escuché parte de los alegatos y los encontré medio pobretones, como que era una pelea nomás, no con altura de mira, eso quiero decir.
1: Sí, no, es así, Roberto. Y de verdad que también se nota los que tienen formación, los que tienen argumentación y los que tienen de alguna manera doctrina, porque aquí no es ideologismo, Roberto. Se estaban discutiendo temas de sentido común, muchos, se denotaba un poco el conocimiento del tema. No era solo tirar piedra. Entonces, qué bueno que la política de alguna manera se vaya generando de acuerdo a lo que nosotros creemos. Tenemos que elegir y exigirle a nuestros representantes por los cuales votamos que se comporten bien por Roberto. Si ese es como al final nuestra labor, porque ellos están mandatados por nosotros para representarnos. Democracia representativa es el tema, ¿no es cierto?
0: Exactamente, y ellos la tarea que tienen es legislar, o sea, no se trata de que tengan que andar haciendo campaña en las comunas, o dando premios, discutiendo cosas en otras partes, en fin, son legisladores y de repente se olvidan, y en vez de ser legisladores son activistas políticos, agitadores, no sé, cualquier cosa menos el llamado por el cual el pueblo los puso en el Congreso, en el Parlamento. Para que, además, la palabra parlamento consiste en eso, en parlamentar, en que yo te hablo, tú me escuchas, tú me hablas y yo te escucho. Es decir, nos entendemos, buscamos puntos de acuerdo. Mira, algunos presidentes de la República del último tiempo han sido grandes buscadores de acuerdo. Ricardo Lagos, Eduardo Frei, Patricio Aylwin, son demostraciones de personas que trabajaron por los acuerdos. Y creyeron en los acuerdos. Y eran todos esos de la centro izquierda. Entonces, creo que a la política chilena le está faltando, está necesitando de más renuncias a temas personales, a temas político-partidistas, para alcanzar ante la opinión pública, sobre todo, una buena valoración de que están haciendo bien su trabajo.
1: Roberto, y buscar un acuerdo saliendo de un gobierno dictatorial, pues saliendo y teniendo al frente senadores designados, acuérdate todo lo que era eso, y buscar un acuerdo y lo hicieron bien. Y qué bueno que diga que eran de centro izquierda, porque finalmente era su misión y lo tomaron muy bien. Yo creo que la historia los va a recordar como los grandes constructores de la democracia que estamos viviendo. Ahora, lo importante es que lo que tienen ahora no la destruyan, por Roberto, si finalmente eso es, nos costó mucho eso, ¿no?
0: Sí,
1: Construirla.
0: hay que cuidarla y cuidarla mucho. Hacemos un alto y ya volvemos.
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0: 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Bueno, el presidente Trump fue finalmente, como ya lo dijimos ayer, a China, estuvo ahí. ¿Y qué pasó en el fondo? ¿Qué pasó? Lo que pasó es que el presidente chino, el primer ministro chino, le dijo con Taiwán no. O sea, perdóneme, pero con Taiwán no pueden seguir metiéndose. El problema que vamos a tener entre China y Estados Unidos no son los acuerdos comerciales. Entre paréntesis, Trump llevó a no sé cuántos CEO de las empresas más potentes de Estados Unidos y del mundo. Y los llevó con él y viajó con ellos a hacer negocios en China, a permitirles que los negocios que ellos tienen funcionen en China. Pero donde no hay acuerdo es que Estados Unidos le mandó armas a Taiwán y China le dice a Estados Unidos que no se meta en ese tema porque ese es un tema, es una línea roja por donde no va a dejar que pasen los norteamericanos.
1: Y hemos visto la historia de las relaciones de las chinas, porque ambas se autodenominan la China verdadera, Roberto. Claramente, Taiwán es muy pequeño, no puede ser la China verdadera. Ahí hay una historia larga. Pero los chinos es su dolorcillo, pues, pero ellos resolvieron también bien el tema de Hong Kong. ¿Te acuerdas? Hong Kong que
0: Sí,
1: era dominado
0: claro.
1: por los ingleses y lo resolvieron bien. Dicen, déjennos tranquilos que nosotros no podemos, pero no le mande armas a China. Parece que entendió el mensaje de Donald Trump que no es tan difícil, es una cosita. Pero dijeron también que juntos podemos dominar el mundo, Roberto, y no es chiste si se juntan y se ponen de acuerdo, ¿no?
0: Lo que
1: Eso
0: pasa aquí
1: dijeron.
0: es una advertencia a Rusia, ¿no es cierto? Y al fin de la guerra de Ucrania. Rusia la reactivó de nuevo la guerra sin ningún problema y en general en el mundo la guerra está al arbitrio de algunos personajes. Una cosa tan grave y tan terrible como la guerra está en manos de algunas personas que uno puede desconfiar de ellas fácilmente. Pepe, pero cambiemos de tema. Mira, siguen los temas de seguridad. El gobierno volvió a entrar a Temucuicui y lo hizo esta vez con mucha energía después de que dispararan en contra de una comisaría en Victoria. Creo que está demostrándose el plan de seguridad que dice que el territorio chileno va a ser controlado por las policías de nuestro país y que el Estado de Derecho se va a imponer en todos los lugares. Hay que recordar que por primera vez en este gobierno se han hecho dos ingresos a Temucuicui con resultados exitosos y sin tener ningún herido de vuelta, entendiendo además que respondieron a balazos nuevamente desde Temucuicui. Yo creo que este tema, Pepe, lo vamos a seguir viendo y va a ser muy, muy complejo, porque no tiene buena cara, tiene mala cara y va a pasar algo ahí, va a pasar algo.
1: Es que lo que tú planteas, Roberto, es así porque lo combativo que está ese territorio sobrepasa cualquier apuesta que pueda hacer el gobierno en seguridad. No es el resto de Chile donde sí podemos entender que el crimen organizado, en el tema de la frontera, en un montón de políticas de seguridad el gobierno puede implementar, pero Temucuicui es un territorio especial. Entonces tiene que andar con muchísimo cuidado. No es fácil, no es fácil. Es como los problemas que tiene Donald Trump en algunos países. En algunos no tiene ni un problema para entrar, pero en otros es muy complejo. Entonces hay que tener cuidado porque la reactividad que hay ahí es alta. Y yo creo que la idea no es generar un conflicto armado, Roberto, porque finalmente eso es lo que podría ocurrir, ¿no es cierto? Hasta el minuto todavía son señales nomás. Le están diciendo al gobierno, oye, nosotros podemos, podríamos, pero estamos buscando soluciones de otro tipo. Yo entiendo eso como la señal que ha pasado hasta el minuto,
0: No,
1: ¿no?
0: yo no tanto así, Pepe, ¿eh? Yo
1: ¿En
0: creo que
1: serio?
0: aquí hay algo más que no, nosotros siempre en el gobierno de Boric, en el gobierno de Piñera, en el gobierno de la Bachelet, no entró nadie a Temucuicui, nunca,
1: Entró y
0: nunca.
1: salió a balazo una vez.
0: Bueno, salió la PDI, 800 efectivos, salió
1: Claro,
0: uno muerto,
1: claro.
0: y la ministra Aiske Siche salió a balazo. O sea, no han entrado. Estos tres últimos gobiernos no han entrado a Temucuicui, y este gobierno en 2 meses ha entrado 2 veces. Entonces, ahí se está diciendo algo, se está diciendo algo. Mira, yo no me olvido, porque no me puedo olvidar, que el presidente Kast, antes de hablarle al país, estando al interior del Palacio de Gobierno, estaba dándole instrucciones al comandante en jefe del ejército. Y todas estas operaciones han sido con el ejército detrás. Por lo tanto, a mí me parece que aquí se está advirtiendo un problema que puede ser un vuelco completamente distinto a lo que es la seguridad del país, a que el territorio sea dominado por el Estado de Chile. Es lo que más insistió la ministra de Seguridad cuando habló sobre este tema, que nosotros vamos a hacer cumplir que el control total sobre el territorio. Entonces, yo veo más que eso. Si uno quiere mirar un poco debajo del agua, aquí hay algo más que va a venir, entendiendo que la respuesta que están teniendo estos grupos insurgentes es violenta, sin piedad, no tienen ningún problema. Entonces están como llamando a que el gobierno establezca ese principio básico de las democracias, y que es que el monopolio de las armas lo tengan las Fuerzas Armadas y de orden. Por lo tanto, ese principio se puede proponer para que actúen. Mira, ¿qué han dicho los gremios? Que vengan los militares. Eso es lo que han dicho los gremios. Los gremios nos han, los gremios, me refiero a los de Araucanía, tanto los agricultores como los industriales de la décima región, han pedido claramente de la novena región, perdón, que intervengan los militares. Lo han dicho con nombre y apellido por tercera vez, Pepe. Entonces, aquí está pasando algo.
1: Sí, lo que pasa, Roberto, que tenemos evidencia en otros países, cuando la guerrilla se transforma en guerrilla y en terrorismo. Y ellos, obviamente, que pueden resistir todo lo que uno espere de las Fuerzas Armadas, pero la seguridad, Roberto, de los habitantes comunes y corrientes de todo ese territorio se va a ver muy puesto en riesgo, porque van a haber, de alguna manera, hechos terroristas puntuales, y sabemos cómo actúa esto, ¿no? Pueden ser dominados el territorio, todo, pero van a estar de alguna manera pensando hacer algo. De hecho, después que se detuvieron los primeros, ya hubo ataque al sector privado, camiones, y va a ser eso. Claro, entonces, lo que yo planteo es que desde el punto de vista de que haya sumisión al orden y al Estado de Derecho de esos grupos, va a ser muy difícil, y va a haber otro tipo de relación que también es muy peligrosa, y yo comparto contigo que es muy difícil prever qué es lo que puede suceder. Ahora, el gobierno tiene todo el derecho que quien use las armas sea lo que le corresponde según la ley. Pero la contienda, Roberto, es complejo. No me gustaría que ocurriera nada de eso.
0: Imagínate, yo lo veo súper mal eso. Por eso te digo, claro, que está pasando algo, que se está estirando el elástico, y si se corta, obviamente que el poder que tiene las Fuerzas Armadas no tiene nada que ver con lo que tiene este grupo guerrillero, insurgente, terrorista, como tú lo quieras llamar, del sur de Chile. Son como 12 grupos, ¿eh?, de distintas partes. Bueno, muy al estilo de lo que ha sido siempre la vida guerrera de los mapuches, que no está encabezada por un solo jefe, sino por muchos toquis en distintos lados. Así fue también como capturaron a Pedro Valdivia, así como se han comportado a lo largo de la historia, y han sido bastante invencibles. Pero ahora, por ejemplo, el atentado contra estos camiones fue camiones que de propiedad de mapuche. Entonces uno dice, aquí tiene que estar pasando algo por debajo que nosotros no vemos, pero tiene que estar ocurriendo algo. Por eso yo me atrevo a advertir hoy día en este programa que va a haber una situación confusa en el tema de la Araucanía.
1: Roberto, y finalmente lo que se necesita es que alguien ordene esto, solucione los problemas, pero va a ser muy difícil porque yo no sé quién va a dirigir las acciones, cuál va a ser el plan. Tampoco se puede decir cuál va a ser, porque estamos hablando de algo que no se puede develar, ¿no es cierto? Pero yo creo que el gobierno va a tener que tener especial cuidado en eso. Ahora, en un territorio donde siempre ha ganado la derecha, Roberto, y ganó Pinochet, es como para no entender nada de lo que está ocurriendo ahí, pues.
0: Claro. Ahora, mira, Pepe, otro elemento es que durante los gobiernos democráticos se desarticuló el Frente Patriótico Manuel Rodríguez, y se lo desarticuló con inteligencia, con negociaciones y también con actos más fuertes. Pero todo eso puede pasar. Es decir, hay que desarticular a estos grupos terroristas, porque si no, el gobierno se va a ver enfrentado a que sus planes de seguridad no están funcionando. Por eso lo considera el gobierno un gran triunfo haber entrado dos veces con resultados, digamos, positivos dentro de lo que puede significar eso.
1: Y en la experiencia de otros países, no estamos tan lejos de Colombia, los temas son muy, muy difíciles, y desarticular no es tan fácil, pero el territorio que estamos conversando no es lo mismo que el de otros países, ¿no? Es mucho más circunscrito, mucho más conocido. No debiera tener la misma dificultad que ha tenido en otros lugares, donde es selva, definitivamente, y donde ocurría en otros contextos políticos y otros contextos del mundo. Así que bueno, esperemos que esto se resuelva de la mejor manera, Roberto, como tú lo estás diciendo. La palabra clave es desarticular. Y qué bueno que tú lo digas, claro, del Frente Patriótico Manuel Rodríguez, porque eso era casi impensado al comienzo de los 90, ¿no es cierto?
0: Pero mira, siempre que se desarticula son las dos partes, ¿eh?
1: Sí,
0: el Frente
1: sí.
0: Patriótico Manuel Rodríguez aceptó que su tarea había sido durante el gobierno militar, durante la dictadura de Pinochet, y por lo tanto ellos se sentían con libertad de responder a una dictadura con las armas. Pero entendieron también, y eso es muy valioso, que estábamos en democracia. Y eso es lo que no han entendido los grupos terroristas del sur de Chile, que les ha importado lo mismo que esté gobernando Bachelet, Boric o Piñera, y han seguido actuando, destruyendo y atacando a su propia gente. Pepe, pero esto es parte de lo que es lo que habló la ministra Trinidad Steiner, que era el primer pilar, era controlar el territorio, y habló también de los inmigrantes. Y ahora el gobierno está pidiendo que tanto en salud como en educación reporten todas los casos de migrantes irregulares que atiendan para acelerar las expulsiones. Un tema no menor.
1: Y yo conversaba con mis colegas, mis compañeros de trabajo en el consultorio, y todos sabemos desde el primer minuto quiénes son regulares y quiénes son irregulares. Nunca hemos tenido dudas de cómo es eso. Ahora, estamos en un sector como es salud y educación, que es muy sensible, Roberto. Entonces yo creo que la bajada de esto que se ha comentado tiene que ser una bajada muy empática, porque de alguna manera es complejo para los que somos funcionarios de la salud estar en esa posición. De hecho, tú puedes cruzar todos los routes. Hay un route especial, Roberto, para ser atendido en salud o en educación, porque no tienen el documento oficial y no pueden entrar a las bases, no podemos entrar a las bases de datos, no podemos registrar en nuestro sistema computacional. Entonces se crea un RUT especial que lo asigna el consultorio o el colegio, no el registro civil. Entonces es un tema delicado. Yo cuando leí esto dije, bueno, depende para qué, pero no es fácil, porque de alguna manera muchos dirán, vamos a tener que estar de delatores, pero tenemos que saber para qué, porque esto no es una cuestión de una orden que nos puedan dar y tengamos que cumplirla. Lo digo desde mi posición, Roberto, si llega un niño que tengo que atender en el consultorio y yo sé que entraron por irregular, porque me lo cuentan, y que no están regulares, que están esperando el RUT, que están esperando... Bueno, no es fácil, pero es un tema que yo creo que puede generar algún problema si no se maneja bien desde el punto de vista comunicacional, Roberto.
0: Intervino el senador Lonton y dijo claramente que esto se lo pedían para poder proceder a las expulsiones. O sea, sin ambaje de ningún tipo. Fue y lo dijo clarito. Y yo creo que el gobierno está empeñado en sacar migrantes irregulares fuera del país por los problemas que nos han traído. Pero también hoy día quedó claro, con las declaraciones que dijo ayer el presidente Kast, de que era una metáfora sacar 300.000 inmigrantes. No me gustó eso de la metáfora, lo encontré de mal gusto. Si él habló de sacar 300.000, no, nadie le dijo que lo sacara en un día. Se supone que él estaba hablando en los 4 años. Entonces debió haber dado una respuesta acorde con eso, no una metáfora. ¿Qué es eso de una metáfora? Está hablando ahora, falta que ahora hable en parábola. No, el presidente de la República habla clarito y lo entienden todo, y habla y regula por abajo su lenguaje para que todo el pueblo de Chile entienda lo que él dice, porque él es el primer comunicador, el primer vocero del gobierno.
1: Oye, y la metáfora es un recurso retórico, poético, pero tiene que ser bien hecha, porque si no queda muy, muy, muy... Es decir una cosa diciendo otra, para que se entienda mejor, ¿no es cierto?
0: Claramente,
1: claro, ese. Le van a decir tu cabeza... Es el cerebro vivo de la humanidad. Podrían decirle, qué metáfora esa, ¿no es cierto?
0: No
1: sirve.
0: Este es Punto de Encuentro. Ya volvemos.
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0: 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Pepe, le está lloviendo sobre mojado a nuestra senadora Camila Flores. Cervel no le autorizó 122 millones de pesos del gasto electoral. No fue dos chauchas. Ella presentó un gasto por 143 millones de pesos, le autorizaron 21 millones y le rechazaron 122 millones. No es menor.
1: También dice Roberto, para escuchar la otra parte, de que le devolvieron muchísimo más sin ningún problema, que esto es marginal o una parte. Pero, y dice, me están dando mucho y la comunicación de los medios de comunicación quiere hacer aparecer esto como parte de lo otro. Son dos cosas distintas. Sabemos que son dos cosas distintas. Pero lo que estamos evaluando aquí, en el caso de la senadora Camila Flores, es una cuestión muy simple. Había un mal manejo, según lo que se dice, de las plata en general que recibía desde el punto de vista de las asignaciones para sus asesores. Y ahora son plata que recibe por el tema de la campaña. Entonces, ¿qué queda dando vuelta para la opinión pública? No le podemos pedir a la opinión pública que analice todo en su mérito. Dice, bueno, está haciendo trampa la senadora Camila Flores. Lo estaba haciendo con lo otro y lo estaba haciendo con esto. Esa es la conclusión. Es muy difícil explicarlo técnicamente. Yo creo que ella tiene derecho a decirlo como estime conveniente y a explicarlo. Pero la opinión pública ya hizo un... tasó, por decir una palabra, tasó el comportamiento de la senadora con respecto a las plata.
0: Pero mira, la senadora dijo que habían sido exagerados con lo que estaban diciéndole. Entendamos también, Pepe, para nuestros auditores, de que cuando un candidato va a una elección, el Estado le paga por voto, mil y tantos pesos por voto. Entonces, eso significa que esta plata que estamos hablando la paga el Cervel, pero no la paga contra los votos, sino que la paga contra las facturas que presentan los candidatos en el gasto de su campaña. Así que, por un lado, existe que si tú sacaste tantos miles de votos, tienes tantos millones de pesos disponibles, pero para poder obtener esos miles de millones, esos cientos de millones, tienes que tener toda la documentación. Entonces, si por alguna razón tu documentación está mal presentada, bueno, te va pésimo. Mira, la senadora Danisa Astudillo, del Partido Socialista, pesó cuentas por 67 millones de pesos. ¿Sabes cuánto le rechazaron? 67 millones de pesos. O sea, se va a quedar sin ni uno. Así estaba de mala la presentación de las cuentas. Mira, a nosotros nos toca... porque la ley electoral es súper rígida y firme. Nos toca que si primero tenemos que presentar como medio una tarifa ante Cervel. Nosotros no podemos cobrarle una plata a uno, otra plata a otro. Todos los candidatos tienen que pagar lo mismo por sus campañas publicitarias. Las facturas que nosotros emitimos son públicas. la información que hay que darle a CERVEL. Si un candidato me dice que nos va a comprar un aviso de media página por el mes que dura la campaña o los 2 meses que dura la campaña, yo tengo solo 3 días para informarle a CERVEL que esa persona me está contratando un servicio. Entonces todo es como muy, y esto pasa con las frases de radio, pasa con los avisos publicitarios en la web o en el papel, y todos los medios de Chile han vivido lo mismo. Entonces, si los parlamentarios no saben presentar bien sus cuentas, pierden mucho dinero.
1: Explicaba la senadora que ella le habían autorizado casi el 75% de los gastos presentados, que esto es un marginal. Eso es lo que explicó. Claramente yo creo que debe haber presentado facturas por mucho más dinero, porque pareciera que por los votos llegaba a cerca de 900 millones, Roberto, en cuanto a que podía utilizar, porque ese es un cálculo, una apuesta, porque nadie sabe cuántos votos va a sacar. Entonces, probablemente tenga razón en eso. Pero el punto clave es la cantidad de parlamentarios, y me quedo con esto, que no supo declarar, por Roberto, lo que tú dices. ¿Cómo le van a rechazar si hay un instructivo preciso y claro? Y hay un montón, ¿eh? El diario La Segunda trae ayer un reportaje escrito de la cantidad de parlamentarios que, entre los que tú mencionabas una. Entonces, no sé, el tema es como contable nomás, pues. Es hacerlo bien. Y son plata pública, son plata de los votantes, así que, ¿cómo va a costar mucho hacer una rendición de cuentas, Roberto, si están los gastos efectivamente efectuados y son los correctos?
0: O sea, es como la primera prueba, pues, Pepe. Si
1: Claro.
0: tú no eres capaz de presentar bien las cuentas, ¿qué más puedo esperar yo de ti para tu desempeño como parlamentario? O sea, es la primera. Ahí se ve. Te fue mal. O sea, tú no supiste. Mira esa senadora Astudillo, 0 pesos. O sea, todo lo hizo mal. Es súper complicado. Yo creo que además que eso demuestra que no tiene apoyo, que no tiene respaldo, que no hay un contador auditor detrás de ella, que no hay un abogado detrás de ella. ¿Qué hacen? ¿Por qué funcionan así? Y así es como legislan después, solo, sin experiencia, sin responsabilidad, sin nada. Malo. Yo creo que, a diferencia de la actual senadora Camila Flores, ella como diputada legisló y hizo muchas cosas. Fue súper influyente en muchas decisiones del Congreso. Y además tenía voz propia, era capaz de decir muchas cosas. Entonces está pasando por un mal momento, por una lluvia que le cae de nuevo, otra vez, sobre ella y tendrá que defenderse. Esperemos que su defensa sea convincente, porque hasta aquí no lo ha sido mucho.
1: Oye, Roberto, está viviendo minutos difíciles también. Nosotros la conocemos, yo le tengo harta estima. Tengo que reconocer que siempre ha sido muy amable y muy cercana en lo social y en lo político también para muchos comentarios y muchas cosas, pero nos está pasando mal. Roberto tenía un matrimonio que participaba en política, que eran casi como un ejemplo de, en las campañas, en la cercanía, en el entendimiento, y de repente se produce una ruptura muy potente y muy sorpresiva. Por otro lado, políticamente ella había cimentado una carrera política muy interesante desde sus elecciones como diputada y se hizo influyente nacionalmente, Roberto. Entonces también esas dos cosas, en lo familiar y en lo político, a uno que también mira desde afuera las cosas, lo hace opinar, ojalá que se le resuelvan los problemas. Yo creo que no merece tener un tema tan duro en lo familiar y tan duro en lo político. Roberto, ojalá que sea así. Yo siempre pienso en las buenas personas que, aunque cometan errores o lo que sea, puedan recuperar eso. Porque tampoco vamos a hacer leña del árbol caído, porque hay muchos árboles que podríamos hacer leña, Roberto, ¿no?
0: Sí, no, pero el hacha la tenemos para otras
1: A
0: cosas.
1: otras cosas, sí,
0: Claro,
1: está
0: no,
1: bien.
0: no,
1: Hacha
0: claro.
1: hay, hacha
0: Hacha
1: hay,
0: hay,
1: sí.
0: hacha hay. Lo que pasa es que si está caído, menos.
1: Menos.
0: Hay una mínima dignidad que uno tiene que usar. Pepe, una buena noticia para cerrar esta parte del programa. Mira, Chile ha decidido que a contar de octubre vamos a tener cables tipo C para los celulares. Y después también vamos a tener ese mismo cable para los computadores. ¿Qué significa esto? Que vamos a tener un sistema de carga rápida unificado. Hoy día en cada casa hay por lo menos 3, 4, hasta 6 tipos de cargadores distintos para los teléfonos. Eso se termina. Chile acepta un solo modelo y todos los teléfonos que vayan a llegar y todos los computadores que vayan a llegar los va a controlar la Oficina del Consumidor, de Protección del Consumidor, y no va a permitir que lleguen más cargadores diferentes de los tantos que tenemos. Yo creo que en tu casa hay por lo menos 4 o 5.
1: Sí, pero el más importante es el mío, Roberto Selva Vigil. Y está prohibido sacarlo del lugar donde está, porque, oye, es lo que pasa, pues todos lo usan uno, el otro, y cuando uno necesita uno no lo encuentra porque no sabe dónde está. Oye, claro. Pero es sorprendente cómo es esta situación de sentido común. Bueno, pues tienen que hablar con las marcas. Hay toda una metódica, y sí, en Europa ya existe, o sea, en otros países hay evidencia de eso, ¿no?
0: Es una medida europea la que está tomando Chile. Pero lo que pasa es que el nivel de celulares que tenemos en el país, están hablando de 20 y tantos millones de celulares, o sea, son números increíbles, mucho más que la población chilena, pero mucho más.
1: Oye, lo otro que yo me acuerdo en este sentido es el tipo de enchufe que hay en los distintos países, que es un dramón cuando uno viaja.
0: También.
1: Me compré yo uno en Estados Unidos, que es lo mejor que he comprado, que tiene para todos los países. Sí. Que es como, pero increíble, Argentina tiene un tipo distinto a Chile distinto a otro, en Estados Unidos también es distinto. Bueno, pero en los celulares estaba pasando lo mismo, así que no es menor el tema, es como muy doméstico a lo mejor, pero tiene importancia, Roberto.
0: Tiene importancia porque demuestra que Chile está yendo a la vanguardia, que no está quedándose pegado con cosas que tiene que ir avanzando. Y nosotros en tecnología somos un país que está de punta, no está mal, está bien. Somos mucho más conectados que otros países. A mí me ha tocado viajar y de repente me doy cuenta que estamos en un nivel distinto.
1: Muy distinto, no lo valoramos porque lo tenemos, como dice alguien siempre. Uno siempre piensa que el jardín del vecino tiene el pasto más verde, las flores mejores, pero de repente no nos miramos hacia adentro y de verdad que hemos sido pioneros. No solo en la cobertura, Roberto, porque ¿cuántos celulares hay? Casi más de uno por habitante.
0: Sí.
1: El tema de internet es un tema no menor. Yo creo que no hay zonas silenciosas casi en este país, ¿no? Y los extranjeros que vienen siempre me dicen, mira, carreteras, tecnología y pasos cebra que se respetan. Pero lo único malo, muchos perros callejeros, Roberto. Ese es como lo típico.
0: Bueno, ahí sí que no sé qué se puede hacer, ¿eh? Porque hoy día los perros son un tema. Son un tema complicado y difícil de tratar porque hay una legislación que hace que esto sea más difícil. A mí me parece que cambió tanto porque ya no hay posibilidad de tener una perrera ni de sacar los perros de la calle ni nada. Hasta los perros de la calle tienen hoy día un tremendo respeto. Mira, yo no quiero ahondar en esto porque estoy de acuerdo con una política en favor de los animales, pero ya escuché el lunes hablar de un perro con discapacitación. Entonces, es un lenguaje que yo creo nos está confundiendo, porque hay una barrera entre los animales y los humanos, y de repente se traspasa esa barrera por la soledad, porque hay gente que vive muy sola y los animales son los únicos leales que tienen a su lado.
1: Pero no son seres humanos, Roberto, y eso es lo que tú estás diciendo. No son seres humanos en el sentido estricto, porque uno dice la inequidad. A veces cuidamos más a nuestros animales que a nuestra familia. Roberto, lo digo por la tercera edad, por la gente que no tiene cuidado y todo. Entonces, bueno, pero bueno hacer la precisión. No son seres humanos, son objeto también de cariño.
0: De mucho cariño.
1: De mucho, pero no son los seres humanos.
0: Claro, claro.
1: No son ni anteriores ni nada de eso.
0: Así es. Bueno, hacemos un pequeño alto y vamos al último segmento del programa Punto de Encuentro.
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0: Fue en la Universidad de Chile donde la ex ministra del Interior presentó su libro. Carolina Toá presentó un libro que se llama La política se metió conmigo. Ese es el libro que escribió Carolina Toá a través de un periodista. Ella contrató un periodista y ese periodista le escribió lo que ella fue explicando y contando de cómo fue su paso por el gobierno y cómo es su posición frente a distintas situaciones políticas. Ya sabemos que ella es una mujer muy interesante, muy inteligente, y el libro fue presentado por Gabriel Boric, expresidente de la República, que hizo una autocrítica impresionante. Dijo: yo soy el principal responsable de no haber entendido lo que el pueblo nos dijo. Yo soy el principal responsable. Y se asumió la culpa de no haber entendido lo que la población dijo en la elección parlamentaria del 2021, ni mucho menos haber entendido el rechazo rotundo del 62% en el proceso constituyente. Eso es lo que reconoció en la Universidad de Chile en el lanzamiento del libro de Carolina Toá.
1: Roberto, muy propio del presidente o el expresidente Gabriel Boric, además sin invocar su condición de TOC, trastorno obsesivo compulsivo, que tiene una gran característica, que es el sentimiento culposo después de analizar días previos, Roberto. Después de una semana, yo también estoy medio dentro de los TOC. Uno pasa revista, oye, y se pasa la cuenta propia, se pasa uno mismo la cuenta, porque piensa lo podría haber hecho mejor. Es una condición del TOC, pero qué bien que lo haga Roberto. Así que, bueno, vamos a empezar a ver un candidato presidencial entonces, que va a tener que reconocer hartas cosas antes de lanzar nuevas propuestas, Roberto.
0: Muchísimas, yo creo. Hace mucho tiempo no teníamos un candidato, o sea, un expresidente que tenga tantos problemas, porque en el análisis de su gobierno surgen demasiadas complicaciones. Y yo creo que le va a faltar tiempo a Gabriel Boric para llegar a una candidatura sin problemas. Van a cruzárselo en el camino otras personas con más habilidades políticas. Pienso, sí, por supuesto, en el alcalde Bogdanovich, que tiene otro perfil completamente distinto, que es mucho más técnico, que es mucho más, tiene más calle, tiene más mundo. Porque ser diputado no es lo mismo que ser alcalde. Es mucho más importante en la política ser alcalde, estar al lado de la gente, escuchar los llantos y las risas de las personas, entenderlas, que es, yo creo, la clave de poder ejercer un cargo político, entender a la gente, si no, ¿de qué se trata?
1: Oye, Roberto, totalmente de acuerdo. Los alcaldes tienen preponderancia y Bogdanovich ha sido muy prudente en la crítica con el gobierno, sobre todo con la reunión que tuvieron con el presidente Kast, los claro, alcaldes de oposición. Oye, Roberto, pero te quería preguntar por el Observador. Me pasaron un dato, Roberto. ¿Por qué? Porque ya tengo el Observador en mis manos y te pregunto, ¿qué querrán saber nuestros auditores si fue ataque político o riña callejera la historia de la agresión en la que está involucrado el diputado Javier Olivares, que lo comentamos mucho, y lo dijimos en esos términos? El Observador lo trae ahora diciendo que lo que comenzó como una celebración deportiva en Olmué terminó transformándose en un caso policial, político y policial, político y judicial, marcado por versiones completamente opuestas. ¿Sí? Ahí está todo el detalle, Roberto, sí, el observador.
0: Es una, mira, es una crónica bien interesante donde queda al descubierto que alguien mintió. Y parece que el que está más cerca de no haber respetado la verdad fue el diputado Olivares. Porque partió diciendo que era un ataque político y después nos dimos cuenta que era una pelea entre personas que estaban bailando en una pista un poco estrecha. Entonces, no más que eso. Y quedó mal porque no asumió bien el tema. Yo creo que esta cuenta, ojalá lo haga entender al diputado del PDG, que él como parlamentario no tiene más poder que la gente y que la gente puede refutar lo que él dijo y que si él dice que lo invitaron, la gente puede decir que le cobraron entrada. Si él dice que llegó a medianoche, la gente le puede decir que llegó a las 2:20. Si él dice que era unos gritos políticos que tuvo, no. Fue el maltrato que le dio a una vecina de Olmué que estaba bailando ahí en el Club Montevideo. Que estaba celebrando su 53 aniversario. No es como él dijo, es distinto. Y por eso le hace mal a la política que pillemos a los parlamentarios diciendo cosas que no son ciertas.
1: Oye, Roberto, qué bueno que el observador lo traiga, porque es tan habitual que sea tan efímera una noticia que quede la primera impresión, las declaraciones del diputado Olivares. No, pero se está enfrentando, también habría que decirle, se está enfrentando con la prensa histórica de esta zona, que se preocupa de los problemas reales de la zona, pues, y que los sigue y los persigue hasta llegar a la versión oficial. Así que pareciera que lo que fuimos comentando desde un principio, ahora el observador, con tiempo, con investigación y con ponderación, está trayendo alguna noticia. Que ojalá que vaya a nivel nacional para que no quede la idea de que fue agredido por unos comunistas que no le gustó que se pusiera la capa de Pinochet. No es esa
0: la historia,
1: ¿no?
0: La foto del diario es con la capa de Pinochet, para que lo vean. Está luciendo la capa. Yo creo que la de Pinochet era mejor, de mejor factura. Pero bueno, eso es otro tema. Eso supone que esto es una especie de disfraz, no es la capa propiamente tal. Porque siempre anda muy bien vestido el diputado Olivares, de punta en blanco, siempre. Así que se pone la capa y no mejora, empeora.
1: Oye, hicimos
0: un análisis de también a página completa sobre el histórico avance de la aprobación de la extensión del tren. Ahí está todo. Las 6 estaciones, las 2 líneas, el nuevo túnel de San Pedro. Va a ser interesante ver, el túnel de San Pedro fue la gran traba de la conexión Puerto Capital en el año 1863. Demoró 11 años el tren solo por el túnel de San Pedro. Vamos a ver en cuánto tiempo lo hacen ahora, en paralelo al túnel. Va a ser interesante comparar la obra de mayor ingeniería y tecnología del siglo XIX con esta del siglo XXI, que quizás cuánto se van a demorar, va a ser todo distinto.
1: Oye, los ingenieros que construían ferrocarriles, Roberto, eran ingenieros de altísimo nivel. Estamos hablando de mucho más de un siglo y medio, ¿no es cierto? Está el viaducto de Valleco, está el paso por Viña del Mar, cuando uno ve esos puentes. Así que esa ingeniería, que era una ingeniería de altísimo nivel y duradera, a propósito, porque dura, vamos a ver ahora y la vamos a comparar. Interesante, porque los ingenieros siguen siendo los mismos, los creativos, los que buscan soluciones, los que hacen eficientes las obras, pero rescatar y reivindicar la labor de tantos ingenieros que construyeron hace mucho más de un siglo grandes obras, porque no eran de camino, pues obviamente no. El ferrocarril era como el desafío ingenieril, Roberto.
0: Más grande. Pepe, vamos también con una linda foto de la linda señorita La Calera, una tradición que se mantiene en la ciudad del cemento. Ellos eligen esta dama, en este caso es un estudiante de nutrición y dietética. También llevamos, por supuesto, en la portada el tema de los explosivos, porque está bien, decíamos que cuando la policía busca drogas, ¿qué es lo que aparecen ahora? Armas. ¿Qué más aparecen? Medicamentos complejos, ketamina, como hablábamos en el programa, pero ahora aparecen explosivos. Entonces, es un tema que va complejizando. Drogas, armas, nuevas drogas y ahora dinamita. Increíble.
1: Eso también viene en El Observador, viene el titular, y es un gran titular porque tú lo mencionaste acá, no es fácil creer, fíjate, o pensar que en nuestra ciudad existen explosivos mineros de gran capacidad
0: En
1: de
0: manos de
1: daño.
0: narcotraficantes.
1: Exactamente. Y a
0: Eso.
1: propósito, también tiene otro titular de lo que estábamos conversando, 10 días de presidio a dueña de Pitbull que le destrozó rostro a trabajador.
0: 100 días, Pepe.
1: 100 días, sí, 100 te iba a
0: 100
1: decir.
0: días, 100 días de presidio. Sí, es que no puede ser. Yo creo que ella se había lavado las manos diciendo que no era la dueña, pero apareció la dueña y va a tener el castigo que corresponde. No se puede, eso es tenencia irresponsable. Ahí es donde yo veo que el tema con los animales tiene que ser sometido a esta legislación, que es lo que corresponde. Oye, y el título principal de la edición es muy triste. Es la historia del niño de 14 años del colegio Diego Echeverría que murió pescando junto con un familiar. Un tema bien duro, pero real, que le dará advertencias a algunas familias, las hará pensar, las hará reflexionar. Pero siempre la muerte de un niño es un drama y esta comunidad, el Diego Echeverría, lo vivió a fondo y lo sintió y rescató los valores de este niño y lo interesante que era él como persona.
1: Así es, tal cual como tú lo dices, Roberto, y lo trae todo El Observador, así que yo creo que interesante para llevárselo a la casa y leerlo con calma como corresponde, Roberto, página por página, porque siempre hay algo interesante que leer.
0: Por supuesto, oye Pepe, también viene un aviso en el diario donde damos cuenta de que Radio Quillota y Radio Observador, ambas de la empresa periodística, van a hacer un especial el 21 de mayo. Y para eso grabaron música del grupo Cántiga, que cantan canciones de Jorge Hinostroza vinculadas a la Guerra del Pacífico. A las 11 de la mañana, en ambas radios, el día 21 de mayo. El día jueves 21 de mayo van a sonar estas canciones patrióticas, estas canciones que hablan de cómo fue la gran batalla que dieron los chilenos para enfrentar a Perú y Bolivia en la Guerra del Pacífico. No es un ánimo de guerra, es un ánimo de canciones, un ánimo de música y un ánimo de historia. Hay un profesor de historia que narra antes de cada canción la historia de lo que viene.
1: Oye, y no solo música navideña, música de cueca para el 18 de septiembre. Qué buena idea y lo felicito, Roberto, porque no había tenido oportunidad de escuchar algo que se puede hacer con respecto al 21 de mayo, que se ha dicho tanto ya, así que le hemos escuchado tanta historia, pero el aporte musical yo creo vamos a estar ahí presente escuchando, Roberto.
0: Qué bueno. Estimados auditores, ha llegado al final nuestro programa. Le damos las gracias a Cristian Peña por los mandos técnicos y la conducción que ha hecho. A José Silva Estay, gracias Pepe por esta mañana, última mañana de la semana, que nos llama a un descanso de sábado y domingo y a desearle a todo el mundo que tenga un muy buen fin de semana.
1: Buen fin de semana para todos. Gracias, Cristian Peña. Gracias, Roberto. Y siempre disfrutando de esta conversación tan agradable. Así que ojalá que les guste a los auditores. Me dicen que sí, así que me quedo tranquilo. Ya, nos vemos entonces
0: El lunes.
1: el lunes, tal cual.
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0: Hola, hola, hola, ¿qué tal? ¿Cómo le va? Muy buenos días, bienvenidos, bienvenidas. Inicia esta nueva edición de Abriendo Sentido de día viernes. En este viernes 15 de mayo ya estamos en la primera quincena, superamos ya la primera quincena de este quinto mes del 2026. Dispuesto para acompañarle hasta pasado el mediodía con informaciones, datitos, lo que está pasando, por supuesto, en nuestra zona, la comuna de Quillota, en los alrededores, en la región, en el país, en el mundo. Todo se lo contamos acá en Abriendo Sentidos. En este día viernes en que saludamos el santoral a Denise. Denise es el santoral del día de hoy. Saludamos a todas las damas que llevan ese nombre, por supuesto, enviándoles un saludo fraterno. Tendremos entrevistas, como siempre, acá en Abriendo Sentidos para que usted vaya conociendo de diferentes temas. Saludemos a quien nos acompaña, entrega la música, encargado de la puesta al aire. Don Cristian Peña, ¿cómo está usted? Buenos días.
1: Hola, Juan Carlos, bien, buenos días a los amigos que nos acompañan. Comienzo de fin de semana.
0: El día que más le gusta a Cristian
1: Peña.
0: El día
1: que más me gusta a mí. Yo creo que a muchos les gusta el viernes. Porque ya empiezan a hacer algunos panoramas de lo que van a hacer hoy en la noche o mañana.
0: El domingo.
1: El domingo, sí, aunque el domingo uno ya está pensando en el lunes.
0: Pero el almuerzo.
1: Ah, sí, también.
0: Es como fin de semana.
1: Juega San Luis.
0: El domingo.
1: A las 3 de
0: la tarde. A la hora de almuerzo.
1: A la hora de almuerzo. Está el equipo completo para. La nómina está completa.
0: Nunca se sabe.
1: Nunca
0: se. De repente vienen sorpresas.
1: ¿Hay alguna, de repente, algunas lesiones?
0: Claro, de última hora.
1: De última hora.
0: Sí.
1: Lo bueno que tenemos a la banca ahora.
0: Sí, po.
1: Ahora tenemos a la banca.
0: Hay banca.
1: Sí. Cualquiera que falla, estamos. Saludo a todos los componentes de ahí, los que forman parte de Sintonía Amarilla.
0: Exactamente.
1: Juan Mena, Panchito Manso, René Ramírez, Cristian Riquelme, Pepito Basáez.
0: Cristian Peña.
1: Claro, pero estamos acá nosotros.
0: Acá están los estudios.
1: Juan Carlos Reyes.
0: Estamos allá en el estadio.
1: Sí, pues hay un equipo grande que trabaja para llevar hasta los hogares las transmisiones de los partidos.
0: Oiga, me llamó la atención a propósito de eso, en la última transmisión, ¿ya?, el Facebook Live nos escribieron de distintas partes del mundo, de Sydney, me acuerdo.
1: Eso es lo bonito, que la gente se conecta de otras partes del mundo,
0: que saben
1: de otros continentes.
0: Yo lo admiro porque la diferencia de hora a hora con Europa son 6 horas. Este partido es bueno para ellos porque va a ser a las 9 de la noche allá.
1: ¿Sí? ¿Más o menos?
0: Sí, pues. Es a las 3 acá, a las 9 de la noche.
1: O sea, cuando juegan, tú me dices a las 20 horas, allá en madrugada.
0: Son las 4 de la mañana.
1: O sea, ponen la alarma ya. Es decir, claro. Ponen la alarma y se ponen a escuchar.
0: Claro, exactamente. Es muy, muy, muy esforzado esa decisión de escuchar un partido de San Luis cuando juega por la noche, que ahí están ellos en Europa.
1: Exactamente. Así que enviamos un saludo a todos los hinchas.
0: Hay un
1: que están
0: un tibetano que está en. Siempre nos escribe, está en Leeds, en Inglaterra.
1: Mira. Entonces, dijo, le gusta el Chelsea y San Luis.
0: Claro. Sí, le gustan los dos. Justamente.
1: Claro.
0: Más le gusta San Luis.
1: Sí.
0: Porque hace el esfuerzo de escucharlo a las 4 de la mañana.
1: Digo, es más fome el Chelsea. Juan Carlos Reyes, 15 de mayo. Hoy es el día de. Tienen una efeméride y ya partimos con eso.
0: La encontré,
1: ¿no?,
0: aquí abriendo el computador.
1: De chiripazo, ¿no?
0: El día del pisco.
1: Mira.
0: Hay que pronunciarlo bien. El día del pisco.
1: ¿Por qué nada?
0: En Santiago van a haber locales que van a tener la piscola a Luca.
1: Ah, o sea.
0: ¿Se plegarán acá locales de nuestra zona a ese llamado? Piscola a Luca.
1: Pasamos el dato a los dueños de restaurantes y pub que a lo mejor podrían hacer algo entretenido. Sí. Quizá ya lo tienen preparado ya durante la semana.
0: Probablemente.
1: Están anunciando.
0: Claro, probablemente.
1: Así que.
0: El día del pisco.
1: Bueno, es un.
0: Usted no
1: un,
0: es
1: un brebaje.
0: ¿No es mucho de los destilados?
1: No es mucho. No, me aburrí un poquito de los destilados.
0: Ya. Ahora mí la piscola me gusta, pero suavecita.
1: ¿Suavecita?
0: Sí.
1: Ya.
0: Sí.
1: ¿Con 2 hielo?
0: No.
1: Ah, ya.
0: Poquito hielo.
1: Poquito
0: Usted
1: hielo.
0: Sabe que la garganta mía es media.
1: Hay que cuidarse.
0: Media complicada.
1: Sí. No hay que abusar del alcohol. Recordemos que.
0: Poquito hielo, sí, y una rodajita de limón.
1: Mira que. Así que hoy está anunciado.
0: Puedo conversar 7 horas con esto.
1: Sí, el destilado quizás que más se vende el pisco.
0: Sí, yo creo que sí.
1: Es una variedad ahora.
0: Uy, y unos piscos muy ricos ahora.
1: Unos con sabor,
0: sí,
1: ahora.
0: Sí, sí.
1: Está el destilado. No, como el destilado, sí, po. En barrica de madera.
0: Claro, claro.
1: Y así, bueno, una variedad importante.
0: Han ido progresando en eso. Los piscos ahora ya nos. Aparte que el pisco antes uno se tomaba un par de combinados, como se llamaban antes, piscola, hoy por hoy. Y al otro día amanecía, pero. Hachazo, pero seguro.
1: Sí.
0: Ahora no. Ahora los piscos como que están hechos. Para evitar eso.
1: Exactamente. Pero destacamos esta efeméride para aquellos que van a estar ahí, atentos.
0: Sí.
1: ¿Qué se nos viene para hoy, Juan Carrille?
0: A ver, ¿qué se nos viene para hoy? Tendremos entrevista durante la mañana.
1: Ya.
0: Vamos a hablar con la directora nacional del Servicio de Reinserción Social Juvenil acá en nuestro estudio.
1: Además, estaremos revisando lo más destacado de Diario El Observador.
0: Que ya está en circulación.
1: Sí.
0: Está en las calles.
1: ¿Lo encuentra en su kiosco más cercano?
0: Sí.
1: ¿A cuánto, Juan Carlos?
0: 800 pesos.
1: Mira, acá hay informado de todo.
0: De todo. Viene bien entretenido.
1: Sí.
0: Yo lo ojé ya, sí.
1: Sí. ¿Pero pagó los 800?
0: No, porque acá lo regalan a nosotros.
1: Ah,
0: no se haga tampoco el... A nosotros nos regalan acá el...
1: Ya. Yeah.
0: Y...
1: Pero no se enoje.
0: No.
1: Ay,
0: y fíjese,
1: me da rabia nomás, dice, no me enojo, pero me da rabia.
0: Me enfurezco nomás, no me enojo. Oiga, viene bien entretenido.
1: ¿Va a dar un adelanto que ya lo está ojeando?
0: No, es que el Observador el día jueves es festivo.
1: ¿Ya?
0: El próximo jueves. Por lo tanto, ya está anunciando que a los lectores y avisadores que debido al feriado del próximo 21 de mayo, el cierre de los económicos en el diario va a ser el miércoles a las 14 horas.
1: ¿Ya? ¿Ya?
0: Para que tengan ahí atento a eso, el cierre de lo económico, si usted quiere colocar un aviso, hasta el miércoles a las 14 horas, porque el jueves 21 de mayo es festivo. Se vienen los desfiles, ¿ah?
1: ¿También?
0: Desfile 21 de mayo.
1: Sí.
0: El Limache en mañana.
1: Ah, ¿sí?
0: Sí. Tengo una sobrina que me dijo,
1: tío... sábado 16.
0: Sí, me dijo, tío, me va a ir a ver desfilar.
1: Yo le dije, pero ¿cómo así?
0: Sí, en mañana.
1: Me han anunciado, por lo menos el tiempo favorece para...
0: Sí, no hay lluvia.
1: Ya, para la ceremonia y todo
0: sí,
1: eso.
0: Sí.
1: Ya pues, Juan Carreyes.
0: Arrancamos de esta manera.
1: Vamos a arrancar esta mañana con los muchachos de Tempo Machine que estuvo de visita ayer acá. Po.
0: Ya.
1: Música local. Se van a estar presentando en el Centro Cultural el día de mañana.
0: El día de mañana.
1: Que
0: con
1: nos
0: entrada
1: trae
0: gratuita.
1: Que cante Gardel. ¿Le parece?
0: Me parece bien, porque debiera cantar Gardel ahora a mitad de mes.
1: ¿La quincena?
0: La quincena.

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0: Son las 9 de la mañana con 11 minutos. Revisamos el informe del tiempo acá en Abriendo Sentidos. Amanecimos con cielos cubiertos, ¿ah? Cielos cubiertos con una mínima de 8 grados para alcanzar por la tarde cielos nublados y una máxima de 21 grados. Esa es la condición climática para hoy. Cubierto pasando a cielos nublados. Para mañana sábado, los cielos estarán totalmente despejados en nuestra provincia con una mínima de 7 y una máxima de 20 grados. Y el domingo, hoy la temperatura va a ser bajita en la mañana, 5 grados solamente de mínima, alcanzando una máxima de 22. Va a ser de estos días, desde hoy hasta el martes,
1: ¿ya?
0: Esta va a ser la temperatura más baja en el comienzo de la jornada, pero la más alta con el transcurrir de las horas, el domingo. Porque vamos a tener 5 de mínima, máxima 22, cielos totalmente despejados en nuestra provincia de Quillota. ¿Qué pasa en el litoral central, la zona costera de la región de Valparaíso, don Cristian?
1: Vamos de inmediato a revisar Viña del Mar, la ciudad jardín. ¿Qué nos dice para...?
0: Oh, Viña del Mar.
1: La mínima de 8 grados, la máxima será de 14. Una mañana nublada, tarde con nubosidad parcial. Valparaíso tendrá una mínima de 8 grados también, máxima de 14. Igual que Viña. Mañana nublada, tarde con nubosidad parcial. Litoral central. Las playas de Papudo, Zapallar, Maitencillo tendrá una mínima de 7 grados y la máxima también será de 14. Una mañana que va a estar cubierta de nubes, pero en la tarde dará paso a los rayos del sol. Ese sol que no abriga mucho, pero que deja ver como una especie de postal en el océano. Así que tendremos una temperatura no muy alta en la zona costera. 14 la máxima. Queremos saber cómo va a estar Santiago, Juan Carlos.
0: Santiago va a estar con cielos nublados en el día de hoy durante toda la jornada, con una mínima de 7 que amaneció el día y con una máxima de 20 grados. Para mañana sábado habrá nubosidad parcial en el comienzo de la jornada para pasar a cielos despejados con una mínima de 7 y una máxima de 20 grados. Y el domingo, lo mismo con nuestra zona, el día va a amanecer con 5 de mínima solamente, cielos despejados, alcanzando una máxima de 23 grados por la tarde del domingo, con cielos también despejados en la capital. Por el momento lluvia, nada.
1: Naca de la pirisnaca.
0: Nada por ahora.
1: Estamos a mayo.
0: Sí.
1: Se tiene la esperanza que en junio se concentre el agua.
0: Exactamente. Seguimos avanzando en esta mañana Abriendo Sentidos. Con buena música, saludando a Denise.

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1: Cuando son las 9:15, revisamos los indicadores económicos para esta jornada de viernes 15 de mayo. El dólar arranca la jornada de hoy con un valor de 891 pesos. El euro, en tanto, se eleva hasta los 1.040 pesos con 40 centavos. ¿Qué pasa con la unidad de fomento? 40.340 pesos con 86 centavos es su valor para el día de hoy. En tanto que la unidad tributaria mensual, como usted ya sabe, durante todo el mes de mayo cuesta 70.588 pesos. Indicadores económicos para esta jornada que entregamos acá en Abriendo Sentidos.

0: Revisamos efemérides también en este día, gracias a este libro Efemérides Nacionales Comentadas. La historia de Chile en estas efemérides, por supuesto. Un 15 de mayo, pero de 1629, en la batalla de las Cangrejeras, cerca de Yumbel, los mapuches, comandados por el cacique Lientur, derrotan a los soldados del sargento mayor Juan Fernández de Rebolledo, causando la muerte de casi la mitad de sus soldados. El 15 de mayo de 1912, el aviador chileno Luis Acevedo realiza su primer vuelo público en un monoplano Blériot, aterrizando frente a las tribunas del club hípico, colmadas de entusiastas espectadores. Según dijo, hay una en su naturaleza cierto arrojo instintivo, tal vez de la misma pasta que la de los héroes, escribió Mariano Latorre, quien se encontraba en las tribunas viendo este aterrizaje. El 15 de mayo de 1929 muere en París Rebeca Mate, célebre escultora chilena. Se dio a conocer en Roma con Cabeza del Bautista. Entre sus obras destacan también Encantamiento, muy celebrada en el Salón de París, y anterior a Horacio, ubicado en el Museo de Bellas Artes de Santiago. La Guerra, que creó en 1914, monumento que se expone frente al Palacio de la Paz en La Haya. Y Aviadores, que fue donado por el gobierno de Chile al de Brasil. En Santiago se encuentran sus monumentos a los héroes de la Concepción. El 15 de mayo de 1943 se inaugura en Concepción el puente carretero sobre el río Biobío, una de las obras de ingeniería americana más notables de su tiempo. Tuvo una extensión de casi 1.700 metros. El 15 de mayo de 1953, primera exhibición de un helicóptero en Chile. Pertenece a la FACH, Fuerza Aérea de Chile. Y finalmente, el 15 de mayo, pero de 1975, recorrido inaugural del Metro de Santiago. A las 8 horas, el primer tren comienza su recorrido desde la estación San Pablo a la estación Central. Mire qué momento este, ¿eh?
1: Momento que histórico. Estamos viviendo nosotros, quizás como parte del tren a la zona.
0: Exactamente, en 1975. Yo recuerdo que había mucha efervescencia por ir a conocer el metro desde las regiones del país.
1: Y si te das cuenta, Juan Carlos, y a los amigos que nos escuchan, que ¿cuándo fue la noticia que se dio el día martes, o no? ¿Martes 12 fue? Cuando se hizo la reunión donde ya se aprobó el proyecto, digamos, del tren a la zona. Eso ya es una efeméride, pues. Entonces la vamos a recordar.
0: En algunos años más.
1: En algunos años, claro, más se va a destacar como la fecha en la cual se dio el vamos a la llegada del tren acá a la zona, ya como proyecto, digamos, financiado ya. Con las lucas y todo eso.
0: Usted nos tiene algo que contar que se celebra un día, sí, como hoy, mira, aparte del Día del Pisco.
1: Exactamente, porque bueno, hay variadas efemérides, pero vamos a destacar alguna. Y la más importante, ya que hoy es el Día Internacional de las Familias, 15 de mayo, con el fin de concienciar a la población sobre el papel que tiene la familia en la educación y la formación de los hijos desde la primera infancia, así como fomentar los lazos familiares y la unión familiar. El origen de esta importante fecha se establece a partir de los años 80. Sin embargo, en el año 1994, la Asamblea General de las Naciones Unidas proclamó este día oficial, tomando en cuenta que la familia es el núcleo central de cualquier sociedad. Desde entonces, el Día Internacional de las Familias representa una fecha emblemática para resaltar el valor de la familia a nivel mundial. De ella depende que los seres humanos logren integrarse de manera sana y completa en su entorno, y de esta manera alcanzar niveles de convivencia donde se respeten las reglas y normas que rigen a la sociedad. Así que hoy se destaca el Día Internacional de las Familias. También, ¿se escucha una voz? ¿Es suyo? ¿Es su voz ahí? ¿Hay
0: no,
1: en audio?
0: Un video que está sonando por acá.
1: Ah, ya. Yeah.
0: Pero ya lo sacamos.
1: Ya. Y también destacamos el día de ir en bicicleta al trabajo.
0: Pucha, no me dijo antes.
1: Habría
0: venido en bicicleta desde Limache.
1: Cada vez más las personas eligen a la bicicleta como medio de transporte para desplazarse a cualquier sitio, especialmente para ir a trabajar. Es por ello que cada fecha de hoy se recuerda el día de ir a trabajar en bicicleta. Con esta efeméride se pretende fomentar el uso de la bicicleta como medio de transporte para ir al trabajo, que fue creada en el año 1956 por la Liga de Ciclistas Estadounidenses. De hecho, en varios países de Europa, Asia, Estados Unidos y Canadá, festejan este día en época de primavera, especialmente a finales del mes de mayo, por lo que en algunos países puede haber algunas variaciones en la fecha o día de celebración. Pero se destaca el día de ir a trabajar en bicicleta, así que si usted tiene un vehículo o constantemente va en vehículo a trabajar, déjelo en la casa. Vaya en esa bicicleta que le va a hacer bien para la salud, va a hacer deporte, se va a evitar los tacos, va a llegar más rápido al trabajo. Hoy en día hay algunas ciclovías que pueden transitar también.
2: A propósito de eso, a solo pedirle que no anden por la vereda.
1: Ah, en bicicleta. Es que a veces no hay ciclovías, Juanca.
2: Sí, entonces, pero es un peligro andar por la vereda.
1: Sí, pero con precaución. Es que de repente andar en bicicleta en autopistas que son donde se transitan más rápido los vehículos también es un peligro. Para el ciclista.
2: Para el ciclista. Yo creo que ahí tienen que tomar las precauciones, ahí, pero andar en la vereda. Recordemos, está prohibido además andar en bicicleta en la vereda. Es una multa.
1: Es una multa. Bueno, y usted lo destacaba, pero igual lo recordamos. Día Nacional del Pisco, acá en Chile, dice. Se destaca que en Chile es el Día del Pisco. No piense que en Estados Unidos lo están celebrando, no. Puede que en alguna comunidad chilena, en alguna embajada, estén celebrando. Pero hoy, 15 de mayo, se recuerda el Día Nacional del Pisco, el destilado más consumido en este país y que nació en la colonización española. Se destaca como fecha importante para aquellos amantes de este brebaje. Nos vamos a la música y a la vuelta, Juan Carlos. Revisamos lo más destacado de El Observador.
0: Sí, señor, que ya está en circulación.

0: Son las 9:25, comenzamos a revisar titulares de la edición de hoy del Observador en este viernes 15 de mayo. Esta es la edición 5211 de Diario Observador, 32 páginas. El titular principal para la portada centro: murió tras caer al mar cuando pescaba con un familiar, alumno hijuelense del colegio Diego Echeverría de Quillota. Maximiliano Jesús Varas Gómez tenía solo 14 años.
1: En Quillota hallan explosivos mineros de gran poder en mega operativo de la PDI. Aparece una fotografía destacando esta noticia.
0: Una noticia que abarca La Calera y La Cruz porque lo asesinaron con más de 30 disparos. Había estado en prisión por homicidio.
1: En tanto, en la comuna de Las Flores, en Hijuelas, dan 100 días de presidio a doña de Pitbull, que le destrozó rostro a trabajador.
0: Uy, qué complicado aquello. En Quillota, esto es bien,
1: bien dantesco, fuerte.
0: Bien fuerte. Ya no estoy embarazada, le dijo, y llevó feto en una bolsa plástica al padre de la guagua.
1: En tanto, en la comuna de La Cruz, gobierno se creyó por femicidio. Víctima murió por lesión con arma blanca.
0: Vamos a La Calera, donde 5 años de cárcel para autor de brutal ultraje sexual a conocida trans.
1: En Quillota, mella y basura en el río. Un problema de conducta de algunos vecinos.
0: Nos vamos hasta Nogales el Melón porque se disparan robos en lugares habitados y no habitados.
1: En La Calera aparece una pregunta: ¿qué significa la entrada en vigencia del nuevo plan regulador?
0: Acá viene la respuesta en la página 12. Otro título: histórico avance, aprueban extensión del tren hacia San Pedro, Quillota, La Cruz y La Calera.
1: Además, estudiante de nutrición y dietética en La Señorita La Calera 2026.
0: Fotografía de ella ahí, muy bella se ve la nueva reina de La Calera, Señorita de La Calera 2026. Y en el ámbito deportivo, Unión La Calera visita Huachipato y San Luis quiere bajar al puntero, Puerto Montt.
1: Todo el fútbol este fin de semana y Sintonía Amarilla el domingo, no se olvide.
0: Nosotros vamos con la música y ya volvemos.

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0: Son las 9 de la mañana con 42 minutos. Estamos abriendo sentidos en el 101.5 del Dial FM, la radio Quillota que le acompaña. Tenemos visita porque está con nosotros la directora nacional del Servicio de Reinserción Social Juvenil, Rocío Faúndez. Vamos a hablar diferentes temas que tienen que ver con la reinserción social de los jóvenes. ¿Qué tal, Rocío? ¿Cómo le va? Muy buenos días.
1: Muy buen día. Muchas gracias por recibirnos acá en la radio.
0: Rocío, preguntarle la visita a la zona, ¿qué se debe en primer lugar?
1: El servicio está acá presente en la región hace 3 meses y hoy día tenemos un hito muy importante porque vamos a firmar un convenio con el alcalde Mella de acá de Quillota. Tenemos convenios ya firmados con la Municipalidad de Viña y otro que estamos en proceso de firmar con San Antonio, y son de la máxima importancia para que jóvenes que han cometido algún delito puedan cambiar su camino de vida.
0: ¿Esos convenios en qué se traducen definitivamente?
1: Bueno, la Municipalidad de Quillota desde hace tiempo ya tenía una experiencia de trabajo comunitario para la reinserción de adultos. Tenían un programa llamado Oportunidades para Crecer. Y ahora se da este paso para poder ofrecerle a los jóvenes que han terminado de cumplir su medida de sanción redes para poder insertarse educacionalmente, laboralmente. Se va a hacer un trabajo con la OMIL para poder encontrar cupos laborales para estos jóvenes, poder ayudarlos a acceder a la vivienda y a una serie de otras prestaciones que nos permiten dejarlos apalancados en el camino hacia el cambio, porque el joven a veces tiene la decisión tomada, pero requiere del otro lado encontrar una serie de oportunidades que dependen de este servicio, pero también de instituciones como la municipalidad.
0: En estos 3 meses, ¿cómo ha sido el trabajo? ¿Cómo lo evalúan?
1: Creemos que hay una buena instalación que todavía tenemos que seguir acompañando. Valparaíso fue una de las últimas regiones del país en partir. Este proceso partió hace 3 años en el norte, el año siguiente se sumó el sur, y este año recién llegamos a Valparaíso, O'Higgins y la región metropolitana, donde está la mayor cantidad de los

0: jóvenes. Acá en esta región tenemos alrededor de 700 jóvenes que acompañamos, que han cometido algún delito. La gran mayoría no están privados de libertad, que es lo que la mayoría de las personas que nos oyen probablemente se imagina. Sí tenemos un grupo pequeño privado de libertad que está en Limache, en el IPIRC, el Centro de Privación de Libertad. Tenemos un grupo de jóvenes que llegan a pernoctar también a la Limache, pero en todo el resto de la región, desde San Antonio a los Andes, tenemos centros de cumplimiento donde los jóvenes asisten para ser acompañados por trabajadores sociales, psicopedagogos, profesores, en su proceso de saldar su deuda con la sociedad, pero al mismo tiempo poder encontrar un proyecto distinto.
1: Digamos que esto es lo que vino a reemplazar al CENAME.
0: Esto es lo que vino a reemplazar a CENAME. CENAME cerró el 12 de enero de este año, hace muy poquito tiempo. Ya se había separado toda la institución que trabaja con niños y niñas que han vivido violencia, que también se conoció como Mejor Niñez, Servicio de Protección Especializado. Pero estaba pendiente de esto, que es tener por primera vez en Chile un servicio dedicado única y exclusivamente a acompañar a jóvenes que han cometido delitos. Como digo, nosotros nos fuimos instalando paulatinamente a lo largo del país y hoy día ya estamos en todo el país. Este último año es el último periodo de instalación en esta región de Valparaíso y en las dos aledañas. Y creemos que en el momento en que la agenda de seguridad es de mucha importancia, a todos los chilenos nos preocupa el tema por nuestros hijos, por nuestras familias, por nosotros mismos, entender que hacer bien el trabajo de reinserción es una apuesta por menos encerronas, menos portonazos, menos acciones de violencia por parte de los jóvenes, es algo importante.
1: En una situación país en que cada vez, lamentablemente, los niños a menor edad comienzan ya a estar realizando delitos, va bajando, digamos, la edad de participación.
0: Sí, es un fenómeno bien complejo porque tenemos menos jóvenes que delinquen en términos de números, pero sí tenemos que se están involucrando más jóvenes y que hay un grupo pequeño, no es el grupo más amplio, que comete delitos de mayor violencia y que son los que vemos en los medios de comunicación habitualmente, jóvenes que han reincidido ya en varias ocasiones, lo que nosotros llamamos multireincidentes, jóvenes que provienen de familias donde muchas veces hay tíos, abuelos, padres también involucrados en una carrera criminal y por lo tanto tienen muy normalizado la violencia y el delito como modo de vida.
1: Lo viven ellos y por lo tanto se involucran también.
0: Exactamente, lo han vivido desde pequeño, han ido a visitar a sus padres a los centros penales de adultos. Y un servicio como el nuestro especializado tiene que tener herramientas para trabajar con los jóvenes que por primera vez cometieron un delito y que quizás necesitan un empujón de otra manera, y por eso tenemos programas como la mediación penal juvenil, que también acá en la región ya existe, pero tenemos que tener herramientas para trabajar con ese grupo más complicado, que es al que más cuesta rescatar, porque del otro lado también hay bandas a las que ellos pertenecen y donde son retenidos. En el fondo, el joven puede tomar la decisión, pero abandonar una banda puede tener consecuencias para él. Entonces es una tarea compleja, pero que como país, si queremos tener una sociedad más segura, tenemos que abordarla y abordarla bien.
1: Estamos conversando con la directora nacional del Servicio de Reinserción Social Juvenil, Rocío Faunde. Rocío, respecto a las diferencias entre el CENAME y este nuevo organismo, ¿cuáles son las que usted podría mencionar como más importantes?
0: Tenemos herramientas muy diferenciadas para trabajar con perfiles distintos. La ley nos manda a hacer un trabajo personalizado y eso quiere decir que tú no puedes aplicar la misma herramienta para todos, sino que tienes que tener para cada uno herramientas distintas y este servicio las tiene. Entonces, por ejemplo, para delitos muy poco violentos y jóvenes que por primera vez se involucran en algo así, tenemos la mediación penal juvenil, donde la víctima, si accede a participar, se realiza y establece un acuerdo que quiere que el joven cumpla para dar por reparado el daño que se causó. Entonces los jóvenes asumen compromisos como, por ejemplo, mantener limpia una señalética, mantener limpia una pared que en algún momento vandalizó el joven, o incorporarse a la Cruz Roja como voluntario durante un año. En el norte, que es donde ya llevamos más tiempo, llevamos más de 2 años, las víctimas lo que nos dicen, que en un 98% de los acuerdos ya se han cerrado exitosamente, nos dicen que se han sentido reconocidos, porque a veces el proceso penal se olvida de las víctimas. Y para víctimas que participan en el proceso de mediación es muy importante mirar a los ojos a la persona que los agredió o que cometió el delito, entender su historia de vida, que el joven vea el daño que causó también. y que realice alguna de estas actividades que permiten que el joven repare su deuda con la sociedad. Tenemos otras herramientas distintas de Sename, por ejemplo, el acompañamiento posegreso. Cuando un joven termina de cumplir, se dan los 6 meses más críticos, porque a veces el joven tiene la intención de cambiar, pero vuelve a su barrio donde están las bandas, vuelve a su vivienda, donde muchas veces hay otros parientes involucrados también en el delito, puede no tener trabajo, puede no estar inserto en la educación. Entonces nosotros ahora lo acompañamos durante 6 meses, después de que termina.
1: ¿De qué manera lo acompañan?
0: Lo acompañamos dejándolo inserto en todos estos procesos. Por ejemplo, asegurándonos que esté inscrito para terminar la educación media en caso que todavía esté en edad, o que dé la PAES para entrar a la educación superior y conseguirle becas, beneficios para que pueda estudiar, conseguirle un trabajo. Y es desde ese punto de vista que los municipios se vuelven muy importantes. Quizás muchas personas nos escuchan y piensan qué tiene que ver un municipio con un joven que ha delinquido, pero la verdad es que en ese momento, cuando el joven sale de vuelta al mundo, es el momento decisivo para que no vuelva lo mismo, y para eso dejarlo conectado con todos los programas municipales, con equipos expertos que pueden darle acompañamiento, con la OMIL, como decía yo anteriormente, que es el espacio de los municipios que ofrece oportunidades de trabajo. Es muy importante porque el joven puede tener la intención, pero si no tiene ingresos y una manera legal de conseguir ingresos, va a volver a conseguirlos de la otra manera, que era fuera de la ley y cometiendo daño, violencia, uh-huh, etc.
1: Seguramente ya en el norte ustedes tienen un porcentaje, hay cifras respecto a cuántos jóvenes que egresan, que salen de este tema, vuelven a delinquir, y cuántos no.
0: El próximo año, por ley, nosotros tenemos que realizar la primera evaluación de toda la reforma. Me ha tocado ir en las últimas semanas al Senado y a la Cámara de Diputados, porque se están discutiendo proyectos de ley que tienen que ver con la delincuencia juvenil. Y lo que hemos explicado desde el Ministerio de Justicia y Derechos Humanos es que es muy importante esperar tener los resultados de esa evaluación para que las decisiones que tomemos las tomemos con fundamento. En Chile, en este momento se estima que 3 de cada 10 jóvenes reinciden, y por lo tanto el desafío es que sean cada vez menos, pasar de 3 de cada 10 a 2 a 1. Las herramientas que estamos ocupando como servicio son las que en el mundo se ha visto que sirven para conseguir este resultado, y por lo tanto estamos muy expectantes de qué es lo que va a ocurrir con la evaluación que vamos a tener el próximo año. Lo que nosotros podemos decir hasta ahora es que, por ejemplo, este año 172 jóvenes en todo el país entraron a estudiar a la educación superior, rindieron la PAES 400, que es el doble de los que la rendían cuando existía Sename. Y eso implica que vamos avanzando en la dirección correcta. Estos son jóvenes que muchas veces han recibido el mensaje de que la educación es para otros jóvenes, no para ellos. Que ellos son desordenados, que ellos se portan mal, que ellos no tienen las capacidades intelectuales incluso. Y hay todo un trabajo que nosotros hacemos para que ellos recuperen la autoestima en sus propias capacidades. Tenemos jóvenes que rinden la PAES con muy buenos resultados, que incluso consiguen beca para la educación superior. Entonces, tenemos datos preliminares, pero el próximo año, cuando ocurra la evaluación, vamos a tener datos más definitivos y que le van a permitir al Estado de Chile tomar decisiones para ver cómo mejoramos todavía más. Pero estamos convencidos de que esto va en la dirección correcta.
1: Aquí hay un tema bien potente también, que es tratar de sacar de la gente, de la mente de la gente, el tema Sename, porque el Sename lamentablemente estaba muy mal evaluado. Entonces hay que tratar de girar esa situación.
0: Yo creo que tenemos que terminar con ese estigma, y por otro lado también poder transmitirle a todas las personas que todos queremos sentirnos más seguros. Quizás alguien puede decir, no es justo que a estos chiquillos además les busquen trabajo, les den oportunidades de estudiar, si han hecho algo tan grave como un delito, porque no es un simple error, es un delito, ellos violaron la ley.
1: Eso no se puede obviar.
0: No se puede obviar, y ellos tienen que ser responsables. Pero por otro lado, yo invito a todos quienes nos escuchan a pensar, si simplemente lo metemos preso al joven, por los años que sea, que es lo que el Congreso tiene que definir, ¿verdad? En algún momento el joven va a salir libre. Y si no le hemos construido un proyecto alternativo que para él sea un momento decisivo de su vida para cambiar, va a volver a lo mismo.
1: Vamos a seguir teniendo un delincuente.
0: Exacto. Entonces estamos como compitiendo mano a mano con las bandas, con el crimen organizado, y recuperar a esos jóvenes no es solo justo con ellos mismos, que muchas veces han tenido historias de vida de mucho maltrato, de mucha exclusión, de mucha violencia, es justo para toda la sociedad, porque es la manera de aquí a unos años más, no es un resultado rápido, tener una sociedad más segura, que es lo que todos queremos.
1: Finalmente, directora, ¿dónde se pueden dirigir las personas de Quillota a conseguir datos, a conseguir información?
0: El servicio no atiende por demanda espontánea. Esto quiere decir que uno puede ir a golpear la puerta, por ejemplo, si uno dice, mi sobrino lo noto que está en actitudes extrañas y quiero que alguien le ayude. Hay otras oficinas, como las oficinas locales de la niñez o el programa Lazos, que está en esta región también, que hacen eso. Nosotros solo recibimos jóvenes derivados de tribunales, pero yo les invito a todos a seguir las redes sociales del servicio. Reinserción juvenil guión bajo Valparaíso, en el caso de esta región, para estar al tanto de las distintas iniciativas. Estamos haciendo alianzas con las universidades, con los institutos profesionales, con los municipios. La idea es que cada persona, si uno tiene una farmacia de barrio, si uno tiene una ferretería y uno dice, yo podría ayudar dando un trabajo, por ejemplo, yo podría darle una oportunidad a un joven, yo puedo apadrinar a un joven y apoyarlo para que cambie. La verdad es que sin toda la sociedad no lo vamos a poder conseguir, así que las redes sociales probablemente y nuestro sitio web también, que lo pueden buscar. El nombre, de nuevo, que es largo, es Servicio Nacional de Reinserción Social Juvenil, para que estén al tanto de lo que realizamos y se pregunten cómo poder aportar.
1: Directora, sabemos que se tiene que ir a esta firma, que es muy importante para ustedes y para los jóvenes también, así que le agradecemos que haya venido a la radio para contarnos de cómo está funcionando justamente este servicio de reinserción social juvenil. Muchas gracias, que esté muy bien.
0: Gracias a ustedes.
1: Rocío Faúndez nos ha acompañado, ella es la directora nacional del Servicio de Reinserción Social Juvenil y nos ha dado cuenta de cómo está funcionando y también de este hito que significa la firma de este convenio con la Municipalidad de Quillota, que se va a producir justamente en algunos minutos más acá en la Alcaldía. Son las 9:56, nosotros vamos con música, ya estamos de vuelta.

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0: Son las 10 de la mañana con 9 minutos. Seguimos en esta jornada de día viernes de Abriendo Sentidos, acá en el 101.5 de la Radio Quillota. Seguimos con conversación, pero de un tema bien, bien importante, dar a conocer un programa que tiene poquito tiempo en Quillota y que entrega mucha ayuda. Seguramente usted lo va a ir entendiendo cuando vamos conversando con nuestros invitados. Está con nosotros Valeria Quijada Uribe, que es la encargada comunal del programa Red Local Apoyos y Cuidados. ¿Qué tal, Valeria? ¿Cómo le va? Buenos días.
1: Todo bien, muchas gracias. ¿Cómo está usted?
0: Muy bien y dispuesto a conocer de este programa, que es nuevito acá en Quillota.
1: Sí.
0: Está con nosotros Felipe Oyarzún, que es el gestor comunitario de este programa. ¿Qué tal, Felipe?
2: Hola, Juan Carlos. Muy bien, muchas gracias. Gracias por la invitación y el espacio para poder conversar un poquito sobre nuestro programa y lo que hemos estado realizando este tiempo.
0: Y Germán Rojas, que es el coordinador de servicios especializados de este programa. ¿Qué tal, Germán?
3: Muy bien, Juan Carlos, muchas gracias. Me sumo a las palabras de agradecimiento de los compañeros por este espacio.
0: Bueno, vamos. ¿De qué se trata este programa, Valeria? ¿Qué incluye? ¿De qué manera se ayuda?
1: Ya, bueno, a modo de contextualizar, les comento que este es un programa que depende del Ministerio de Desarrollo Social y Familia, pero lo ejecuta la Municipalidad de Quillota, ¿ya? Este es un programa que si bien parte del 2015 a nivel nacional como piloto, pero desde el año pasado ya se incorporan 215 comunas, a lo que es el programa Red Local de Apoyos y Cuidados, ¿ya?
0: Entre ellos Quillota.
1: Ya nosotros partimos en octubre del año pasado como equipo base y luego de eso se incorpora el resto del equipo, que somos 16 personas, en el mes de diciembre, ¿ya? Y el objetivo del programa es trabajar con personas con dependencia severa o moderada y sus cuidadores, ya que eso es lo, en realidad es como el plus también que tiene este programa, porque no solamente nos focalizamos en el cuidado de la persona con la dependencia, sino que también nos enfocamos en la salud mental y en el estado de la persona que cuida en este caso a su hijo, a su papá, a su mamá, que tiene algún grado de dependencia. Cuando hablamos de dependencia severa, nos estamos encontrando con familias que tienen personas en situación postrada o bien con personas también que están en proceso de fin de vida. Entonces es un programa emocionalmente también muy fuerte, pero tenemos un equipo que está preparado, obviamente, para poder dar todo y de cierta manera entregar de la mejor forma los servicios. Ya para contar un poquito, nosotros trabajamos con tres componentes. Ya el componente de servicio de atención domiciliaria, que la coordinadora es Gabriela Turra, que no pudo venir hoy día, pero les mando saludos. Y bueno, ella se encarga de organizar todo lo que son las rutas de los asistentes de cuidado, ya que ellos son los que van a los domicilios de las familias y se encargan de lo que es la higiene, la alimentación, el cuidado más bien general de las personas que están en esta situación con dependencia y que les permite también a los cuidadores principales. Como ese espacio, si bien no es mucho el tiempo que pueden estar, porque puede ser una jornada ya sea en la mañana o en la tarde, pero les permite la posibilidad también de que la persona cuidadora pueda salir a hacer sus trámites y pueda
0: es un alivio para ellos.
1: Y pueda, claro, de cierta manera ir recuperando su vida.
0: Es una pega súper dura la de ser cuidadora.
1: Es que eso también es lo que después Felipe va a comentar y darle como el significado y la importancia a lo que es el ser cuidador, ya, porque a veces se invisibiliza ese rol, pero con este programa sentimos que de cierta manera se viene a mostrar que es un trabajo duro el de ser cuidador principal, pero también el de perder su vida, porque al fin y al cabo viven en torno a la persona que está con dependencia. Entonces está servicio de atención domiciliaria, como le decía, también está servicio especializado, que acá tenemos al coordinador, así que él después se va a explayar mucho más, y tenemos también el otro componente que es gestión comunitaria, que acá está Felipe, que también nos puede apoyar. Ya en general es un programa súper completo, porque tiene la articulación entre la parte técnica y los

0: credencial y nos van a ver que vamos totalmente uniformados.
1: Sí, importante que en ese correo electrónico, si alguien decide mandar algo, que se pueda identificar con nombre o un teléfono de contacto para que nosotros podamos ubicarlos principalmente y tomar contacto con ellos para iniciar este proceso como de evaluación, como comenta Valeria.
2: Germán, en este periodo que ya llevan de funcionamiento, ¿cómo lo has visto tú? ¿Hay un avance, hay una respuesta de los cuidadores, de las personas que están lamentablemente con dificultades para movilizarse?
3: Sí, hemos podido ver eso. Como dijeron los chiquillos, es un programa nuevo, por lo tanto estábamos implementando todo desde cero, uh-huh. Abordando una temática que es súper dolorosa, muy de mucha carga, y claro, al principio la gente como que no entendía la dinámica, fuimos explicándola ahí con todo el equipo, y ahora que ya hay familias que están 4 o 5 meses atrás con nosotros, agradecen esta descompresión en la carga que siente, sobre todo el cuidador. Esto que hablaba Valeria de entregar este ratito y esta desconexión que se le puede ofrecer al cuidador principal, porque muchas de estas personas ni siquiera tenían tiempo para ir a pagar sus cuentas, al banco, a hacer un trámite, y ahora ya cuentan con este espacio y con este horario, que saben que va a llegar una de nuestras asistentes de cuidado, y van a poder ir a hacer este relevo, y encima saben que queda con alguien que tiene experiencia, que está capacitado, hay detrás un equipo entero que está haciendo la contención de todo esto, así que de verdad hemos visto que hay mucha gratitud de parte de los usuarios.
2: Eso te iba a preguntar, ¿cómo sí. es la respuesta que tienen?
3: Mucha gratitud, o sea, de verdad que, además que consideremos que, claro, no solo tenemos a las familias que las visitan las asistentes de cuidado, también están las que visitan las profesionales, como te contaba, y hay otras a las que les podemos entregar algún insumo, algún requerimiento de alimentación especial. Estamos trabajando, como te decía, lo de las adaptaciones a la vivienda. Entonces, si bien no todos van a recibir todos los beneficios o lo que podríamos abarcar, pero sí todos están en algún punto siendo asistidos en lo que requieran cada uno de ellos. Uh-huh. Porque ahí hay también una priorización, no solo, como decía Valeria, de quiénes ingresan y quiénes no, sino también de cuáles son las necesidades que podemos abordar y por dónde empezamos a trabajar con ellas.
0: Un ejemplo de lo que dice Germán también, quizás, bueno, no sé si tomarlo como anécdota, pero sí es algo que le pasó a él, que tiene que ver con este tema de un usuario que nosotros tuvimos que ir a visitar, que estaba en situación de abandono, un adulto mayor, y lo dejamos obviamente en un lugar seguro. Y esta persona después, cuando Germán lo va a ver, esta persona le dice: ah, ustedes fueron los que me salvaron la vida. Entonces, eso es algo súper potente.
1: Paga todo el trabajo.
0: Es súper potente. Y no, y también agradecer, yo creo que estamos todos súper de acuerdo en el compromiso también que tiene nuestro equipo y también el compromiso que tiene el alcalde con el programa. Eso ha sido súper fundamental también para poder ir armando la red, el apoyo que también él hace y todo lo que va detrás con el tema de los cuidados y la salud y el área social.
1: Yo quería
4: agregar, nos queda un minuto.
1: Es cortito, pero quería agregar que como que se ha sentido mucho la necesidad del tema de los cuidados en la comuna.
2: Sí.
1: Y yo creo que eso en parte como que complementa un poco lo que dice Germán de la gratitud de las personas. Ese espacio que
2: no estaba siendo ocupado por nadie.
1: Exacto, entonces hay como una necesidad constante y la gente necesita ser escuchada y también visualizar esto del tema de los cuidados.
2: Y hay más gente de la que uno cree. Exacto. En esa condición.
1: Que es lo que nos ha pasado con los listados con los que precisamente nosotros trabajamos. Sí. O sea, el intersector a nosotros nos está derivando constantemente gente y uno no lo miramos entre nosotros de equipo y claro, concluimos lo mismo. O sea, hay más personas de las que nosotros pensamos que estaban en esta situación.
0: Y lo último, nos trabajamos con personas que no, bueno, esto es transversal, no solamente con adultos mayores, también pueden haber niños, jóvenes, adultos y también personas mayores, ¿ya? Pero es algo súper importante el tema de esta necesidad de que se visibilice el tema de los cuidados, ¿ya? Nosotros estamos acá para apoyar y para contener, ¿ya? Así que les damos las gracias, obviamente, por este espacio. Y vamos a seguir aquí, pues, con todo el corazón y toda la camiseta puesta para hacer la pega de la mejor forma posible.
2: Sí, de nuestra parte solo felicitarles porque es un programa nuevo, el cual ustedes están implantando y ojalá que surta todos los efectos que se necesitan, porque ya lo decíamos, la labor de un cuidador es muy pesada y una persona que lo está pasando, que está viviendo esa situación de a lo mejor de estar postrada, también necesita la ayuda y ustedes se la están dando. Muchas gracias.
0: Gracias.
1: Gracias a ustedes, gracias, muchas gracias.
2: Valeria Quijada, Felipe Oyarzún y Germán Rojas nos han acompañado, ellos son parte del programa de Red Local de Apoyos y Cuidados.

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0: Bueno, seguimos en Abriendo Sentido y tomamos contacto con Ivo Herrera, porque queremos saber actividades del fin de semana en lo cultural, en lo musical, en todo lo que viene para este fin de semana en nuestra ciudad de Quillota. ¿Qué tal, Ivo? ¿Cómo le va? Buenos días.
2: Hola, Juan Pablo, buenos días. Saludar a las personas que están escuchando la radio Quillota, Abriendo Sentidos, esta mañana de día viernes. Gracias siempre por el espacio para poder difundir de las actividades que se realizan acá en la comuna, que no son pocas. Y siempre es importante que la gente se pueda enterar de lo que se está haciendo acá.
0: ¿Qué viene este fin de semana en el Centro Cultural Leopoldo Silva Reynuar, que siempre tiene cositas que nos motivan, Ivo?
2: Bueno, hoy día tenemos la presentación de la Orquesta de Cámara de Viña del Mar, que son producidos por Telón de Mil Colores, que es una agrupación que hace varios años ya que está funcionando acá en Quillota. Junto con la Municipalidad de Quillota habían realizado también un espacio de presentación en el verano, en la población Los Paltos, que contó con mucha asistencia de público, con casi 400 personas en la Plaza de Los Paltos. Y ahora esta agrupación, esta orquesta, que está llevando adelante varias presentaciones para poder financiar un viaje que tienen a Austria a mitad de año, van a participar de un festival en Viena. Están haciendo un periplo bastante interesante de presentaciones en la región de Valparaíso, y eso los trae hoy día a Quillota de manera gratuita. Hoy día a las 19 horas en el Teatro Rodolfo Grau del Centro Cultural se va a presentar la Orquesta de Cámara de Viña del Mar. Así que la idea es invitar obviamente a todas las personas que les interese, que no son pocas en Quillota, el poder disfrutar de un repertorio que no es solamente de música clásica, sino que también cuenta con melodías, canciones alusivas a la música popular. La experiencia que la orquesta tuvo en la población Los Paltos fue muy positiva, muy linda en la participación de la gente, y la experiencia del público, sobre todo de poder acceder a este tipo de iniciativas de manera gratuita, precisamente porque en este caso Telón de Mil Colores colabora con esta gestión de traerlos, y además lo que es el aporte, el apoyo que realiza la Dirección de Cultura a través del Centro Cultural y despliega del espacio para que se puedan presentar. Hoy día, a las 19 horas, la Orquesta de Cámara de Viña del Mar.
0: Esa es una de las actividades. ¿Hay otras, me imagino, para el fin de semana, Ivo?
2: Sí, el día de mañana se va a presentar Arte Sonido con Cagua, que es una producción que lleva adelante hace bastante tiempo, ¿verdad? Y ellos van a estar con el lanzamiento de un disco del grupo Tempus Machín. Mañana van a estar en el Teatro del Centro Cultural Tempus Machín, acompañado por el grupo Los Exiliados, que es un grupo de música es de alumnos del Instituto de la Escuela de Pía, que ganaron un premio regional bastante importante el año pasado.
0: ¿De la Universidad Católica?
2: Exactamente. Así que por ese lado, ellos están muy motivados con participar y sobre todo en este caso con lo que es acompañar a Tempo Machín, que es un grupo que hace rato que estaba sonando acá en Quillota, que han llevado adelante un repertorio propio. Así que este día sábado 16 de mayo a las 18:30 horas y con entrada gratuita, se van a presentar Tempo Machín y Los Exiliados para llevar adelante lo que es el evento de Rock Aconcagua. Así que esto organizado por la ONG Arte y Sonido Aconcagua. Todo el público invitado también son agrupaciones que cuentan también con mucha gente que los sigue, son artistas locales. Así que siempre va a ser importante darle espacio y apoyar también lo que es la gestión y la creación de, en este caso, los músicos de Quillota en Quillota.
0: Perfecto, son actividades de este fin de semana. ¿Hay más o no, Ivo?
2: En relación con actividades en el Teatro del Centro Cultural, bueno, hay que aprovechar, hoy día se va a inaugurar una muestra de pintura, voy a buscar bien el nombre mejor para no equivocarme. Hoy día se inaugura la exhibición Sin Fronteras 2025 del colectivo Palestina Libre. Va a estar instalado por varias semanas en lo que es el segundo piso del Centro Cultural, en el sector de la vitrina, que está aledaño a la sala Alicia Moreno. Obviamente es una exhibición gratuita con varios autores y autoras, creadores y creadoras de la región de Valparaíso, que tocan precisamente la temática relacionada con los conflictos y los problemas que llevan adelante las comunidades palestinas, sobre todo en el sector del Medio Oriente. Así que, por ese lado, no solamente es una muestra relacionada con lo artístico, en relación a la técnica y al trabajo y la propuesta, sino que también al contenido que abordan, que es bastante contingente, lamentablemente. Y digo lamentablemente respecto a toda la violencia y todo lo que se lleva adelante en estos conflictos bélicos que ocurren lejos de nuestro país, pero que afectan también a gran parte de la comunidad, de la gente con la que nosotros convivimos diariamente. Así que también invitación para que la gente pueda venir a esta exhibición que se inaugura el día de hoy a las 12 del día y que posteriormente va a estar disponible de manera gratuita para que puedan ver en el Centro Cultural. Eso en relación con lo que puedo mencionar de lo que es la programación hasta ahora, ya que es alta información, acá en el Centro Cultural tenemos muchas actividades constantemente. Todos los fines de semana hay programación, así que invitamos siempre a la gente para que pueda acercarse a conocer. La próxima semana vamos a contar con una obra de teatro que se llama Sala de Profes y vamos a contar también con una nueva jornada de Quillota Sónica. Pero yo creo que para eso podemos después tener otro espacio para dar más información más concreta respecto a lo que van a hacer esas jornadas.
0: Sí, este segmento que realizamos todos los viernes y que pretendemos realizar todos los viernes para que nos cuenten las actividades del Centro Cultural Leopoldo Silva Reynuar. Pero también usted, Ivo, en lo personal, tiene una actividad programada para la próxima semana.
2: Sí, en el mes de mayo se conmemora, bueno, el Día del Patrimonio, en verdad, pero que también se convierte en el mes del patrimonio en nuestro país, tanto por decreto como también por gestiones que realiza el Ministerio de las Culturas y también varias agrupaciones y entidades que trabajan de manera independiente. En Quillota tenemos la suerte de contar con varias agrupaciones y varios autores y autoras, investigadores e investigadoras, que se dedican a la historia local y que se dedican también a preservar o a poner en valor el patrimonio local. Y ante eso, desde Quillotanísimo, junto con Casa La Capilla, se está organizando el llevar adelante un encuentro llamado Quillota Histórica, que se va a realizar el domingo 24 de mayo, o sea, el próximo domingo, no este fin de semana, sino el otro, en Casa La Capilla, desde las 12 horas. Va a ser un encuentro donde va a estar la posibilidad de que la gente pueda ir a almorzar desde esa hora, donde van a haber agrupaciones con muestras museográficas. Ya están confirmados en participación, por ejemplo, la Fundación Veteranos del 79, el Grupo Aconcagua, va a estar Editorial Bocetos, va a estar Editorial Lugar de Palabras, va a estar también Roberto Silva Vigil, tanto con una charla como también con la exhibición y venta de su último libro, que es La Historia General de Quillota,
0: El tercer
2: en
0: tomo.
2: su tomo número 3, exactamente. También vamos a contar con las presentaciones artísticas del grupo Yecantú. Va a haber una intervención teatral a cargo mío, mismo, junto con los veteranos relacionados también con lo que fue la Guerra del Pacífico y también un personaje en particular de la historia de Quillota, de la historia de la región de Valparaíso, que también fue protagonista de lo que fueron los sucesos de la Guerra del Pacífico. También vamos a contar con autores y autoras, poetas, escritoras, escritores de la zona central de nuestra región, eso coordinado por Filipo Becerra. Vamos a contar también, bueno, mencionaba de que va a haber un food truck disponible para que la gente desde el mediodía pueda llegar a almorzar y quedarse para que vean la muestra artística y también participe de las charlas. Va a estar Claudio Balestrelo, autor del libro del Río al Cerro, va a estar Rodrigo Saavedra, investigador de la historia de San Pedro. La agrupación Aconcagua también va a exponer, Tren Quillota también va a exponer, los veteranos también van a hablar sobre diferentes partes relacionadas con los temas que les interesan a ellos, de lo que es la historia de nuestra comuna, de nuestra historia patrimonial. Y además todo esto ocurre en un espacio bastante significativo como es Casa de la Capilla, que es un espacio que ha intentado durante harto tiempo llevar adelante una programación cultural constante, apoyando y vinculándose con diferentes gestores de la zona, y que en este caso también su construcción y su atmósfera, su ambiente, por decirlo de cierta manera, son parte importante, un ingrediente muy importante de acompañamiento, de cobijo para todas estas iniciativas. También vamos a contar con artesanos y artesanas locales para que puedan vender sus productos. Así que va a haber venta de libros, se van a vender productos artesanales, va a haber oferta gastronómica para poder comer, almorzar durante el día en el transcurso de la jornada. Van a haber presentaciones artísticas, van a haber charlas relacionadas con la historia de Quillota. Así que por ese lado, estoy bien contento como parte de Quillotanísimo, ya que se está consiguiendo aglomerar a una gran cantidad, si es que no casi todos, los agentes locales relacionados con la historia del patrimonio local. Va a también colaborar la Oficina de Turismo con informativos, con entrega de material. Y bueno, lamentablemente los que no pudieron estar no es porque no quisieran, sino que tuvo problemas de agenda, por ejemplo, como el grupo Ispacul, que lamentablemente no va a poder venir, o la editorial Corazón de Hueso, que también está invitada, y por temas de agenda no les cuadró para poder participar de esta iniciativa. Pero aún así es sumamente positivo saber de que hay un espíritu de colaboración y de interés en poder compartir la información, que es mucha, sobre la historia de Quillota. Y sobre todo también para tener, es tan importante el poder reconocer y el poder darle el espacio que corresponde también a la cultura local. Y cuando digo cultura tiene que ver con lo que nos une, los espacios, la historia de los diferentes territorios, las leyendas también, los personajes que han sido importantes para el desarrollo de nuestro territorio, de nuestra comuna, de nuestras comunas, de nuestras provincias. Así que el domingo 24 de mayo, desde el mediodía, les esperamos en Casa La Capilla, en el paradero 7 de San Pedro, para que el público interesado en la historia, aunque también tenemos un panorama familiar, un panorama distinto, en un espacio bonito, con buena atención, con una buena programación, bastante miscelánea, que lo puedan aprovechar para ese día.
0: Perfecto, Ivo. Le agradecemos, por supuesto, el contacto y toda la información que nos ha entregado respecto a lo que es este fin de semana en el Centro Cultural Leopoldo Silva Reynuar y también esta actividad de la Casa La Capilla la próxima semana. Muchas gracias, Ivo. Nos reencontramos la próxima semana.
2: Muchas gracias.
0: Ivo Herrera nos ha acompañado como cada día viernes con los panoramas culturales que tiene Quillota. Nosotros hacemos el alto, vamos con la música, ya estamos de vuelta.

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Vamos a ir con un tema que fueron los primeros temas que se grabaron y salieron en CD de teleseries, ¿ah? De la teleserie Ámame. Inocencia en tus ojos, lo escuchamos a esta hora, con Zico.

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3: Se comunica el sensible fallecimiento del señor Jorge Hernán Quiroga Leiva. Hoy a las 10:30 horas se ofició una misa por su eterno descanso en la capilla Nuestra Señora de Pompeya, sector El Bajío, Quillota. Posteriormente será sepultado en el cementerio Parque Quillota, sector Rautén. Se comunica el sensible fallecimiento del señor Manuel Guzmán Guzmán. Está siendo velado en el Salón El Encampo Servicios Funerarios, ubicado en Cayo Higgins, 635 Quillota. Hoy, a las 12:30 horas, se oficiará una misa, un responso por su eterno descanso en el mismo salón velatorio y posteriormente será sepultado en el cementerio municipal Mayaca de Quillota. Se comunica el sensible fallecimiento de la señora Juana Luisa Paz López. Hoy, a las 11 horas, se ofició un responso por su eterno descanso en su domicilio de calle Antofagasta, número 6, población Juan Jaxic Boco, Quillota. Posteriormente será sepultada en el cementerio Parque Quillota, sector Rautén. Finalmente, se comunica el sensible fallecimiento de la señora Evelyn Adelina McDowell Contreras. Hoy, a las 13 horas, será sepultada en el cementerio municipal Mayaca de Quillota.
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0: Ahí estaba la música de One Direction sonando fuerte acá en el 101.5. 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
1: 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Día viernes. Un día desfasado, nos acompaña el presidente de la Cámara de Comercio, Ricardo Ortiz. ¿Qué tal, Ricardo? ¿Cómo le va? Buenos días.
2: Gusto saludarlo, Juan Carlos. Gusto saludar a Pedro Eduardo en los controles y a Cristian que anda por ahí. Qué bueno, el último auspiciador que mencionaste, una empresa pequeñita, o sea, una pequeña empresa que tira para arriba y que es muy bien surtida. Así que qué gusto escucharlo en tu radio.
1: Exactamente, Ferretería El Cristo.
2: Así es.
1: Comenzó hoy con nosotros. Oiga, Ricardo, ¿qué tal estuvo la celebración del Día de la Mamá?
2: Oye, nosotros nos llama la atención y nos agrada y nos sorprende, pero positiva y felizmente, el agrado con que las mamás que uno ese día sábado 9 les entregamos este presente en las dos plazas de Quillota, o sea, dos de las tres o cuatro que tenemos. Estuvimos en Plaza de Armas entre las 12 y las 13:15, por ahí, y de ahí nos fuimos a la Plaza Los Ceibos. Con todo el aparataje, trasladando todo, y entregamos estas 300 plantas donadas por el vivero municipal de Quillota, a quien agradecemos públicamente. Como decimos siempre, cuando las cosas son buenas, también hay que
1: felicitarles.
2: Pero mira, una recepción de parte de la mamá de agrado, porque
1: hay que a la mamá regalarle una flor, una planta. Yo le regalé a mi mamá en esta oportunidad una planta.
2: Sí,
1: pero porque tú comprenderás, Ricardo, no sé si te pasa, pero cuando la mamá ya pasa cierta edad, cuesta encontrarle un regalo.
2: Mucho, mucho. Pero
1: complicado.
2: Pero un poco te agradecen cualquier cosa también.
1: Sí, claro.
2: O sea, yo te diría que agradecen fundamentalmente a la compañía.
1: Exacto, sí. No hay duda. Pero cuando ya están en cierta edad, tú te complicas. Sí. No les puedes regalar ropa, no les puedes regalar cosméticos. Sí. No, es re complicado.
2: Yo invité a tomar un desayuno a mi mamá.
1: Ya.
2: 96 años, imagínate.
1: La mía tiene 91.
2: Claro, invité a tomar. Pero son esas cosas significativas a tiempo. Pero como te digo, la recepción me llamaba la atención porque parece que se basaban en el dato y se notaba que venían una señora que no andaba en el sector, pero que venían como directo a donde estábamos entregando las plantas. Así que todo muy bien. Agradecer también la buena disposición de la gente de seguridad, porque claro, para poder acceder o quedar relativamente, nosotros quedamos en la esquina de Maipú con O'Higgins, entonces para poder instalar las mesas y todo el aparataje, obviamente tenemos que llegar con un vehículo que fuimos autorizados a estacionarnos de alguna manera infringiendo alguna normativa por algunos minutos, por algún rato, pero para poder bajar toda la cosa. Así que agradeció. Fue una linda, digamos, nuevamente bien recibida, una cosa que se ha hecho una costumbre y que reitero, digamos, que dentro de lo poco y nada que pudimos hacer, es muy bien acogida.
1: Nunca va a fallar ese regalo.
2: No, es lindo. Y además que hay un surtido importantísimo en la planta.
1: Claro.
2: Lo que sí, que no se nos enojen los varones, se acercaron, sobre todo uno que nos dijo de todo, que se acercó, que quería una planta. Es para la mamá, o sea, hay que entregarla.
1: Espera el día del papá.
2: Exacto. No, pero hubo uno que se pasó de revolución en lo que nos dijo.
1: Ah, ya. No.
2: Así que
1: fuera de contexto.
2: Fuera de contexto.
1: Bueno, también Ricardo tuvo una reunión de seguridad pública con el tema de los ambulantes, ustedes como Cámara de Comercio y Seguridad Pública.
2: Sí, mira, ayer en la mañana, muy temprano en la mañana, tuvimos una reunión extensa con la presencia del dueño de casa, del alcalde, del director de la Cámara de Comercio. Nos reunimos con el alcalde, estaba Rodrigo Ortiz de Seguridad Pública, estaba Loreto Kurt de la administradora municipal, estaba la señora Paulina Valdivia, que es la directora de la UDEL, la Unidad de Desarrollo Económico, estaba Patricia Lizana, que es la jefa de fiscalización, que son las personas que a nosotros nos interesaba poder reunirnos al mismo tiempo y poder de alguna manera plantear la problemática que tenemos, porque hablamos recién del lado lindo de esto, de la entrega de este presente, pero el lado feo se lo entregamos, inclusive se lo entregamos gráficamente a todos los presentes, a las autoridades, ¿cierto? En el sentido que
1: se repitió la presencia de vendedores ambulantes.
2: Sí, Sí.
1: Por el Día de la Mamá, digo.
2: Por el Día de la Mamá. Y mira, y reitero, hay un perjuicio directo a los locales establecidos que tienen que ver con el rubro fundamental del Día de la Mamá. Por ejemplo, se instalaron varias personas vendiendo flores, o por lo menos un par de flores de personas vendiendo flores, a una cuadra de tres florerías que están todo el año pagando arriendo, pagando impuestos, cumpliendo con el IVA, pagando personal, todos los gastos que significa. Eso es impresentable. O sea, no puede ser que alguien se instale, digamos, a... Porque además la ordenanza municipal lo prohíbe. Se instalaron unos locales comerciales frente a una tienda de regalos, de los mismos regalos que más o menos que estos peluchitos, estos adornos de casa que le regalan mucho a la mamá, se instalan al frente. Entonces eso nosotros creemos que de una vez por todas tiene que terminarse. Por lo tanto, tuvimos esta reunión de coordinación donde obviamente nos explicaron dónde estaban las falencias del sistema.
1: ¿Y dónde están las falencias del
2: sistema? Bueno, una de ellas es que no hay una fiscalización en el día mismo de donde se produce esta festividad o esta fiesta especial.
1: Pero esto el Día de la Mamá fue viernes, sábado.
2: Claro, pero domingo. viene la tarde y sábado no hay fiscalización.
1: Y el fuerte.
2: Porque en el fondo uno hay que entender desde el otro punto de vista que claro que las municipalidades trabajan hasta el viernes mediodía, 3 de la tarde, 4 de la tarde, y de ahí un poco porque es el horario que tiene.
1: Se cumple el horario, claro.
2: Pero también se pierde la fiscalización en el horario del viernes en la tarde y del sábado. Entonces el alcalde ayer dispuso que si existiera una fuerte fiscalización en las fechas específicas de esta fiesta, Día de la Mamá, Día del Papá, Día del Niño, el 18 de septiembre, fin de año, porque perdemos, digamos, de alguna manera el norte del tema. O sea, si existe fiscalización, que la hagan cuando corresponde. Y lo otro es que también, cierto, hay una problemática del aumento de ambulantes ilegales en los sectores comerciales. Aquí también una llamada de atención grandota, y ojalá que estén escuchando. Hay algunos locales que le facilitan sus instalaciones para guardar las mercaderías a los ambulantes ilegales. Y eso no corresponde, porque si bien seguramente lo que hacen es facilitarle para guardar a personas que no le afectan en su rubro, si afectan a algún colega que tiene el mismo rubro en otro sector, afectan además el entorno del área comercial del centro. Y eso ayer también nosotros lo hicimos saber, porque tenemos antecedentes de dos o tres locales y la municipalidad dijo que había que informarles que seguramente a ellos también les va a caer una sanción.
1: Pero, porque, ¿por qué nos pueden sancionar a ellos?
2: Porque no se puede avalar
1: el
2: comercio ilícito. Entonces, cuando tú le guardas la mercadería
1: estás colaborando a
2: comercio ambulante ilícito, estás colaborando con algo que es una falta, y obviamente eso también recibe una sanción. Así que ojalá que lo entiendan, y ojalá que... Mira, si razones pueden haber muchas. Yo recuerdo haber conversado hace mucho tiempo atrás con una socia de la Cámara, y le dije, oye, mira tú... Y me dijo, pucha, pero es que esa señora... Sí, mira, si hay que buscar las formas de darle los apoyos pertinentes. Hay algunas personas que obviamente hay que ver de qué manera se les soluciona su problema social, que tienen una situación precaria. Eso hay que verlo, pero no a costa de perjudicar a alguien que cumple con todas las normativas legales. Eso no corresponde. Por lo tanto, el compromiso ayer fue que se va a aumentar la fiscalización. Nosotros, fines de la próxima semana o principios de la subsiguiente, tenemos una reunión con la delegación por el mismo tema, por el apoyo que tiene que haber en este caso de carabinero para el cumplimiento de la normativa. Si esto no se trata de perseguir a nadie, no se trata de atentar contra, se trata de ordenar el tema. La Oficina de Unidad de Desarrollo Económico Local lo que hace es facilitarle el ingreso al área, llamémoslo, normal, legal, el que se convierte en, que se formalice en la persona. Porque si no, al final de cuentas, digamos, terminamos en un comercio que no... Pero te reitero, o sea, si la persona, la idea es que se formalicen. Hay muchas franquicias en este momento, hay muchos apoyos económicos para que la gente se formalice y esa es la idea, que no compitan irregularmente con alguien que lamentablemente se ve perjudicado. Ahora, si lo hacen, bueno, como dicen por ahí, no hay que quejarse, porque si tú no cumples la normativa, no hay que quejarse.
1: Exactamente, y hay que quien no la cumpla va a recibir las sanciones que se establecen, digamos. También, Ricardo, nos hablaba usted que están viendo la posibilidad de un convenio con una estación de servicio de Quillota.
2: Sí.
1: ¿Rebaja del combustible?
2: Mira, tenemos una conversación preliminar con una estación de
1: servicio. Porque eso es muy llamativo a esta altura del año.
2: Sí, tenemos que afinar y hoy día seguramente voy a tener... Mira, una gracia que tiene Quillota. Yo me recuerdo que hace muchos, muchos años, y le voy a dar el crédito a la persona que lo escuché. Hace muchos años escuché en un programa de radio a Pepe Silva,
1: que es panelista de
2: Radio Quillota.
1: De nuestro radio, claro.
2: Y Pepe dijo, cuando teníamos una problemática con alguna autoridad, Pepe dijo, mira, pero en Quillota, no me recuerdo exactamente el término que ocupó, pero habló de una ciudad pequeña donde todos nos conocemos, donde podemos ponernos de acuerdo, donde podemos, eso significa que podemos salir de alguna manera, digamos, de problema o podemos conseguir algunas cosas. Y el otro día me encontré con un gran amigo que está de gerente de una de las estaciones de servicio. Me dijo, oye, pero hagamos algo con los socios de la Cámara de Comercio. Así que tenemos que afinar dónde poder encontrar un beneficio que obviamente sea un beneficio mutuo, que beneficie a la estación de servicio y que beneficie a los socios de la Cámara de Comercio. De repente, por las razones que tú quieras, nos demoramos a veces en conseguir, porque un poco lo que te he dicho siempre, estamos todos siempre trabajando en nuestros respectivos locales y le quitamos tiempo a nuestros locales para hacer algunas gestiones. Mira, yo creo que a más tardar el lunes o martes de la próxima semana firmamos convenio con el Centro Médico Oxígeno de calle Aristías, si no me equivoco, sí. ¿Cierto? Que por razones personales estoy yendo, oye, es
1: magnífico,
2: es realmente de lujo para Quillota, y la demanda que tiene es una cosa, pero importantísima, o sea, una alta demanda, porque no, yo preguntaba, oye, vengo primero ahora porque para poder encontrar un cupo, vengo primero a la mañana, y que tenemos completo, vengo, al final me acomodaron, que es lo que se va a hacer con los socios de la Cámara, un horario para poder ir, pero realmente las instalaciones son de lujo, la maquinaria es espectacular. Bueno, volviendo al tema, vamos a hacer un convenio con una estación de servicio de Quillota para beneficio de los socios. Lo que queremos ver es lo mayor que se pueda conseguir. Porque cualquier cosa que sea beneficioso, bienvenido, solamente va a ser por el hecho de ser socio de la Cámara de Comercio. Así que
1: hay el beneficio de ir a hacer a lo mejor una rebaja en el combustible y que ustedes tengan que ir obligadamente a ese servicio.
2: La forma hay que ver cómo lo ajustamos, pero hay que buscar los mecanismos para que no sea engorroso y que sea bueno. Así que eso seguramente te lo voy a comentar en la próxima semana, porque ya lo vamos a tener medianamente afinado.
1: Y
2: que seguramente me van a tener que volver el día viernes. El viernes.
1: ¿Nosotros vamos a estar el 21 de mayo acá, Cristian Peña? Programación especial. Ya, perfecto.
2: O en el desfile a lo mejor.
1: En el desfile, claro. La unidad móvil desde el desfile.
2: Oye, y lo último que te quería comentar respecto de la fiscalización y cosas así, es que nos comentaban del área de fiscalización de la municipalidad que se han realizado 200 y tantas fiscalizaciones a los locales comerciales establecidos, que es un poco lo mismo que nosotros dijimos, que venimos diciendo hace mucho tiempo, para detectar quiénes no tienen patente y que eso es irregular y compite en ventaja con alguien que cumple con todas las normativas. Nos comentaba la encargada de fiscalización de Quillota que dentro de estas fiscalizaciones a los locales establecidos, que nos parece que es correcto, había un local que no tenía patente desde el año 2022. Del 2022 que no
1: cuatro
2: sacaba.
1: Años.
2: 4 años que no sacaba la patente. Y eso pasaba porque las fiscalizaciones eran un poco... Mire, aquí está el listado de las patentes, por lo tanto vaya
1: esa
2: a ver.
1: Patente no estaba.
2: Entonces, como esa patente no estaba, no lo fiscalizaban. Entonces podían pasar por el local del lado, por el que sigue, pero como esa no estaba, no lo fiscalizaban. Bueno, ahora lo que nosotros le dijimos a la municipalidad, hagan un barrido, porque nos parece que esto tiene que ser
1: fiscalizando
2: correcto.
1: Todos los locales.
2: Todos los locales. Y no tenía desde el año 2022. O sea, según lo que nos explicaban, había pedido una especie como, pucha, mire, lo voy a regular. No, aquí tiene la sanción, porque se entiende que alguien pudiera hipotéticamente desde hace un corto tiempo. Claro. Pero
1: son periodos de 6 meses,
2: claro,
1: ¿verdad?
2: Sí, pero 4 años, o sea, era como demasiado. Así que la idea, mira, si no es perseguir a nadie que quiera trabajar en el ámbito del comercio, la idea es que todos tengamos las mismas herramientas y tengamos las mismas posibilidades y que sea justo para todos. Si yo quiero vender algo, ¿cierto?, que compite con alguien que ha pagado todos sus impuestos, tiene que estar en la misma línea. No puede ser que tenga una especie de franquicia especial para su gestión comercial. Así que hay que poner orden, como en todo orden de cosas.
1: Perfecto, Ricardo. ¿Algo más que se le quede ahí en el tintero? El próximo 21 de mayo, se lo pregunto de inmediato, comercio
2: Mira,
0: abierto y cerrado,
2: en general, como es un día de semana que se produce un intermedio, yo te diría que fundamentalmente van a haber muchos locales que van a abrir mediodía, ¿cierto? Seguramente entre las 10 y 14 horas. No hay que olvidar que con la nueva rebaja de horario, las famosas 42 horas, se nos aprieta todo para poder, digamos, cumplir con todas las normativas que hay que cumplir. Pero seguramente el 21 de mayo van a haber locales que abren seguramente entre las 10 y las 14 horas. Así que...
0: Sí, antes de despedirnos, Ricardo, falleció un histórico ex trabajador de la farmacia Italia. Jorge Quiroga Leiva, apodado El Choche.
2: Ah, sí.
0: Falleció. Así que le enviamos nuestras condolencias a su familia.
2: Sí, mira.
0: Se lo trago de colaboración por el comercio.
2: Condolencias por el comercio con un gran trabajador y condolencias personales. Yo con Jorge jugué a la pelota hace muchos años atrás.
0: Mire.
2: Sí, jugábamos, no sé si en el Diego Echeverría o en otro grupo, digamos, de futbolero, pero hace muchos, muchos años atrás. Qué lamentable nos dice. Lamentable, sí. Un icónico en Quillota.
0: De la farmacia Italia.
2: Sí, sí, icónico. No, sí, perfecto, si lo ubico. Hay trabajadores icónicos en Quillota, ¿cierto? Que uno los aprecia y que tienen esa cercanía con el público, que es lo que siempre permite que el comercio minorista se mantenga. Si mira, si al final de cuentas las caras visibles que tú encuentras en diferentes estados, como en este caso, como el de Jorge, te hacen hacer más gentil ir a los establecimientos. Así que a nombre del comercio, de la Cámara de Comercio, de todo el comercio local, nuestras condolencias a la familia de Jorge Quiroga por el fallecimiento.
0: Si alguien quiere acompañar en su último adiós, la misa se va a efectuar hoy a las 12 horas, o sea, dentro de un ratito, de un minuto, en la capilla Nuestra Señora del Rosario de la Pompeya, que se ubica en el sector del Bajío. Y a eso de las 14 horas será trasladado al cementerio Parque Quillota, lugar donde será sepultado. Así que nuestra condolencia para...
2: Un abrazo para la familia.
0: Jorge Quiroga Leiva, su familia, apodado Choche, que tenía 79 años, gran parte de su vida la pasó detrás del mostrador de la farmacia Italia.
2: De la familia Canala, que ahora está en otra... Pero la farmacia sigue...
0: Teniendo
2: sigue
0: el mismo vigente. Nombre.
2: Sí, ¿no? Y con un éxito comercial. Uno va para allá a comprar algunos medicamentos, otros, inclusive ahora tienen al lado la traumatología, o sea, toda la ortopedia Canala, pero que es una muy buena alternativa comercial.
0: Ricardo, como siempre, gracias por estar acá con nosotros como cada semana.
2: Gracias a ustedes por el espacio que le dan al comercio minorista Quillota.
0: La próxima semana sería viernes.
2: El viernes. Muchas gracias.
0: Nosotros nos separamos un instante. Es mediodía en Chile. 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

0: Son las 12 con 18 minutos, ya nos estamos acercando al final y queremos enviarle un saludo muy cariñoso de cumpleaños a un amigo de la casa, a un amigo de esta emisora. Está de cumpleaños hoy, ¿sabe quién, Cristian Peña?
1: Cuénteme, ¿quién está de cumpleaños?
0: Panchito Calderón, Francisco Calderón.
1: Él fue por mucho tiempo, bueno, sigue siendo uno de los sanluisinos que recorre el país. Con cámara, bueno, en su momento lo hacía con una cámara,
0: sí.
1: Trabajando para CNN Chile,
0: sí.
1: Para Chilevisión.
0: Hoy en TNT Sport.
1: TNT Sport ahora, así que saluda a Panchito Calderón que está hoy cumpliendo un añito más.
0: San Luisino Corazón.
1: San Luisino Corazón.
0: Sí, un abrazo para él. Lo hemos visto en los estadios, pero ahora siguiendo a través de TNT Sport.
1: Sí, muchos lo confunden con el presidente de la FIFA, pero sí, ojo, no. Francisco Calderón.
0: Sí, Francisco Calderón, sí. Claro. Tiene casa canquillota.
1: Sí, porque tiene un parecido enorme con el presidente de la FIFA.
0: Es un poquito más bajo nomás, pero...
1: Sí, pero tiende a confundir.
0: Sí, así tiende que a confundir.
1: Todo el equipo de Abriendo Sentidos le manda un abrazo gigante a Panchito Calderón. Que sí. Lo va a seguir, que me imagino hoy lo va a estar celebrando.
0: ¿Cuántos son?
1: Yo creo que debe andar como...
0: ¿Qué cosecha es Panchito Calderón?
1: 4.7 debe andar cosecha por ahí, 4.6.
0: Va para cosecha del 50 ya.
1: Exactamente. Así que, Panchito, deseamos que le vaya muy bien, que lo pase bien y lo más seguro, como hoy. Mira, justo está de cumpleaños el día del pisco, para que lo celebre.
0: Aquí me escribió.
1: ¿Le escribió?
0: Sí.
1: Mira.
0: Nos está escuchando, mire.
1: Mira, qué buena.
0: 47 me dice.
1: Viste, andaba cerca, 4.7.
0: Sí, muy bueno su cálculo, Cristian Peña.
1: Y yo sé que como Panchito es un trotamundo que anda para todos lados, nosotros lo invitamos a que pase por Roma, como dice la canción de Soda Stereo. Y con esta nos despedimos.
0: Nos despedimos, Panchito, con este saludo cariñoso para usted, ¿ah?
1: ¿Eh? Sí.
0: Nos vamos.
1: Feliz cumpleaños, Pancho. Ya, y nos vamos.
0: Linda ya. Mañana la de hoy, ¿eh?
1: Oh, agitada, pero carrusel de emociones, como usted
0: sí,
1: dice.
0: Sí, lo de hoy sí que fue carrusel de emociones. Nos quedamos hasta sin los avisos. Oiga, nos vamos. Agradecido la sintonía de que nos hayan acompañado.
1: ¿Se le falta algo para eso?
0: Sí. No tengo. ¿Qué vamos a hacer?
1: Ya.
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1: Sí, que nos acompañó.
0: Que es nuestro nuevo auspicio ahora.
1: Sí, Panchito Calderón, vamos a estar llegando a Tipín 7 y me... Pasadita la 8, porque va a ser...
0: Termino el programa y me voy.
1: Claro, vamos para allá.
0: Ya. Que tengan bonita tarde. Chao, chao.
1: Chao.

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6: Continúan las indagaciones para dar con los responsables del brutal homicidio ocurrido ayer en la calle San Carlos, en el límite de La Calera y La Cruz. Para el miércoles 20 de mayo se programó en el Tribunal de La Calera una audiencia para revisar la prisión preventiva del imputado de la violación de una niñita de 9 años. En Quillota detuvieron a 3 sujetos por porte de arma de fuego, robo, daños y conducción en estado de ebriedad. 2 de los hombres arrestados tenían órdenes pendientes de detención.

0: Emanada desde los juzgados de la zona. Buenas noticias para Quillota, programa Lazos llega a la comuna, hará trabajo focalizado con familias para prevenir delitos. San Luis sale a ratificar su invicto como local ante el puntero Puerto Montt, en tanto Deportes Limache recibe mañana a Universidad Católica en Quillota. Unión La Calera retoma la competencia de primera división este domingo visitando a Huachipato en Talcahuano. El cuadro calerano necesita sumar para salir del fondo de la tabla. Delegado presidencial regional confirmó que el gobierno trabaja en una propuesta para rebajar el valor del peaje troncal Quillota, una de las principales demandas de los habitantes de la provincia. Esto y más en breve a quien informa todo.
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0: ¿Cómo les va? Muy buenas tardes. Sean bienvenidos, bienvenidas a Informa Todo, programa de noticias de la región de Valparaíso, en especial de nuestra provincia de Quillota. Por acá Milena Rojas, estamos junto a Milton en los mandos técnicos desde Observador Radio en conjunto con Radio Quillota para llevarle a ustedes la información actualizada de lo que está pasando estas últimas horas y estos últimos días. Es un trabajo realizado por el equipo de periodistas y reporteros de la empresa periodística El Observador. Mitad de mes ya, día 15 de mayo, hoy las temperaturas máximas probables son 21 grados, 10 por la noche va a estar bajo. El fin de semana, días despejados, máximas 20 grados para la provincia de Quillota. 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Nos vamos de inmediato a las informaciones. Ayer se dio a conocer un brutal homicidio en la calle San Carlos, una calle que queda en el límite entre la comuna de La Cruz y la comuna de La Calera, ¿cierto? Continúan las indagaciones para dar con los responsables de este brutal hecho. Nos va a contar, tiene la noticia, el periodista Juan Pablo Rojas.
1: Una verdadera ráfaga de disparos terminó con la vida de un motociclista durante la mañana de ayer jueves en el límite de las comunas de La Calera y La Cruz. El crimen ocurrió cerca de las 10:30 horas en la intersección de calle O'Higgins con San Carlos, donde vecinos comenzaron a escuchar una seguidilla de tiros que parecía no detenerse. Incluso algunos testigos aseguran que fueron más de 30 disparos. Segundos después, un hombre quedó tendido sin vida junto a su motocicleta al interior de una parcela. De acuerdo con los primeros antecedentes recopilados por carabineros y la fiscalía, la víctima habría sido interceptada por desconocidos que abrieron fuego en reiteradas ocasiones para luego escapar en un vehículo de color blanco. Cuando el personal policial llegó al lugar, encontró el cuerpo con múltiples impactos balísticos, mientras vecinos observaban con temor el amplio operativo desplegado en el sector. El fiscal de turno de sitio del suceso, Carlos Parra Fuentes, se refirió a este brutal crimen.
2: La víctima fue objeto de un ataque con armas de fuego por, al parecer, dos sujetos, recibiendo impactos balísticos en su cuerpo que le causaron la muerte en el lugar. El sitio del suceso se encontraba resguardado por funcionarios de carabineros, concurriendo también personal del equipo de crimen organizado y homicidio de la Fiscalía Regional. En conjunto con el fiscal Carlos Parra Fuentes, se dispusieron las primeras diligencias y se solicitaron autorizaciones judiciales respecto de las diligencias que se están desarrollando para dar con los autores de este ilícito.
1: La víctima fue identificada con las iniciales CAAB, de 41 años, que mantenía un amplio prontuario policial. Uno de sus antecedentes más graves correspondía a un homicidio cometido en el año 2011 en el sector de Los Cóndores, en Quilimarí, región de Coquimbo. Y según los antecedentes de ese caso, el hombre habría viajado desde La Calera junto a otros sujetos para concretar una compra de marihuana que terminó a balazos y matando a un traficante en el lugar. Por ese crimen permaneció cerca de 10 años en prisión, recuperando su libertad durante el año 2021. Por instrucción de la Fiscalía Regional de Valparaíso, hasta el lugar concurrió personal de la Brigada de Homicidios junto al equipo de crimen organizado y homicidios de la Fiscalía Regional, quienes quedaron a cargo de esclarecer este homicidio que hasta ahora no reporta personas detenidas. 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
0: Un caso que estremeció a la comuna de La Calera fue la de el abuso sexual, la violación de una niñita de 11 años el año pasado, de una niñita de 13 años que iba con su hermano de 11 años. El hermano vio esto y este sujeto quedó, lo atraparon y quedó en prisión preventiva. Ahora está pidiendo que le cambien la medida cautelar. El miércoles 20 de mayo se programó en el Tribunal de La Calera una audiencia para revisar si le cambian la medida cautelar, tal vez a arresto domiciliario nocturno de este sujeto imputado por la violación de una niñita de 9 años. Ahí está la edad correcta, 9 años la pequeña. La noticia la tiene Mauricio Valencia.
3: Gracias, Milena. Muy buenas tardes. En una audiencia programada para el próximo miércoles 20 de mayo, en el Tribunal de Garantía de La Calera, se debatirá la revisión de la medida cautelar que tiene en prisión preventiva por ser un peligro para la sociedad al imputado de la violación de una niñita cuando iba a su escuela, en un hecho que causó una enorme conmoción local y nacional. Aunque la revisión de las diversas medidas cautelares que dictan los tribunales para asegurar la comparecencia de los acusados a las diversas diligencias de un proceso judicial son un derecho que asiste a todos los imputados de algún delito, aunque fuere el más cruel e inhumano de los crímenes, se deben hacer solo cuando haya elementos que respalden la petición, haya cambiado alguna situación o acabe la investigación. Aunque el hecho que la Fiscalía de La Calera le imputa a Claudio Esteban Matus Contreras, de 40 años, quien tiene a su haber varios delitos contra niños y hace algunos años era conocido como el violador de Puente Alto, no tendría muchas opciones de salir de su prisión preventiva, que ahora cumple en Puerto Montt, luego que lo debieran trasladar desde Valparaíso. El hecho que se le imputa en La Calera a Claudio Matus Contreras ocurrió en la mañana del viernes 18 de julio del año 2025 y la víctima fue una pequeña de 9 años que sufrió los rigores del depravado ante la mirada de su hermanito de 11 años, que fueron sorprendidos por el peligroso delincuente cuando ambos niños se dirigían a sus clases en un colegio de La Calera. 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
0: Bien, por otro lado, en Quillota detuvieron a 3 sujetos por porte de arma de fuego, robos, daños, conducción en estado de ebriedad, también sujetos con órdenes pendientes. La noticia es de la periodista Natalia Morales.
4: En los últimos días, carabineros de la Cuarta Comisaría de Quillota han detenido a 3 personas durante sus patrullajes preventivos realizados en la comuna. El primero de los detenidos es un joven menor de edad que a eso de las 6 de la tarde del miércoles fue fiscalizado por carabineros luego de que lo observaran guardar un arma de tipo pistola dentro de una mochila. Esto ocurrió en una villa del sector poniente de la ciudad y cuando los carabineros procedieron a revisar el interior de la mochila no solo encontraron la pistola sino que también esta estaba cargada con 10 municiones. Los efectivos se llevaron detenido al adolescente por porte ilegal de arma de fuego y municiones. Posteriormente, ayer en la mañana del jueves, carabineros detuvo a 2 hombres que tenían órdenes vigentes de detención. Los arrestos fueron concretados por la patrulla guía canina conformada por el sargento primero Francisco Gatica, en compañía del ejemplar canino Fiona del emblema verde y el carabinero Diego Vicencio. Todos participaban en recorridos preventivos cuando en ese contexto le hicieron un control de identidad a un hombre en la calle Chacabuco, entre Pinto y San Martín. Cuando los policías revisaron los antecedentes del hombre en el sistema de carabineros, se percataron de que el hombre tenía una orden de detención vigente desde el juzgado de garantía de La Calera. El sujeto era requerido ante la justicia por el delito de conducción en estado de ebriedad con o sin daños o lesiones leves. La orden del juzgado era reciente, ya que fue emitida el pasado viernes 8 de mayo. En consecuencia, los efectivos arrestaron al hombre y lo trasladaron hasta la unidad policial. El detenido pasa a control de detención durante hoy viernes 15 de mayo en el juzgado de garantía de La Calera. Luego de ese procedimiento, los efectivos continuaron recorriendo el centro de Quillota y al poco rato concretaron la detención de otra persona. Todo ocurrió luego de que un transeúnte se acercara a los policías y les advirtiera que momentos antes un hombre había tratado de sustraer productos de un local comercial. Instantes después, los uniformados divisaron a un hombre que reunía las características del presunto ladrón y que vestía ropa idéntica a la que había descrito el testigo. Los efectivos le hicieron un control de identidad y se lo llevaron detenido en flagrancia por ser el presunto autor del robo frustrado. En la revisión de los antecedentes del aprehendido, los policías encontraron que tenía 2 órdenes de detención vigentes, una por el delito de robo de bienes nacionales de uso público o en sitio no destinado a la habitación y otra por el delito de daños simples. Esas órdenes de detención habían sido emitidas esta misma semana en el juzgado de garantía de Quillota. Tras ser arrestado, el hombre pasa a control de detención en dicho juzgado durante hoy viernes. 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
2: Doce horas 48 minutos, nos vamos de inmediato al deporte. San Luis sale a ratificar su invicto como local ante el puntero Puerto Montt. En tanto, Deportes Limache recibe mañana a Universidad Católica en Quillota. Nos cuenta Juan Carlos Reyes.
3: Aferrándose a su buena campaña como local, el plantel de San Luis se prepara para recibir este domingo desde las 15 horas al líder de la competencia de ascenso, Deportes Puerto Montt. Los canarios llegan a este encuentro algo golpeados por la derrota en Antofagasta, pero sabiendo que en casa las cosas deberían ser distintas, ya que el equipo que dirige Humberto Suazo suma 3 triunfos consecutivos jugando en el pasto sintético del estadio Lucio Fariña Fernández. En lo futbolístico, para el encuentro del domingo, seguramente el entrenador canario realizará cambios en el sector defensivo, donde el equipo se vio mal en el norte. Junto con ello, es probable que también arranquen jugando desde el primer minuto Fabián Pastenes y Sergio Vergara, 2 jugadores que no habían estado en la titularidad en el encuentro anterior. El resto de la formación debería ser muy similar a la que ha venido jugando en los encuentros anteriores, destacando que Humberto Suazo cuenta con la mayor parte del plantel a su disposición. El delantero sanluisino Sergio Vergara analizó el choque de este domingo en Quillota.
4: Sí, la verdad, se nos viene un partido muy difícil con Puerto Montt, que es el puntero, como dices, y nosotros venimos de una dura derrota, pero creo que de local nos estamos haciendo muy fuertes, así que esperamos seguir así en la senda y hacernos respetar. Creo que la casa se respeta y nosotros venimos haciendo las cosas bien de local, así que vamos a lo mejor para poder ganar y subir y seguir escalando la tabla. Sí, hay muchas cosas que mejorar, sobre todo que en 5 minutos cambió totalmente el partido, cuando quizá en el primer tiempo podía haber sido un empate porque tuvimos varias llegadas, pero sí, es que mejorar también y estar muy atento a los balones parados, que fue lo principal que cambió el partido.
3: En cuanto al rival, el equipo Puerto Montt es la gran sorpresa de la competencia, ya que, pese a ser recién ascendido, ha logrado mantenerse en la parte alta de la tabla a lo largo de todo el torneo y hoy es el líder con 22 unidades. El encuentro de este domingo será dirigido por el árbitro Gustavo Humada y, como siempre, será transmisión de Sintonía Amarilla de Radio Quillota desde las 14 horas. Por otra parte, con un aforo de más de 6.000 espectadores, mañana sábado Deportes Limache volverá a la competencia de Primera División recibiendo a Universidad Católica. Un partido clave para ambos, ya que una victoria le permitiría a los limachinos seguir a la casa del líder Colo-Colo, mientras que para los cruzados es vital conseguir las 3 unidades para mantenerse en la lucha por los primeros lugares. Para este encuentro, el entrenador Víctor Rivero cuenta con plantel casi completo y es probable que la oncena sea muy parecida a la que jugó el lunes en La Pintana ante Palestino. Juan Carlos Reyes, para Radio Quillota y Radio Observador. Más noticias, mejor información.
2: Unión La Calera va a retomar la competencia de Primera División ahora este domingo, visitando a Huachipato en Talcahuano. Van a tener que viajar. El cuadro calerano necesita sumar para salir del fondo de la tabla, nos cuenta el periodista Ricardo Maturana Otey.
5: Este fin de semana, después de casi un mes de receso, se reinicia la competencia del campeonato de Primera División y Unión La Calera deberá

0: tiempo en confirmar el buen nivel exhibido ahora en el torneo oficial. Cabe recordar que Unión La Calera está penúltimo en la tabla de posiciones, en zona de descenso directo, con 10 puntos, los mismos que tiene Cobresal, pero con peor diferencia de gol que los mineros, y a solo 2 puntos de Deportes Concepción, el colista de la competencia. Ese escenario intranquiliza a los hinchas y también a jugadores y cuerpo técnico, pero el alza en el nivel de juego mostrado en sus últimos 5 partidos lleva a pensar que es cosa de tiempo para que los rojos salgan del fondo de la tabla de posiciones. Unión La Calera tendrá al frente este domingo a un equipo que pasa por un muy buen momento en el campeonato y que juega bien, características que lo tienen en el tercer lugar, detrás de Colo-Colo y Deportes Limache, el puntero y su escolta de la competencia respectivamente. Huachipato suma 19 puntos y acumula 4 fechas sin saber de derrotas y se ha hecho fuerte jugando como local en su estadio. Para el duelo de este domingo, Unión La Calera seguirá lamentando las ausencias de Yerko Leiva, Javier Saldías y Rodrigo Cáceres. La duda es si el técnico Martín Chicotelo mantendrá el esquema táctico que usó en el triunfo de la U, con 3 hombres en defensa, 5 volantes y 2 atacantes. Suponiendo que es así, Unión La Calera podría formar con Nicolás Avellaneda en el arco, Juan Manuel Requena, Christopher Díaz y Daniel Gutiérrez en defensa, Camilo Moya o Joaquín Soto, junto a Jonathan Andía, Kevin Méndez y Carlos Villanueva en medio campo, dejando en ataque a Sebastián Sáez y Francisco Pozzo. Huachipato y Unión La Calera jugarán el domingo a las 12:30 horas en el Estadio CAP de Talcahuano, partido que será dirigido por el árbitro Rodrigo Carvajal y será transmitido por el equipo de la Sintonía Roja de Radio Observador desde las 11:30. 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
2: Bien, 12:54 ya le contamos que la implementación de nuevas medidas de seguridad de las carreteras concesionadas de la región podrían concretarse próximamente gracias a la ley aprobada el año pasado y que establece mecanismos para reforzar la vigilancia y la protección de las rutas. Así lo informó el delegado presidencial regional Manuel Millones en entrevista esta mañana en Observador Radio, donde aclaró que la normativa permite instalar tecnologías de seguridad mediante informes emitidos por el Ministerio de Seguridad y Ministerio de Obras Públicas, y esto abriría también la incorporación de cámaras de alta calidad, sistemas de visión infrarroja en las rutas, iluminación especial en distintos tramos de la carretera, de las carreteras concesionadas. Todo esto arrojó resultados considerados significativos por las autoridades, este levantamiento técnico que realizó el delegado. Se planteó la necesidad de ejecutar también obras complementarias en sectores como San Isidro, La Palma, puntos que presentan también dificultades en su diseño y operación vehicular. Pero una de las cosas más importantes que más llama la atención y que más, una de las demandas más grandes de la comunidad, ¿cierto?, y que confirmó el delegado, es que el gobierno está trabajando en una nueva propuesta para rebajar el valor del peaje troncal Quillota, una de las principales demandas de los habitantes. La iniciativa contempla una renegociación con la empresa concesionaria de la autopista con el objetivo de disminuir el valor del peaje a cambio de extender los años de concesión de la ruta con la concesionaria. O sea, mientras le dan más años de concesión y eso podría significar que se rebajara el peaje. Pero escuchémoslo en las palabras del delegado presidencial regional.
3: Y en la misma línea de argumento tiene que ver con el tema de modificar los contratos para extensión de los peajes, extensión de vida útil de la concesión y analizar el tema de rebajar el peaje. Así que el MOP está trabajando en ello y esperamos prontamente dar una propuesta de solución obviamente en acuerdo con la concesionera, que es lo que se estaba trabajando. Es altísimo el valor del pasaje que se paga este peaje, botón. Es la misma fórmula que se tendría que buscar en este caso para alargar la vía útil de la concesión, pero minorando el pago del peaje. Ese es el ejercicio que se está haciendo parte del Ministerio, entre otras vías, pero tenemos que hacernos cargo y en eso estamos.
2: Bueno, esperemos que tengamos buenas noticias pronto en cuanto a este tema, porque realmente todos están de acuerdo, es una opinión transversal el hecho de que el peaje esté tan caro en ese, en esa parte de nuestra, de nuestro país, digamos, uno de los peajes más caros de del país. Desde el gobierno por lo menos indicaron que las conversaciones con el MOP se encuentran avanzadas, aunque por ahora no existe una fecha definida para implementar esta eventual rebaja, ni tampoco se ha informado en cuánto podría disminuir el valor del peaje, algo que estábamos conversando acá también con nuestros compañeros, cuánto podría disminuir dependiendo cuántos años más le dan de concesión, cierto, de la ruta a las empresas concesionarias. Son las 12:57, nos estamos despidiendo de acá en Informa Todo, nos encontramos el lunes con más noticias, ya viene noticia de Bio Bio, la radio, y posteriormente Pulso Deportivo con Ricardo Maturana. Otey, no se mueva del dial, continúe con nosotros, que tenga muy buenas tardes.
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5: Con amenazas al general jefe de zona de control del orden público de la región de la Araucanía.
6: La ministra Trinidad Steiner aclaró que el gobierno sí cuenta con un plan de seguridad tras reconocer que no esperaba que el Congreso le exigiera una propuesta estructurada al respecto.
5: La ministra de Salud, Maicho Malí, se desmarcó de la idea del gobierno de obligar a instituciones públicas a reportar a migrantes irregulares en el país.
6: Sigue la revisión del amparo de Joaquín Lavín León, con el que su defensa busca revertir la prisión preventiva del exparlamentario.
5: El gobierno confirmó estar evaluando una modificación para que el penal Punta Peuco vuelva a ser solo para exfuncionarios de las Fuerzas Armadas.
6: En noticias del exterior, Donald Trump aseguró que tuvo un buen entendimiento con su par chino Xi Jinping sobre Irán y Taiwán al concluir su visita a China.
5: Terminó el escrutinio de las elecciones presidenciales en Perú, confirmando una segunda vuelta el 7 de junio entre Keiko Fujimori y Roberto Sánchez.
6: El presidente de Estados Unidos evitó comentar sobre los reportes de una posible investigación de su gobierno contra el expresidente cubano Raúl Castro.
5: En los deportes, Alejandro Tavilo avanzó a las semifinales del Challenger de Valencia y dio un paso enorme para ser cabeza de serie en Roland Garros.
6: Y hasta ahora Joaquín Niemann disputa la segunda jornada del PGA Championship, uno de los eventos de golf más importantes del mundo.
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9: 3 minutos.
6: Muy buenas tardes, bienvenidos. Gracias por acompañarnos en esta edición de Radiograma, la edición del mediodía, para revisar las noticias de las últimas horas junto a Catherine Cubillos. Catherine, buenas tardes.
5: ¿Cómo estás, Nivaldo? Buenas tardes. Buenas tardes también a nuestros auditores, a todos quienes ya están con nosotros y van a estar acompañándonos en esta revisión de las noticias. A esta hora siempre saludamos a todos ahí en las 43 estaciones de Biobío, la radio, en todo el país, que están conectadas para informarse. También, por supuesto, a quienes están en la plataforma digital, es biobiochile.cl, y por supuesto que no nos escuchan y nos ven a través de BioBio TV.
6: Vamos con las informaciones. La Policía de Investigaciones está indagando el robo de una pieza de arte por parte de una escultura en exhibición en el Museo de Arte Contemporáneo en la capital.
5: Y les vamos a contar también acerca de 2 detenidos con los que terminó un operativo de carabineros que tenía como objetivo detener a los líderes de un grupo vinculado a disparos injustificados en la comuna de San Miguel. Nos vamos de inmediato a una de nuestras unidades móviles en la región metropolitana, Rodrigo Pino. Buenas tardes.
10: Sí, buenas tardes. Se trata de esta investigación está desarrollando la Policía de Investigaciones junto a la Fiscalía Metropolitana Centro Norte por el robo a parte de una pieza de una escultura perteneciente a la exposición dicho a mano del artista nacional emergente Felipe Pineda. Una situación que quedó al descubierto en la jornada de ayer cuando el Museo de Arte Contemporáneo cerró sus puertas y los personal que estaba a cargo de la vigilancia y la seguridad de este sector se percató de que había sido intervenido uno de los de una de las esculturas de esta obra y que tenía relación con la sustracción de una mano que sería parte de la pieza de la parte correspondiente a la obra Intocables de esta exposición de este artista nacional. Inmediatamente se dio la alerta a personal de carabineros. En primera instancia llegó personal de seguridad a estampar la denuncia, pero finalmente luego de que se estampara esta acción por parte de los representantes del museo, se dispuso que finalmente la Fiscalía de Centro Norte y que la Policía de Investigaciones, a través de la Brigada de Delitos contra el Medio Ambiente y Patrimonio, se hiciera cargo de esta investigación. Entonces, las primeras informaciones apuntan a que sería un solitario hombre que ingresó la jornada de ayer hasta este salón donde estaba siendo expuesta la obra dicho a mano, y aprovechando de que no había mucha seguridad en este sector y que no había personas en el lugar, decidió sacar parte de la pieza de esta obra para posteriormente cargarla en un bolso y escapar del lugar. Todo esto habría que haber registrado algunas cámaras de seguridad que fueron revisadas con posterioridad para ver quién estaría detrás de la sustracción de esta pieza de obra de arte, que más allá del valor que está tasado en cerca de 2 millones de pesos, tiene un valor cultural bastante importante respecto de esta exposición que estaba siendo en muestra desde el pasado 20 de marzo hasta esta fecha. Creo que escuchemos las palabras del fiscal Felipe Olivari, fiscal metropolitano Centro Norte, quien se refirió a los antecedentes que recibió en torno a esta sustracción y el trabajo que ha dispuesto a la Policía de Investigaciones.
11: Se había sustraído una escultura avaluada en la suma de 2 millones de pesos desde el interior de una de las salas del Museo de Arte Contemporáneo. Los guardias del lugar se dan cuenta cuando ya están cerrando el museo de que efectivamente se había producido un robo y se había sustraído esta obra de arte. Personal de la Videma, de la Policía de Investigaciones.
10: Sí, lo señalamos que efectivamente no sería la escultura completa, sino que una pieza de esta obra titulada Intocables, digo, que pertenece a esta exposición dicho a mano. Durante esta mañana estuvo trabajando personal de la Policía de Investigaciones, revisando esta cámara de seguridad, entrevistando funcionarios de seguridad también del Museo de Arte Contemporáneo para ver cómo se habría producido esta sustracción. El comisario Edgardo Rodríguez, de esta unidad de la Policía de Investigaciones, se refirió al trabajo que ha desarrollado la PDI, también cuáles son los antecedentes que se manejan hasta este momento y cuál sería el destino de esta pieza que habría sido sustraída por parte de este desconocido que está siendo trabajado por parte de las imágenes de las cámaras de seguridad para ser identificado.
12: Consta de cuatro partes, son tres manos que van en cadena con una que va en contra, por eso se llama intocable, y sustrajeron esta que se encontraba sola. Es una persona que sola, mayor de edad, un hombre, que ingresa con una mochila, observa el lugar y al encontrarse solo, sustrae la pieza. Cuando es la sustracción de un objeto y no es la escultura completa, puede ser porque hay algún tipo de encargo o simplemente porque le llamó la atención y lo vio como una parte ornamental.
10: Sí, de hecho, lo apuntaba el oficial de la Policía de Investigaciones, son las dos hipótesis, que haya sido saturada esta pieza para ser comercializada en el mercado informal de coleccionistas o también para utilizarlo de esta misma persona como adorno, habría llamado la atención. Y esto es lo que llama la atención y la preocupación, porque ya de la propia Municipalidad de Santiago se ha señalado de que este no es un hecho aislado, lo que afectó a este robo al interior del Museo de Arte Contemporáneo, sino que también se han denunciado ya robos de otras piezas importantes de las esculturas que están en plena vía pública. Apuntaba el municipio de Santiago a robo de piezas metálicas de la obra de la Fuente Alemana, que está en el Parque Forestal y que había sido restaurada hace tan solo algunos meses y fue entregada también al público también hace algunos meses. Y también hay robos de parte de las piezas del monumento a Arturo Prat y a las Glorias Navales, que está ubicado frente a lo que es el Mercado Central. También se han sustraído algunas piezas metálicas y por lo tanto se apunta a que detrás de esto habría una banda vinculada al tráfico de estos elementos a través del comercio informal o también que quieren utilizar el metal de estas obras de arte para fundirlas y venderlas al por mayor en otro mercado informal. Por ahora, nos señalamos, hay una investigación en curso, no hay resultados positivos respecto a quién estaría detrás de este robo, como así mismo tampoco quién sería el autor de este ilícito. Por ahora se ha reforzado la seguridad y de hecho la propia Universidad de Chile, que está a cargo del Museo de Arte Contemporáneo, a través de un comunicado condenó estos hechos, indicó que ya se había puesto en contacto con el autor de esta obra, Felipe Pineda, para entregarle su apoyo también, quien se está trabajando con la máxima colaboración de la policía para poder ubicar esta pieza y, en lo posible, restaurar esta obra que fue robada y que fue dañada por parte de este desconocido. Nos vamos a otro hecho policial y que es bastante grave. Ya la Comuna de San Miguel ha hecho noticias en las últimas semanas por delitos vinculados a secuestros. Ahora se suma un nuevo hecho que tiene relación con un operativo de la Policía de Investigación de Carabineros, bien Diego Corrijo, de Servicio en Cargo Búsqueda de Personas y de Vehículos, respecto a una banda que está siendo vinculada a disparos injustificados, porte de armas de fuego y también amenazas a terceras personas. Podrían ser disputas territoriales que se estaban generando y esto derivó que finalmente en horas de esta mañana el equipo del CEP, con apoyo de otras unidades, allanaran domicilios en el sector de la calle Vargas Bustón, esto es en la comuna de San Miguel, deteniendo a dos personas, un hombre y una mujer, ambos de 36 años, el caso del hombre, con antecedentes policiales por diversos delitos. En poder de ellos se encontraron armas de fuego que tenían encargo por robo, pero que estaban, lo más grave, modificadas para tener mayor capacidad de fuego, con cargadores extendidos y también con municiones de grueso calibre. Además, se incautó droga y también otros elementos que estaban siendo utilizados por este grupo, obviamente para comercializar droga en el sector sur de la capital y también para amedrentar a las personas en el caso del uso de las armas de fuego. Escuchemos las palabras del teniente Fabián Lagos, de Servicio en Cargo Búsqueda de Carabineros, quien se refirió a los detalles en torno a este operativo desarrollado esta mañana en San Miguel.
13: Y se logró la incautación de dos armamentos de fuego que mantenían encargos vigentes por robo, además de que uno de estos armamentos estaba modificado obviamente para disparar de forma automática. Se logró la desarticulación de esta organización criminal, que se mantenía un proceso investigativo donde habían tres hechos donde se realizaban distintas amenazas y disparos injustificados en la vía pública. Habían disputas territoriales por medio, habían amenazas de muerte por rencillas obviamente territoriales.
10: Y solamente menos tres casos que estaban siendo investigados por carabineros vinculados a este uso de armas de fuego que fueron incautadas por carabineros. Ya están en manos del laboratorio de carabineros para poder tener detalles de si estas armas que fueron robadas hace ya un par de años habían sido utilizadas en otros ilícitos. Y lo que llama la atención, uno de estos armamentos contaba también con una mira láser apta para una pistola Glock, que efectivamente fue uno de los artefactos que fueron incautados por parte de carabineros. Estos dos detenidos, este hombre y esta mujer con antecedentes policiales, van a quedar a disposición del Ministerio Público para esta tarde ser controlada su detención y eventualmente se va a entregar los antecedentes para una formalización de cargos. 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
5: Rodrigo, para volver al primer caso, el robo en el MAC, en el Museo de Arte Contemporáneo de la Facultad de Artes de la Universidad de Chile. Bueno, está lo que tú mencionabas, ¿no? Como llama la atención el acceso que tiene esta persona, el ladrón, que es relativamente fácil. Pero por otro lado, te quería preguntar si es que esto está ligado con otro tipo de situaciones. Tú hablabas de atentado contra la Fuente Alemana. En la mañana también hablábamos que se habían robado algunas letras del Liceo 7 o el Liceo 1. Bueno, pero es algo similar, ¿no? Llama la atención que se roben este tipo de implementos, y conocemos casos anteriores en los que veíamos que se robaban obras completas, ¿no? De la vía pública para un contrabando. ¿Hay investigaciones a propósito de eso? ¿Siguen en curso? Porque esto obviamente sigue pasando.
10: Sí, de hecho, esa es la investigación que tiene abierta la Policía de Investigación respecto de estos tres casos, por lo menos, que están ahora en investigación. Por ahora no se establece una relación de que sea un mismo grupo que esté detrás de estos tres ilícitos, pero sí podría haber una vinculación respecto de cuál sería el destino de estos elementos robados. Ya lo apuntaba el municipio de Santiago, gran parte de las piezas que han sido sustraídas en el Parque Forestal, en lo que es el monumento Arturo Prat y las glorias navales, son piezas metálicas que generalmente son fundidas, no habitualmente son comercializadas en el comercio informal de coleccionistas, y eso, por supuesto, lo que llama la preocupación, el daño patrimonial que se hace a estos a estas obras de arte. El caso del Museo de Arte Contemporáneo, esta pieza también está siendo vinculada más bien a una suerte de coleccionista que podría robar esta pieza para preservarla o, en definitiva, para comercializarla en el comercio informal. Y otro elemento que apunta la Policía de Investigaciones es que efectivamente esta pieza puede haber sido robada porque le llamó la atención a esta persona y finalmente se la llevó para tenerla guardada dentro de su propiedad. Son aristas bastante abiertas, no hay ahora un vínculo directo en los tres casos, pero tú señalabas, se han desbaratado bandas importantes de coleccionistas de estas esculturas. Recordemos, dos de ellas que ya fueron robadas de Cerro Santa Lucía, que fueron recuperadas y fueron nuevamente reinstaladas en el Cerro Santa Lucía hace algunas semanas, y por lo tanto esa es la preocupación respecto a que haya nuevamente esta serie de robos de estos elementos patrimoniales que generan principalmente pérdidas importantes a nuestra cultura, más allá del daño que se produce por ser fundidos o, en definitiva, ser comercializados en el mercado informal.
5: Gracias, Rodrigo.
14: Gracias, Rodrigo.
10: Buenas tardes.
14: Con dos vehículos incendiados tras una colisión y un poste de energía eléctrica sobre el techo de una casa, terminó una persecución policial que se produjo esta madrugada en la comuna de La Florida.
5: La caída de este poste tras el impacto, ¿no? Además, generó un corte en el suministro eléctrico en el lugar, que se extendió durante varias horas de esta mañana.
14: En otras noticias, además, se registró un portonazo en la comuna de Cerro Navia. Cristian Borkowski, buenas tardes.
15: Hola, muy buenas tardes. Sí, vamos a dar detalles de toda esta síntesis policial, por sobre todo con esta información que dimos a conocer gracias a nuestros auditores que nos estaban señalando lo que había ocurrido en horas de esta madrugada ahí en el sector de las calles José Miguel Carrera con Punta Arenas en la comuna de La Florida. Las imágenes son impresionantes, hay que señalar cómo quedaron estos vehículos luego de colisionar a gran velocidad en ese cruce, y fue tanto que después terminaron chocando un poste del alumbrado público, el que cayó sobre una casa. Las imágenes que ustedes están viendo tienen que ver con el incendio que se produjo en uno de los automóviles que iba, hay que señalar, huyendo de personal de carabineros que había tratado de desarrollar una fiscalización a un vehículo de estos que estuvieron participando de esta colisión grave. Resulta que este automóvil de color blanco marca Audi, que ustedes están viendo en las pantallas de Bio Bio TV, hizo caso omiso a la instrucción de carabineros para que se detuviera. ¿Por qué? Porque estaban realizando una fiscalización. El automovilista, en vez de hacer caso a carabineros, huye a gran velocidad por diferentes calles, llegando a la intersección antes señalada, y ahí no habría respetado el disco pare que está ubicado en el lugar. El resultado fue que dos vehículos, una camioneta Hilux y este vehículo de alta gama marca Audi, colisionan a gran velocidad, generando el efecto que les estoy señalando y quedando en esa posición. El fuego De inmediato fue lo que advirtió la presencia de una emergencia en el lugar, y es así que todos los vecinos que sintieron el estruendo comenzaron a salir con sus teléfonos celulares para poder grabar esta situación y dar cuenta de lo que habían visto y escuchado. Que dicho sea de paso, ocurrió a la 1 de la madrugada, a esa hora la mayoría estaba durmiendo, todos se despertaron pensando que era un sismo. Incluso escuchen ustedes lo que nos dijeron los vecinos ahí en el lugar cuando los entrevistamos.
16: Un estruendo, casi nos quemamos todo. No pasó porque actuó rápido de verdad los bomberos. Sí, estamos sin.
17: Está haciendo. Sin,
16: horrible, tuvimos que evacuar, tuvimos que salir.
18: Estaba descansando y escuché el estruendo y ya, sí, se cortó la luz. Se había caído el poste.
19: Se escuchaba que estaban en persecución. Se escuchó el ruido, el arrastre y después se escuchó con el golpe.
20: Se
19: el
20: cortó
19: golpe.
20: La luz inmediatamente.
19: Inmediatamente empezaron a saltar las chispas por todos lados y adentro ya quedamos sin luz.
15: Ustedes, el poste derribado sobre la techumbre de una casa, que afortunadamente no resultó con mayores daños, solamente el apagón que varias casas sufrieron, pero el fuego que comenzó a combustionar a ambos vehículos fue lo que más llamó la atención, y es por eso que llegó bomberos. El cuerpo de bomberos de Ñuñoa, que tiene jurisdicción allá en la Florida, llegaron para poder controlar las llamas. Hay que señalar que ninguna persona de los ocupantes, iban 3 en la camioneta y 2 en el automóvil que no respetó el pare, el auto Audi que huía de carabineros, y estas personas resultaron con lesiones muy, muy bajas en comparación a lo que es el accidente de tránsito. Esto también porque carabineros los rescató rápidamente antes de que el vehículo comenzara a incendiarse. ¿Y por qué la presencia policial tan rápida? Porque iban en persecución. De toda esta situación nos habló justamente el subteniente Daniel Cuevas, el oficial de ronda de la Prefectura Santiago Cordillera, a quien ustedes a continuación van a escuchar.
21: Mientras se encontraba realizando un seguimiento controlado a distancia de un vehículo Audi, el cual se da la fuga de la fiscalización, colisiona una camioneta marca Toyota Hilux. Todos los conductores lesionados. En el vehículo Audi se encontraban 2 ocupantes y la camioneta 3. El vehículo marca Audi comienza a incendiarse, por ende el personal rápidamente evacúa a los involucrados de ambos vehículos.
15: Claro, toda esta situación entonces ocurre en medio de estas circunstancias que están siendo investigadas por la sección de investigaciones policiales de la comisaría número 36 de esa comuna, que es en rigor la que fue designada para poder investigar lo que pasó. Hay una persona detenida, el conductor de la camioneta Toyota Hilux, que no tenía nada que ver en la persecución. ¿Y por qué fue detenido? Porque llevaba droga. No se ha especificado qué tipo de estupefaciente llevaba entre sus ropas, pero cuando carabineros lo atiende porque estaba lesionado, afortunadamente fuera de gravedad, le encontraron estos estupefacientes y por esa razón fue detenido. El conductor del Audi, miren, esta persona no tenía licencia de conducir ni ningún documento del automóvil, no estaba encargado por robo, pero quiso evadir a carabineros provocando finalmente este grave accidente de tránsito. Bueno, nos vamos a cambiar de localidad, de tema también, por cierto, y nos vamos a ir a la comuna de Cerro Navia, donde carabineros nos ha confirmado que en horas de esta madrugada una persona, un residente de esa comuna, fue afectado por un portonazo que le desarrollaron desconocidos que lo apuntaron con armas de fuego para robarle su automóvil. Este hecho que ocurre en la comuna de Cerro Navia afecta entonces a esta persona que iba sacando su vehículo de su domicilio. Abre el portón y es abordado por al menos 3 desconocidos que lo intimidan, como decíamos, con armas de fuego y lo amenazan de muerte. Verbalmente le dicen que lo van a matar si él se resiste. Él entrega el vehículo, pero no contentos con eso, comienzan a agredirlo, patearlo incluso en el suelo, y esta persona resulta con lesiones. Finalmente es trasladado hasta un centro asistencial, producto de que al lugar llegó personal de carabineros minutos después del hecho, donde vecinos llamaron por teléfono al plan cuadrante para solicitar ayuda, y finalmente son los uniformados los que lo llevan entonces hasta un centro asistencial. Esto es una información que en cuanto a la investigación está en desarrollo. Se está buscando a estas personas que realizaron este grave delito, ocurrió, como lo decíamos, en la comuna de Cerro Navia, donde esta persona resulta herida producto de las lesiones que sufrió con este nuevo incidente relacionado al robo de vehículos. 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
9: 1:20 p.m.
5: Vamos a seguir en temas policiales, pero nos vamos a la región de Valparaíso, porque en curso se mantiene la búsqueda de al menos 2 personas responsables de un homicidio registrado en La Calera. Esto dentro de una parcela en el límite con la comuna de La Cruz.
14: Según nuevos antecedentes de la Policía de Investigaciones, al menos 25 disparos fueron realizados en el homicidio número 45 del año en la región de Valparaíso. Fabián Corrotea, buenas tardes.
22: ¿Qué
17: tal, Katy Nivaldo? Así es, diligencias en curso por parte de la Fiscalía de Valparaíso, como también de la Policía de Investigaciones, en cuanto a este nuevo homicidio registrado en la región de Valparaíso, esta vez en la comuna de La Calera, en el límite con la comuna de La Cruz. Es un homicidio registrado durante la jornada de ayer jueves al interior de un fundo de una parcela, en donde un hombre de 41 años de nacionalidad chilena con antecedentes policiales fue interceptado por al menos dos personas quienes se trasladaban en un vehículo de color blanco. Es en ese contexto en donde estas personas tienen en su poder armas de fuego y disparan en al menos 25 ocasiones en contra de esta persona, quien termina falleciendo en el lugar debido a la gravedad de sus heridas y por este ataque mortal a través de armas de fuego. Es una diligencia a cargo del equipo ECO de la Fiscalía, del equipo contra crimen organizado y homicidios. Es por ello que esta sección especializada ha llevado adelante este caso debido a la característica de la muerte de esta persona, que puede estar ligada a crimen organizado y a asociaciones ilícitas. Pasemos a escuchar las palabras del jefe de la Brigada de Homicidios de la Policía de Investigaciones en Valparaíso, Rodrigo Gallardo, quien entregó mayores antecedentes respecto a la muerte de este hombre, el cual fue acribillado a eso del mediodía de ayer en el límite de la comuna de La Cruz con La Calera en la región de Valparaíso.
20: En el sitio del suceso, la Brigada de Homicidios se dedicó a levantar el testimonio de testigos, el empadronamiento de vecinos y también el procesamiento de diversas evidencias balísticas, las cuales alrededor fueron más de 25 vainillas y proyectiles que se procesaron en la escena del crimen.
17: Tal como mencionábamos, la Fiscalía activó a su equipo contra el crimen organizado y homicidios debido a los antecedentes policiales que mantenía la víctima fatal. Tenía tres delitos en sus antecedentes: uno por homicidio, otro por ley 20.000 de drogas y también por robo en lugar habitado. Es por ello que esta situación llama la atención de la Fiscalía y es donde se activa a este equipo especializado para dar cuenta y comandar las diligencias sobre este nuevo homicidio, el cual es el número 45 en la región de Valparaíso durante este año 2026. Un 60% de alza han tenido este tipo de casos en la región de Valparaíso, según cifras de Carabineros. Pasemos a escuchar las palabras del fiscal Carlos Parra de la Fiscalía de Valparaíso, quien dio cuenta también de los procedimientos que se comenzaron a dar luego del aviso del hallazgo de este cuerpo en la comuna de La Cruz, justamente en el límite con La Calera, al interior de un fundo.
22: La víctima, de iniciales CAAB, por al parecer dos sujetos, concurriendo también personal del equipo de crimen organizado y homicidio de la Fiscalía Regional, y se solicitaron autorizaciones judiciales respecto de las diligencias que se están desarrollando para dar con los autores de este ilícito.
17: Una ola de violencia es la que se ha vivido durante la última semana en la provincia de Quillota. Cabe recordar que el viernes pasado se dio cuenta de un femicidio también en la comuna de La Cruz, el cual terminó con un hombre venezolano irregular en el país en prisión preventiva tras ser formalizado. Durante esta semana también se realizó un importante operativo a cuatro poblaciones de la comuna de La Cruz, donde también se detuvieron a 14 personas ligadas al comercio ilícito de drogas, como también al porte de arma de fuego. Todo esto en la provincia de Quillota. Por el momento no hay detenidos, pero es el equipo ECO de Fiscalía quien comanda esta investigación, por el homicidio número 45 que se registra en la región de Valparaíso, esta vez con un hombre que pierde la vida a raíz de más de 45 disparos en la comuna de La Cruz, en el límite con La Calera. 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
25: 1:25 PM.
5: Esto se lo contamos muy temprano. Esta mañana es una vivienda que resultó destruida en Contulmo, esto es en la provincia de Arauco, tras un atentado incendiario registrado cerca de las 4 de la mañana de hoy viernes.
14: La Policía de Investigaciones está a cargo de estas indagatorias, un lugar donde se encontró un lienzo pidiendo la libertad de los detenidos involucrados en el caso del Molino Grolmus. Óscar Valenzuela está en el lugar. Óscar, buenas tardes.
0: Hola, ¿cómo están? Muy buenas tardes. Efectivamente, nosotros nos trasladamos hasta la comuna de Contulmo para dar cuenta de este atentado que ustedes ya bien lo adelantaban. Se dejó un lienzo por parte de quienes lo perpetraron que da cuenta o pide en el fondo la libertad de quienes están detenidos en el caso del Molino Grolmus. El atentado al Molino Grolmus, que recordemos resultó con esa infraestructura absolutamente colapsada y quemada por este atentado, además de personas que quedaron una con una pierna amputada y otra que perdió un ojo en medio del atentado al Molino Grolmus. Eso es lo que se pedía mediante un lienzo muy rústico, un saco que fue rayado, y también se pedía la libertad para otras personas que también han participado en atentados incendiarios en la provincia de Arauco. Estuvo trabajando desde muy temprano también la Policía de Investigaciones. Los invito a que

0: sector.
1: Claro, hechos de violencia que se repiten en la provincia de Arauco, pero sin embargo este es el primero que ocurre durante el año 2026 y el primero también bajo el mandato del presidente José Antonio Kast, al menos en la provincia de Arauco. Por lo mismo llegó también hasta este lugar el general de zona de Carabineros, Renzo Micono, quien también entregó algunos antecedentes, algunos detalles de este lienzo que finalmente le da las características de atentado incendiario a este hecho que ocurrió durante la madrugada.
2: De uso de veraneo, porque no estaba con propietario habitualmente y se estaba haciendo las diligencias para poder ubicar al propietario.
3: ¿Hay un lienzo, general?
2: Sí, hay un lienzo que reivindica algunas situaciones de índole indígena, como libertad de los presos políticos mapuche, también hay un tipo de amenazas, pero no hay ninguna orgánica que se lo atribuya.
1: Efectivamente, no hay ninguna orgánica radical de la zona que se atribuya a este atentado. Sin embargo, lo que está claro es que quedó este lienzo lo que le da las características de atentado. En este lienzo no solamente están estas alusiones a personas que están detenidas debido a diversos hechos ocurridos acá en la zona, sino que también hay una alusión, una amenaza, podríamos decir, contra el jefe de zona de control de orden público e intervención de la macro zona sur. Hablamos del general Cristian Mancilla, quien precisamente es el que tuvo a cargo el operativo para ingresar a Temucuicui hace unos días, esto en la región de la Araucanía. Quien se entrega algunos antecedentes respecto de esta situación es el delegado de la provincia de Arauco, Pedro Marileo, a quien escuchamos de inmediato.
4: Una amenaza al general Mancilla por tema de procedimientos que se realizaron en estos días en la región de la Araucanía.
1: ¿Va a haber acciones legales por parte del gobierno delegado?
4: Por supuesto, como gobierno nosotros vamos a establecer las querellas correspondientes de este hecho.
1: Con los niños no, es lo que se decía para el general Mancilla. Ya lo escuchábamos también ahí en declaraciones por parte del mismo gobierno, que habrá acciones legales en las próximas horas para intentar buscar a los responsables de este ataque incendiario. El primero del año 2026 en la provincia de Arauco. 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
7: 1:30 p.m.
8: La ministra Trinidad Steiner aclaró que el gobierno sí cuenta con un plan de seguridad tras reconocer que no esperaba que el Congreso le exigiera una propuesta estructurada al respecto.
9: Bueno, la oposición recibió estos dichos como una muestra de improvisación y una señal de que aún no existiría una estrategia, dicen, clara para enfrentar fenómenos como el crimen organizado y también el narcotráfico. Gabriela Piña con nosotros. Hola, Gaby. Buenas tardes.
10: ¿Cómo están? Muy buenas tardes. La ministra de Seguridad, Trinidad Steiner, volvió a generar polémica luego de reconocer esta mañana que no esperaba la exigencia de un plan formal y estructurado en materia de seguridad por parte del Congreso. Aunque aseguró que el gobierno sí cuenta con una estrategia, confirmó que esta será oficializada en las próximas semanas mediante una resolución. Sus dichos surgieron tras cuestionamientos en la Cámara de Diputados por la ausencia de una hoja de ruta clara en esta materia y tras admitir que la propuesta presentada no cumplió con las expectativas de los parlamentarios. Esta mañana, en conversación con Radio Agricultura, la ministra abordó esas críticas y reconoció su sorpresa ante la exigencia de un documento más estructurado. ¿Qué fue lo que dijo exactamente la ministra? Hay aspectos que han sido más complejos que me llaman la atención, como por ejemplo esta demanda que yo no me esperaba de la exigencia de un plan de seguridad estructurado y concreto. Una declaración que, pese a las explicaciones de la ministra, obviamente generó inmediatas críticas en la oposición. En el sector, sus dichos fueron leídos como una muestra de improvisación y una señal de que aún no existiría una estrategia clara para enfrentar fenómenos como el crimen organizado y el narcotráfico. El diputado socialista Raúl Leiva, quien además es miembro de la Comisión de Seguridad en la Cámara, sostuvo que resulta

0: sensible que la titular de seguridad desconozca obligaciones expresamente establecidas en la ley que creó el ministerio.
1: Es inconcebible que la ministra de Seguridad Pública desconozca un mandato imperativo que establece la ley que crea el Ministerio de Seguridad Pública, la 21.730, que su artículo tercero y cuarto establece la obligación de diseñar e implementar políticas, planes y programas en materia de seguridad.
0: Por su parte, el diputado independiente PPD, Jaime Araya, miembro de la misma comisión, aseguró que las declaraciones de la ministra evidencian la falta de un plan claro para enfrentar fenómenos como el crimen organizado y el narcotráfico. No obstante, planteó que esta situación también abre una oportunidad para construir una estrategia de seguridad transversal y manifestó disposición a colaborar en un trabajo conjunto con el gobierno.
2: Hay que verlo con sentido de oportunidad de trabajar unidos por la seguridad de nuestro país. La verdad de las cosas es que uno agradece la sinceridad, que reconozcan de una vez por todas que no tenían ningún plan para enfrentar fenómenos complejos como el crimen transnacional.
0: ¿Qué dijeron desde el gobierno a raíz de esta polémica que se generó durante esta jornada? El ministro del Interior, Claudio Alvarado, defendió la gestión del Ministerio de Seguridad y sostuvo que sí existe una planificación en la materia. Además, enfatizó en que lo relevante son los resultados concretos y destacó medidas como el reforzamiento fronterizo, decomisos de drogas y contrabando, operativos policiales y acciones en la macrozona sur.
3: Es un proceso absolutamente normal, tal como ha señalado que en las próximas semanas esa planificación, ese programa propio de seguridad, se va a expresar en un documento que será reconocido, ¿no es cierto?, a través de un documento formal.
0: La propia ministra, hace algunos minutos atrás, bien digo, también se defendió, fue a través de su cuenta de X, donde señaló que el plan efectivamente existe, dijo, fue presentado al Senado y a la Cámara de Diputados, se está formalizando por escrito en plazos sin precedentes, y agregó que mientras tanto, en 60 días, ha habido 7.000 detenidos, más de 40 toneladas de droga incautadas, y la mayor incautación de marihuana en 25 años. Eso es plan en acción, comentó la ministra.
4: Gracias, Gabriela.
0: Muy buenas tardes.
5: Chao, Gaby. Y a propósito de reacciones de ministros en relación a lineamientos, a directrices que se dan desde el propio ejecutivo del que forman parte, la ministra de Salud, May Chomalí, se distanció de la idea que tiene el gobierno de que instituciones de salud pública y de educación reporten información acerca de migrantes irregulares. Montserrat Tapia tiene más antecedentes. Hola, Montserrat, buenas tardes.
6: Sí, ¿qué tal? ¿Cómo están? Durante esta jornada, este viernes, la ministra de Salud, May Chomalí, se desmarcó de la indicación de Interior de reportar migrantes irregulares. La nueva controversia gira en torno al proyecto que busca obligar a instituciones de salud y de educación a entregar información de extranjeros no regularizados en el país. La medida viene desde el Ministerio de Interior y corresponde a una indicación al proyecto que perfecciona el procedimiento de expulsiones administrativas, en donde los organismos estarán obligados a entregar a la autoridad administrativa migratoria los antecedentes que estos requieran. Lo anterior incluiría información como el domicilio, teléfono de contacto, correo electrónico y demás datos personales pertinentes respecto de extranjeros que sean objeto de procedimientos migratorios en tramitación. La propuesta ha abierto debate de inmediato por su alcance, especialmente en áreas sensibles como la salud, educación y seguridad social, donde se maneja información protegida por normas de confidencialidad. Desde el Ministerio de Salud, la ministra May Chomalí expresó sus reparos de la iniciativa, advirtiendo una gran preocupación que podría entrar en tensión con el deber de resguardo de los datos clínicos de los pacientes. En conversación con Radio 13C, Chomalí se refirió a que la información que se está entregando en el contexto de una atención sanitaria estaría resguardada por el Código Sanitario y por la Ley de Deberes y Derechos de los Pacientes. Desde el gobierno, entonces, escuchemos a la ministra Chomalí. Desde el gobierno, el subsecretario Máximo Pavés indicó que hay una mala comprensión de la indicación y que la preocupación de la ministra está contemplada, dado que se van a proteger los derechos en todo momento y los deberes de los pacientes en el proceso. Escuchemos.
7: El organismo respectivo, solo cuando hay un procedimiento migratorio en curso, pueda obviar para obtener algún antecedente que nos permita ubicar a esas personas. La preocupación de la ministra, nosotros la tenemos incorporada, que es que los derechos y deberes de los pacientes no se van a tocar.
6: Desde la oposición, el diputado del Partido Socialista, César Valenzuela, catalogó como un error la indicación del Interior y se refirió a la medida como una forma de traspasar la responsabilidad de los centros de salud por la incapacidad de abordar el tema de la inmigración.
4: Es inaceptable que el gobierno, frente a su incapacidad de hacerse cargo de la promesa de campaña, hoy pretenda traspasar esa responsabilidad a los centros de salud. Pretender que los paramédicos, que los médicos se conviertan en persecutores de migrantes es un profundo error.
6: Bueno, y las declaraciones de la ministra reflejan entonces diferencias de criterio dentro del propio oficialismo, donde existe una postura común, no existe una postura común todavía respecto a cómo abordar el control de la migración irregular. Gracias,
8: Monserrat.
6: Buenas tardes.
8: Y el gobierno confirmó estar evaluando una modificación para que el penal Punta Peuco vuelva a ser solo para exfuncionarios de las Fuerzas Armadas.
6: Mientras el Partido Nacional Libertario emplazó a avanzar en materias de indultos, el resto de la oposición criticó que el Ejecutivo quiera privilegiar a criminales de lesa humanidad. Nos informa desde La Moneda María José de la Barra. Hola, María José, buenas tardes.
9: ¿Cómo están? Muy buenas tardes. Fue en la instancia presidente presente en Atacama que el presidente de la República, José Antonio Kast, abordó la situación del penal Punta Peuco y aseguró que su administración está evaluando que este recinto penal vuelva a ser exclusivamente para exuniformados de las Fuerzas Armadas. Recordemos que la administración pasada del expresidente Gabriel Boric en noviembre del 2025 modificó su funcionamiento y puso finalmente a este penal, o puso fin al penal, como un recinto exclusivo para condenados de crímenes de lesa humanidad. En esa línea lo convirtió en un recinto que cuenta con penales que están básicamente son de la sociedad civil y es un recinto que de hecho además está gestionado por Gendarmería. ¿Qué fue lo que dijo el presidente Kast durante la tarde de ayer? Cuestionó que esa acción al régimen del penal Punta Peuco, dijo que no corresponde que se mezcle a población civil con exfuncionarios de las Fuerzas Armadas condenados por delitos de lesa humanidad y aseguró que su gobierno está evaluando modificar nuevamente esto para retrotraer lo hecho por la administración anterior.
10: Porque había un consenso de que habían recintos penales solo para personas que hayan sido miembros de las Fuerzas Armadas o de las policías. El gobierno anterior eso tampoco lo respetó. Estamos ordenándolo, porque no corresponde y había un consenso nacional.
9: Las reacciones, por supuesto, no tardaron en llegar. Quienes celebraron los dichos del presidente fueron los representantes del Partido Nacional Libertario. De hecho, el vicepresidente de esta colectividad, el diputado Hans Marowski, sostuvo que este es el primer paso. ¿Por qué? Porque recordó que en campañas anteriores el presidente Kast había prometido realizar algún tipo de indulto humanitario o solución humanitaria para los presos de Punta Peuco que tengan edad avanzada o situaciones cognitivas o de salud que puedan ser complejas. De hecho, emplazó al Ejecutivo a poder evaluar esta situación.
11: El debate no puede quedarse solo en eso. En campañas anteriores, el presidente Kast prometió soluciones humanitarias para esos presos de avanzada edad y mucha gente esperaba ver avances concretos en esa línea. ¿Cómo queremos recuperar la seguridad si esos funcionarios ven a sus camaradas presos por actuaciones realizadas en el servicio? Ese tema no puede seguir siendo evitado.
9: La izquierda, por supuesto, que reaccionó de una manera contraria, muy crítica a los dichos del presidente. Habló el exministro de Justicia y Derechos Humanos, Jaime Gajardo, quien fue muy crítico respecto a los dichos del mandatario. La exautoridad sostuvo que la democracia no puede tener grupos privilegiados y en esa línea dijo que es incomprensible que este tipo de criminales tengan una cárcel especial.
12: Tanto el presidente Sebastián Piñera, cuando cerró el penal Cordillera, como el presidente Boric, cuando transformó el ex penal Punta Peuco en un recinto común, actuaron honrando la igualdad ante la ley, el respeto a los derechos humanos y el Estado de Derecho. Es inaceptable que nuestro país retroceda y vuelva a consagrar privilegios para los criminales violadores de los derechos humanos.
9: Si bien el presidente Kast planteó durante la jornada de ayer que se está evaluando realizar una modificación, hoy entregó un poco más de detalle el ministro del Interior, Claudio Alvarado, quien dijo que efectivamente el gobierno está, junto con el Ministerio de Justicia, revisando esta situación y en caso de que se determine realizar algún tipo de modificación, va a ser avisada en tiempo y forma correspondiente. Plazos no se conocen, solamente se aborda esta temática durante la jornada de ayer y las reacciones van a seguir entonces y las informaremos de manera oportuna. Katy Nivaldo.
6: Gracias, Majo.
8: Gracias.
9: Buenas tardes, chao.
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16: Faltan 13 minutos para las 2 de la tarde.
17: Rodrigo Ruiz, buenas tardes.
18: Hola, Rodrigo.
19: Hola, ¿cómo están? Muy buenas tardes. Vamos a comenzar con el tenis porque Alejandro Tabilo ganó esta mañana en en el Challenger de Valencia, que es un Challenger 175, que es previo a Roland Garros. Es muy importante porque derrotó al serbio Dušan Lajović, número 132, en tres mangas. Mañana juega con otro serbio, con Miomir Kecmanović, número 70. El tema es que por ahora está escalando al número 33 del ranking en vivo, como se puede decir. Se va actualizando constantemente. Recordemos que ya hay dos bajas confirmadas, que es Carlos Alcaraz y Lorenzo Musetti. Por lo tanto, queda 31. O sea, está asegurando, pero todavía hay algunos jugadores que están en acción. Así que, si mañana gana, va a evitar jugadores importantes, siendo cabeza de serie Alejandro Davila. O sea, se va a meter dentro de los 30 posiblemente, y eso le va a permitir entonces tener... No, es difícil Roland Garros, digámoslo, donde hay obviamente otros candidatos, pero por lo menos el camino va a ser un poquito más o menos complicado de lo que podía ser si es que no es sembrado. Así que vamos a ver. Lo que sí, el que se bajó definitivamente y que está con problemas médicos es Nicolás Jarry, ni siquiera va a estar en la quali el chileno. Así que preocupante, hay que ver qué va a pasar con el futuro de Nico Jarry. Fútbol nacional, hoy comienza la fecha 12 de la primera división. Estamos enredados entre la Copa de la Liga, la primera, Copa Libertadores, Copa Sudamericana. Bueno, esta es la fecha 12 del Campeonato Nacional, que recuerde usted es líder Colo-Colo, que va a estar jugando el fin de semana. Pero hoy arranca esta fecha con dos partidos a la misma hora, a las 8 de la noche, en el norte, en Coquimbo. El local va a estar recibiendo al Audax Italiano, mientras que Palestino, en la Cisterna, con luz, recordé usted que tiene ya luz, que incluso puede jugar partidos de Copa ahí, va a enfrentar a Deportes La Serena. Esos son los dos partidos que van a estar abriendo la fecha, que va a tener un partido bien historiado también, porque Cobresal va a recibir a la Universidad de Chile. Recordemos que allí volvió después de 25 años, le dicen Tierra Santa, los de la Universidad de Chile, después de 25 años fue campeón, con ese penal de Mardones que empató. Bueno, en fin, hay toda una historia ahí, pero tiene buenos recuerdos, ahí va a estar jugando y también está en altitud, le va a tocar esto a Fernando Gago, que habló hoy en el CDA, y allá está nuestro compañero Benjamín Rojas, quien tiene todas las novedades. Benja.
0: ¿Qué tal, Rodrigo? Universidad de Chile buscará volver al triunfo este domingo luego de caer por la cuenta mínima frente a Unión La Calera por la fecha 5 de la Copa de la Liga. Eso sí, este fin de semana el partido es por la fecha 12 del Campeonato Nacional y enfrentará a Cobresal a partir de las 15 horas. Importante, este partido de visita jugarán en el Estadio El Salvador, que se encuentra a 2.600 metros sobre el nivel del mar, condiciones importantes a considerar para preparar este partido. Sobre eso se le consultó al entrenador azul Fernando Gago hoy en conferencia de prensa. Escuchemos. Otra cosa de la que se habló en esta conferencia fue el estado de Charles Aránguiz, que luego de volver de su lesión no ha sumado 90 minutos. Sobre eso el entrenador dijo que ha entrenado con normalidad y que durante este fin de semana decidirá si arrancará, irá a la banca o sumará algunos minutos en este partido. Rodrigo.
19: Sí, bueno, ahí entre estas cosas hubo un inconveniente ahí, pero lo que dijo definitivamente es que hay que va a ser un problema que a algunos le afecte y que a otros no. A ver si podemos tener la posibilidad de tener esa respuesta por parte de... A ver, lo escuchamos entonces al técnico, a Fernando Gago.
0: ¿Qué tal, Rodrigo?
18: Gente distinto en la acción rápida, la recuperación. Entonces tenemos que tratar de pensar el partido, de jugarlo de la forma que a nosotros nos beneficia, de tratar de tener el control del partido, de tener ese desgaste en menos ocasiones.
0: Otra cosa.
19: Ahí está, entonces la reflexión entonces de Fernando Gago. Este partido será transmisión de la radio, lo propio el de Colo-Colo también, que va a estar recibiendo a Ñublense. Vamos a estar con esos partidos. Y también les cuento que a esta hora está Joaquín Niemann en cancha. Está disputando la segunda jornada del PGA Championship, que la verdad que es uno de los eventos más importantes del mundo. Estaba en sus primeros 3-4 hoyos, tuvo un bogey por ahí, así que tiene que pasar el corte. El corte está muy apretado, proyectado en +2, +3, y Niemann en este momento es par de la cancha. Así que vamos a estar ahí contándole también lo que pase con Joaquín Niemann.
20: Gracias, Rodrigo.
19: Muy bien.
21: Chao, Rodrigo.
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16: Faltan 8 minutos para las 2 de la tarde.
1: Bien, desde temprano esta mañana se está registrando la revisión del recurso de amparo de Joaquín Lavín León, el ex parlamentario que está en prisión preventiva. Con este busca revertir esta cautelar del ex parlamentario que está siendo investigado por fraude al fisco. Marcela Rojas nos cuenta qué pasa a esta hora. Hola Marcela, buenas tardes.
20: ¿Cómo están? Muy buenas tardes. Sí, ya fue la segunda sala de la Corte de Apelaciones de Santiago que revisó este amparo presentado por la defensa del ex parlamentario Joaquín Lavín León para poder revertir esta medida cautelar de prisión preventiva que cumple hace exactamente una semana en el anexo penitenciario Capitán Llaver. Fueron casi 2 horas de argumentaciones tanto de la defensa como de los querellantes, la Fiscalía, el Ministerio Público, el Consejo de Defensa del Estado y el municipio de Maipú para que esta medida cautelar se mantenga a diferencia de lo que sostiene el abogado defensor Cristóbal Bonasich. Ellos ya salieron de esta instancia y señalaron que van a esperar la resolución que debía conocerse durante esta tarde para ver si es que hay algún tipo de revocación de esta medida cautelar de prisión preventiva o si finalmente se mantiene, porque ya hay antecedentes incluso del otro imputado en esta causa, el ex asesor parlamentario Arnaldo Domínguez, quien también ingresó un amparo durante esta semana y que fue declarado inadmisible por parte del Tribunal de Alzada Capitalino, lo que también estaría poniendo cuesta arriba este amparo de Joaquín Lavín León. A partir de las 6 de la tarde podríamos tener más respuestas sobre esta resolución de la segunda sala de la Corte de Apelaciones, sobre qué es finalmente lo que van a decidir sobre la medida cautelar de Joaquín Lavín León. Este amparo venía a reclamar, de cierta manera, el fallo emitido por el juez de garantía del séptimo juzgado de garantía de Santiago, Daniel Urrutia, quien en su resolución el viernes pasado señaló como crímenes o delitos de macrocriminalidad los delitos formalizados a Joaquín Lavín León, y eso fue parte de las explicaciones y las argumentaciones que emitieron las defensas para apelar o presentar este amparo ante el Tribunal de Alzada. Lo que sí acogió el Tribunal para estas discusiones que se llevaron a cabo esta jornada fue que la defensa también acusó que se formalizó por parte de Daniel Urrutia delitos que no estaban en el desafuero de Joaquín Lavín León, por lo que habría sido ilegal de cierta forma esta formalización. Sin embargo, ya lo veíamos con el amparo de Arnaldo Domínguez, solo se declaró admisible por esta parte, pero es probable que no haya cambios mayores debido a que la Corte ya ha tenido un pronunciamiento sobre este caso y sobre también el fallo que emitió el juez de garantía Daniel Urrutia. Como les comentaba, vamos a eso de las 6 de la tarde, un poco más tarde, vamos a saber cuál finalmente es la resolución de la segunda sala del Tribunal de Alzada y finalmente qué es lo que ocurre con Joaquín Lavín León, si es que queda privado de libertad en Capitán Llaver o a la espera también de lo que ocurra en la Corte Suprema o si finalmente es liberado por orden de un tribunal de instancia superior.
21: Marcela, gracias Marcela.
20: Buenas tardes.
21: Y mientras se espera este recurso de amparo, la resolución de este recurso de amparo, hace instantes Katy Barriga ha ingresado a Capitán Llaver para visitar a Joaquín Lavín León. Vicente Aguilar, te escuchamos.
23: Katy Barriga está ahora en el ingreso al anexo Capitán Llaver para visitar a su esposo Joaquín Lavín León. Recibida con mucho cariño por la gente del lugar, sacarse fotos. A esta hora espera el ingreso, trae también consigo una bolsa con artículos para el ex diputado de la República que se mantiene en prisión preventiva acá en el anexo Capitán Llaver. Ahí ingresa entonces. Hace ingreso entonces Katy Barriga hasta el anexo Capitán Llaver para visitar a su marido Joaquín Lavín León, que se mantiene en prisión preventiva, esperando, ¿cierto?, la resolución del recurso de amparo que se está tramitando hoy. 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
2: 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Faltan 3 minutos para las 2 de la tarde.
1: Esto está en nuestra plataforma digital, biobiochile.cl. Dice así: fallo golpea a Collahuasi, la minera. Anulan un permiso ambiental y ordenan retrotraer la evaluación de uno de sus proyectos.
21: Es un fallo de más de 150 páginas del segundo tribunal ambiental que reconfiguró el futuro del proyecto de expansión de la compañía minera Doña Inés de Collahuasi. Una sentencia dictada el 14 de mayo que acogió parcialmente las reclamaciones interpuestas por comunidades indígenas, ordenando retrotraer el procedimiento administrativo y cuestionando aspectos estructurales de la evaluación ambiental.
1: El caso no solo golpea a la compañía conformada por las gigantes extranjeras Anglo American, Glencore y Japan Collahuasi Resources, sino que llega justo cuando el gobierno de José Antonio Kast ha dado señales al mundo empresarial de acelerar las inversiones.
21: El proyecto de desarrollo de infraestructura y mejoramiento de capacidad productiva de Collahuasi fue aprobado el año 2021. Su objetivo era extender la operación por 2 décadas, aumentar la producción y reducir el uso del agua continental mediante una planta desaladora.
1: Pero desde su origen acumuló objeciones.
21: Y es que comunidades indígenas y organizaciones cuestionaron la forma en que se evaluaron los impactos sociales, especialmente en el borde costero y en sectores vinculados a actividades tradicionales.
1: El Comité de Ministros del gobierno del expresidente Gabriel Boric rechazó esas reclamaciones en el año 2023. El conflicto entonces escaló al Tribunal Ambiental.
21: La discusión y presentaciones de recursos nos giró en torno a emisiones contaminantes directamente o al uso de tecnologías invasivas. El punto crítico fue otro que desde un inicio se levantó como uno de los más complejos y que fue la falta de una evaluación robusta sobre las comunidades indígenas potencialmente afectadas.
1: Los reclamantes sostuvieron que el proyecto descartó impactos sin información suficiente, no realizó estudios antropológicos adecuados, excluyó a comunidades del proceso de la consulta indígena y utilizó información incompleta para definir su área de influencia. Esto se lee así en las presentaciones que consideró el tribunal a la hora de fallar.
21: El argumento central fue que el estándar del convenio 169 no se cumplió y que esa omisión contaminó todo el proceso de evaluación.
1: Este fallo no acogió todos los cuestionamientos, eso sí, pero detectó un problema de fondo. Según se lee en la autoridad ambiental, que no resolvió correctamente la solicitud de invalidación respecto del componente humano.
21: Simplemente, o en términos simples, el tribunal concluyó que no había antecedentes suficientes para descartar la afectación a ciertas comunidades.
1: Bueno, más adelante esta información dice que la decisión del tribunal es clara, tiene efectos concretos, acogió parcialmente la reclamación, ordenó, como les decíamos, retrotraer el procedimiento administrativo y se pide por parte del tribunal revisar la línea base del medio humano, la eventual afectación a las comunidades indígenas y la necesidad de instancias de participación y consulta. Pueden revisar esa información, está en nuestra plataforma digital, biobiochile.cl.
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1: Hola amigos, ¿qué tal? ¿Cómo están? Sean todos ustedes bienvenidas y bienvenidos a Conectados, que está arrancando, que está partiendo, que está despegando, que está iniciando. Aquí en el 101.5, lugar donde vive, habita, duerme, pernocta la buena música. Solo buena música. Hola, hola, Ratón con Cola. ¿Qué tal, Capitán Corneta? Estamos listos y dispuestos para otra nueva edición. Ta ta ta tan. ¿Qué es lo que tendremos en este primer bloque? Arrancaremos junto al colorín Rick Astley la canción She Wants to Dance with Me. Spandau Ballet con la canción Be Free, Your Love, Pearl Jam y el tema Black y Andy Gibb invitado para hoy con I Just Want to Be Your Everything. Todo esto y más en este primer bloque de Conectados que arranca junto a Rick Astley y su éxito She Wants to Dance With Me. Bienvenidos todos a esta nueva cita de Conectados.

En Cabina en Corneta comenzamos a revisar las informaciones que hemos preparado para esta jornada. Un estudio llevado a cabo en 11 países muestra que la incidencia del trastorno bipolar es mucho mayor de lo que se piensa. La investigación incluyó a más de 60.000 personas y encontró que hasta 2,4% de la población global podría sufrir alguna forma de la enfermedad. El trastorno bipolar, una enfermedad mental que puede comenzar a afectar a una persona en cualquier momento de su vida, causa discapacidad durante toda la vida. Y esto, dicen los investigadores del Instituto de Salud Mental de Estados Unidos, ha sido pasado por alto por la mayoría de los gobiernos, principalmente en países de bajos y medianos ingresos. La salud mental siempre es importante que se trate con prontitud. Seguimos con informaciones y buena música. Es que sí, es conectados. Spandau Ballet y es una Be Free.

Hay canciones que se sienten como un suspiro que atraviesa el alma, y Black de Pearl Jam es una de ellas. Cada nota y cada palabra nos envuelven en un amor perdido, en la melancolía que queda cuando alguien se va. La voz de Eddie Vedder, junto a sus guitarras que parecen llorar, convierten a esta balada en un viaje íntimo a los rincones más profundos del corazón. Una canción que recuerda que incluso en la oscuridad, la emoción verdadera nunca se desvanece. Es Pearl Jam, Black.

Tú estás en el 101.5, a esta hora escuchas conectados frente al micrófono Yopo, Eduardo Baedo. Hoy, apreciado capitán corneta, querido ratón con cola, hemos invitado al gran Andrew Roy Gibb, que nació el 5 de marzo de 1958 y falleció el 10 de marzo de 1988, conocido bajo su nombre artístico de Andy Gibb, cantante ídolo juvenil de la década de los 70. Era el hermano menor de Barry, Robin y Maurice Gibb, conocidos también como los Bee Gees. Hoy recordamos la voz de Andy Gibb, esta vez con la canción.

0: Primera pausa, primer quiebre, primer break para Bien Conectados y luego seguiremos aquí en el 101.5 entregando informaciones y, por cierto, buena música. Al regreso, Survivor con Is This Love, Soda Stereo y el tema Trátame Suavemente, Diesel con Sausalito, Summer Night, y seguiremos contra la voz de Andy Gibb, esta vez con Love Is Thicker Than Water. Pausa y seguimos aquí en el 101.5. ¿Dónde más? Si no es acá. 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

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Seguimos conectados. Eduardo Aedo nos acompaña con datos de interés y buena música. Conectados.

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En 1984, Soda Stereo nos regaló una de esas canciones que parecen susurrar al oído. Trátame suavemente. Con su melodía envolvente y esa voz cargada de emoción, la canción es un llamado a la delicadeza en los afectos, a la ternura que todos necesitamos recibir y también dar. Cada acorde nos transporta a un tiempo de primeras emociones, de amores que dejaron huella, recordándonos además que la música a veces habla más fuerte que las propias palabras. Soda Stereo, trátame suavemente.

Cuando el sol cae lento sobre la playa y la brisa trae recuerdos de veranos que parecían eternos, suena Sausalito Summer Night de Diesel, una canción que captura la magia de las noches cálidas, las luces reflejadas en el agua y los momentos compartidos que quedan grabados en nuestra memoria. Ritmo relajado, melodía envolvente y esa sensación de nostalgia que nos hace sonreír y suspirar al mismo tiempo. Un viaje musical a esos veranos que siempre queremos revivir. Es Diesel con Sausalito Summer Night.

Nuestro invitado para el día de hoy, Andy Gibb, empezó a tocar en clubs turísticos alrededor de la costa española de Ibiza y luego volvió como un adolescente al Reino Unido, de donde provenía su familia, antes de mudarse a Manchester. La idea de su unión a los Bee Gees era a menudo sugerida, pero la gran diferencia de edad entre él y sus hermanos hizo la idea difícil de concretar. Seguimos recordando al ya desaparecido Andy Gibb, esta vez con Love Is Thicker Than Water.

0: Segunda pausa, segundo quiebre, segundo break para bien conectados y luego seguiremos aquí en el 101.5 entregando informaciones y por cierto, muy buena música. Al regreso, Joan Jett y la canción I Love Rock and Roll, In Excess y el tema New Sensation. Los Prisioneros, Tren al Sur en rock latino, en rock en español y seguiremos junto a otro invitado para hoy, Andy Gibb, esta vez con Desire. Pausa y seguimos aquí en el 101.5, porque es aquí donde vive la buena música, solo buena música. 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

tercer bloque ya de Conectados, Capitán Corneta, siempre con buena música e informaciones. En 20 años, la depresión se convertirá en la enfermedad que más padecerán los seres humanos, superando al cáncer y los trastornos cardiovasculares, afirma la Organización Mundial de la Salud. Según esta organización, este trastorno mental será el mayor problema de salud para las sociedades, tanto económica como socialmente. Según esta organización, actualmente más de 450 millones de personas están directamente afectadas por algún trastorno o discapacidad mental y la mayoría de estas viven en los países en desarrollo, afirmó la Organización Mundial de la Salud. Informaciones, buena música, grandes invitados e invitadas. Es Joan Jett con I Love Rock and Roll.

En 1987, INXS nos lanzó la pista New Sensation, un himno lleno de ritmo, frescura y adrenalina. Esta canción nos invita a movernos, a celebrar la vida y a dejarnos llevar por la euforia de un momento único. Con la voz magnética de Michael Hutchence y una mezcla perfecta de pop y rock, esta canción sigue siendo un clásico que despierta sonrisas, energía y ganas de bailar. Pega tu oreja al parlante porque ya suena In Excess con New Sensation. Solo buena música.

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1: En Rock Latino, Rock en Español, vamos con Los Prisioneros. En su primera fase, Los Prisioneros publicaron 4 álbumes, 3 de ellos incluidos dentro de los 50 mejores discos chilenos según la revista Rolling Stone. La Voz de los 80, Corazones y Pateando Piedras. En tanto, la canción Tren al Sur fue elegida por los lectores de la revista digital Satélite Natural como la 7ª mejor canción del rock latino de todos los tiempos, y su videoclip fue nominado como mejor video latino de la cadena norteamericana MTV. Los Prisioneros, Tren al Sur. 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

En los Estados Unidos, nuestro invitado para el día de hoy, Andy Gibb, se convirtió en el primer solista en tener tres sencillos número uno consecutivos en el Billboard Hot 100. En julio de 1977 tuvo su mayor éxito, I Just Want to Be Your Everything, una canción escrita por su hermano Barry, justo cuando su primer álbum internacional llamado Flowing Rivers llegó al top 20, vendiendo sobre el millón de copias. Seguimos con nuestro invitado para el día de hoy, Andy Gibb, esta vez con Desire.

0: Última pausa, Capitán Corneta, ya estamos de regreso aquí en el 101.5 entregando informaciones y buena música. A regreso, JJ's Band con Centerfold, Sandra y la canción Una Noche Más, One More Night. Para ella en rock latino, rock en español, junto a los auténticos Decadentes y Shadow Dancing, junto a nuestro invitado para el día de hoy, Andy Give. Pausa y seguimos aquí en el 101.5. 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
2: 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A esta hora, Eduardo Aedo nos acompaña con datos de interés y buena música. En Radio Quillota 101.5 estamos conectados.

Muy bien, Capitán Corneta, cuarto y último bloque de Conectados. Los adolescentes que sufren depresión leve tienen un alto riesgo de desarrollar problemas mentales más tarde en su vida, revela un estudio. Científicos en Estados Unidos siguieron un registro de 750 personas estudiándolas cuando tenían entre 14 y 16 años y posteriormente siendo adultos entre 20 y 30 años. Descubrieron que la ansiedad, la depresión severa y los trastornos alimenticios eran mucho más comunes entre los adultos que habían tenido una depresión leve durante la adolescencia, afirma esta investigación. Seguimos con buena música. Es Gengis Band con Centerfold. So-

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2: En los años 80, Sandra nos envolvía con su voz dulce y cautivadora. Y One More Night, Una Noche Más, es uno de esos momentos inolvidables. Una canción que habla de amor, deseo y la esperanza de un instante más junto a esa persona especial. La voz de Sandra nos transporta a esa noche que quisiéramos que nunca termine, donde los sentimientos se hacen visibles en cada susurro y en cada palabra. Un clásico que sigue recordándonos que a veces solo queremos una noche más. One More Night. Sandra, en Lentos, pero Lentos con Historia.

0: Cuando la fiesta está a punto de comenzar y la sonrisa es obligatoria, no puede faltar el murguero de los auténticos decadentes, con su ritmo contagioso, trompetas que brincan y esa energía que nos invitan a mover los pies sin pensar. Esta canción es un carnaval portátil que transforma cualquier lugar en un desfile de alegría. 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El Murguero, en rock latino, rock en español.
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En marzo de 1988, nuestro invitado para el día de hoy, Andy, celebró su cumpleaños número 30 en Londres mientras trabajaba en un nuevo álbum. Poco después ingresó al hospital John Radcliffe en Oxford, quejándose de un fuerte dolor en el pecho. Murió el 10 de marzo, 5 días después de su cumpleaños. Su muerte por miocarditis, inflamación al corazón, sucedió luego de una larga batalla contra la adicción a la cocaína, la que había debilitado su corazón hasta el punto de morir. Andy Giff fue nuestro invitado para el día de hoy. Lo recordamos con Shadow Dancing.

0: Y junto a la canción Shadow Dancing, en la voz de Andy Gibb, imitado para Inconectados, llegamos al final de nuestro programa. Gracias por abrirnos un espacio en tu día, por dejarnos acompañarte con canciones que nos hacen recordar, soñar y también sentir. Será hasta la próxima con más historias y canciones para compartir. Soy Eduardo Aedo. Un abrazo enorme a la distancia. Chao, chao.
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Hola, ¿qué tal? ¿Cómo están? Bienvenidos, bienvenidas. Ya estamos al aire comenzando una nueva jornada de Zona de Clásicos, aquí donde las canciones siguen sonando con la misma fuerza de siempre. Hoy es viernes, así es que la invitación es a subir el volumen, dejar atrás la semana y acompañarnos en este viaje por los 70, 80 y 90 con pop, con dance, con rock, con disco y con grandes recuerdos que están en la memoria de todos. Y vamos a comenzar con una voz luminosa de los años 70 y 80. Una artista que cruzó generaciones desde el pop romántico hasta el sonido más bailable. Hablo de Olivia Newton-John, que nos presenta la versión 12 pulgadas de una canción lanzada en 1988 que fue escrita por Elton John y Bernie Taupin. Vamos con Olivia Newton-John y The Rumor.

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Junto a ellos sigue nuestro viaje y lo hacemos con una banda que supo mezclar elegancia, drama y grandes melodías. Fleetwood Mac venía de una historia intensa, pero en 1987 volvió a sonar fuerte con el disco Tango in the Night. De ahí salió Little Lies, una joya de Christine McVie que combina pop adulto, arreglos impecables y ese coro imposible de olvidar. Nos quedamos con la versión extendida de Little Lies en Zona de Clásicos.

Avanzando con buena música, ahora nos metemos de lleno en el funk electrónico de los 80 con Midnight Star, una de las bandas que llevó el sonido urbano a la pista con sintetizadores, bajo marcado y mucho groove. Mother's Touch es de 1986 y tiene ese toque elegante, pegajoso y perfecto para mover la tarde a esta hora, aquí en Zona de Clásicos.

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Seguimos compartiendo buena música, avanza la tarde en esta jornada de día viernes, junto a Todo Camión, servicio de embalatado, neumáticos, amplia gama de pernos, niples, baterías, faroles, lubricantes, micas, accesorios, artículos de seguridad y mucho más. 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Nos invitan a continuar con canciones y nos cambiamos al colorido mundo de los B-52s, una banda imposible de encasillar. Después de años ligados al New Wave más excéntrico, en 1989 dieron un gran salto comercial con el álbum Cosmic Thing. De ahí salió Room, una canción optimista, viajera y con ese sello vocal inconfundible del grupo. Aquí la presentamos en versión extendida en Zona de Clásicos.

Seguimos compartiendo buena música esta tarde y nos quedamos con una canción que tiene un sonido suave, elegante, pero que marcó presencia. Hablo de Velvet con Sweet Harmony, publicada en 1993, un tema que mezcla pop electrónico, sensibilidad dance y una atmósfera muy refinada. Sweet Harmony con The Velvet, en Zona de Clásicos.

seguimos compartiendo buena música a través del 101.5 y avanzando, quiero llevarlos atrás en el tiempo hasta el 15 de mayo del año 1992. Claro, porque un día como hoy se lanzó Friday I'm in Love, el segundo single del disco Witch, un tema que terminó convirtiéndose en una de las canciones más populares y reconocibles de la banda The Cure. Con una melodía luminosa y un tono mucho más alegre que el habitual repertorio de la banda, el single marcó un contraste absoluto con la estética melancólica y oscura que habían definido durante los 80. También apareció en un momento dominado por el grunge y las guitarras densas que ponían bandas como Nirvana y Pearl Jam. El impacto fue inmediato. Friday I'm in Love alcanzó el puesto número 6 en el ranking británico y llegó al número 18 en el Billboard Hot 100 en Estados Unidos, convirtiéndose hasta hoy en el último single de los Cure ingresando en el top 40 estadounidense. Además, lideró el Billboard Modern Rock Chart y ganó un MTV Video Music Award. Parte del fenómeno de Friday I'm in Love surgió precisamente por su limpieza y espíritu optimista. Mientras nuevas audiencias abrazaban el tema, algunos seguidores históricos de la banda lo miraban con distancia. Vamos a recordar esta canción de la cual estamos hablando, Friday I'm in Love, The Cure, en Zona de Clásicos.

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Seguimos compartiendo buena música, avanza la tarde, y nosotros lo hacemos junto a Rodamientos R&L, 6 años entregando soluciones y asesoría en el tema agrícola, automotriz e industrial. 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Y junto a ellos, vamos a continuar con canciones y nos quedamos con rock en español con una artista de personalidad fuerte y una mirada propia. Cristina y los Subterráneos dejaron huella en los 90 con canciones cargadas de actitud, ironía y sensibilidad urbana. Pálido tiene ese tono intenso y directo que conectó muy bien con una generación que buscaba letras con carácter. Vamos con Cristina y los Subterráneos. Pálido. Pálido.

Y ahora desde Colombia llega una banda clave en el rock latino alternativo en los 90. Aterciopelados hizo una mezcla de guitarras, identidad latinoamericana y una voz muy particular, la de Andrea Echeverri. Florecita rockera de mediados de los 90 fue uno de esos temas que abrió camino para el rock colombiano en toda Latinoamérica. Con frescura, actitud y mucho estilo, aquí está Aterciopelados, Florecita rockera. Zona de clase.

Bueno, llega el momento de hacer una nueva pausa en Zona de Clásicos y pongan mucha atención quienes eran seguidores y siguen siendo fanáticos de Gustavo Cerati, porque quiero llevarlos atrás en el tiempo hasta el 15 de mayo de 2010 en Caracas, Venezuela. Esa fue la presentación en la Universidad Simón Bolívar, que cerraba la gira Fuerza Natural y mostraba a un artista inspirado, cercano y en plena conexión con el público. Nadie imaginaba que pocas horas después sufriría el accidente cerebrovascular que lo mantendría en coma hasta su muerte el 2014. El show reunió a miles de personas y dejó escenas que solo los asistentes tienen en la memoria. Durante el recital, algunos fanáticos notaron señales de cansancio. Según testigos, Cerati se tocaba la parte trasera de la cabeza en distintos momentos del show. Aún así, completó el concierto sin interrupciones. Después del recital, el equipo planeaba cenar y continuar una noche de celebración privada. Sin embargo, la situación cambió abruptamente en el camarín. El guitarrista Richard Coleman recordó que el músico perdió movilidad en uno de los brazos minutos después de quedarse solo. Lo vi irse a la camilla, consciente, me cruzó la mirada, la atmósfera de celebración se disolvió por completo, relató. Cerati ingresó al Centro Médico Docente de la Trinidad de Caracas, donde incluso un corte eléctrico complicó los primeros minutos de atención. Dos días después, los médicos confirmaron el ACV. La inflamación cerebral obligó a una cirugía de urgencia. Su familia llegó desde Buenos Aires el 18 de mayo, aunque el músico ya había perdido la conciencia. Bueno, a 16 años de aquel concierto final, el cierre de Fuerza Natural sigue ocupando un lugar especial entre sus seguidores, marcado por la intensidad de una despedida que nadie vio venir. A propósito, vamos a recordar a Gustavo Cerati justamente con un par de canciones de esas que están ahí en la memoria de todos. Vamos primero con Deja Vu y luego Adiós.

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Seguimos compartiendo buena música en Zona de Clásicos. 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Junto a ellos, volvemos a la música y nos quedamos ahora con uno de los fenómenos curiosos de la década 90. Snow, artista canadiense, sorprendió al mundo con Informer, una mezcla de reggae, dancehall y pop que llegó a los primeros lugares en 1993. Su fraseo rápido la hizo famosa, comentada y también imitada hasta el cansancio. Vamos con Informer, Snow.

Y vamos a seguir con otro nombre inevitable cuando se habla de éxitos explosivos de comienzo de los 90. Vanilla Ice llevó el rap al público masivo con Ice Ice Baby, tema construido sobre el reconocido bajo de Under Pressure de Queen y David Bowie. Fue un fenómeno mundial, de esos que marcaron la época más allá de cualquier discusión musical. Recordemos a Vanilla Ice con su super éxito, Ice Ice Baby.

Seguimos compartiendo buena música y revisando algunas informaciones. Seguro esta les va a interesar a los fanáticos de la nostalgia noventera, porque el próximo 15 de agosto se va a llevar a cabo en Santiago el 90s Fever Festival. El lugar será el Teatro Caupolicán, una jornada dedicada completamente al dance y el Eurodance que marcó esa década inolvidable. La promesa es simple: revivir una época donde los sintetizadores, las pistas de baile y los hits pegajosos dominaron las radios, las discotecas y también MTV. El cartel viene cargado de nombres que marcaron presencia a esa época. Por ejemplo, uno de los nombres más llamativos es el de Turbo B, histórico líder y rapero de Snap. También dirá presente Tania Evans, reconocida mundialmente por interpretar Mr. Bean de Culture Beat. La lista continúa con Jenny B, voz detrás de The Rhythm of the Night de Corona. También estará W junto a William Nine, responsables de éxitos como Please Don't Go y We All Need Love. Y el cierre más destacado llegará de la mano de King Africa. Así es que ahí está este dato, todo a través del sistema Punto Ticket, para un festival que tendrá a varios personajes famosos que marcaron presencia en los 90. Y ya que estamos hablando de esto, nos vamos a quedar con Snap y uno de los primeros hits que marcó presencia en 1990, una mezcla de hip hop, dance y pulso eurodance que empezaba a dominar las radios. Es Snap con Oops Up.

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Junto a ellos, seguimos con canciones, volvemos con Synth Pop, con una banda británica fundamental. Orchestral Maneuvers in the Dark, que tuvo un desarrollo de pop electrónico desde fines de los 70 y que en 1991 cautivó con Pandora's Box. Subo el volumen. OMD en zona de clásicos.

Seguimos compartiendo buena música y ahora entramos en un modo juguetón y teatral con Madonna. Hanky Panky fue parte de I'm Breathless. Un álbum inspirado en la película Dick Tracy en 1990 fue lanzada y tiene un aire de cabaret, swing pop y una onda provocadora muy al estilo de Madonna. Sube el volumen, vamos con Hanky Panky en Zona de Clásicos.

Continuamos aquí en el 101.5 y ahora nos vamos hasta Australia con una banda que logró dejar una marca enorme con un solo clásico eterno. Send Me an Angel apareció originalmente en 1983, pero volvió a sonar con fuerza años después gracias a nuevas mezclas y reediciones. Un tema oscuro, melódico y muy ochentero, una pieza clave que suena en zona de clásicos. Send Me an Angel con Real Life.

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Muy bien, y estamos inmersos en la última parte de Zona de Clásicos, aquí en el 101.5, compartiendo buena música en compañía de nuestros amigos de Restaurant La Parrilla, que están preparándose para celebrar sus 17 años este día 20 de mayo, día miércoles, previo al festivo del 21 de mayo. 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La hora avanza, nosotros avanzamos aquí en el 101.5 y lo hacemos con toda la energía de Destination y Movin' Up, una canción que trae ese espíritu expansivo de pista, vientos, ritmo, coros y una vibra optimista que conecta con la tradición soul y disco de fines de los 70. Música hecha para levantar el ánimo y mantener el cuerpo en movimiento. Esa es la idea en esta última parte en Zona de Clásicos. A moverse con Destination.

Seguimos compartiendo buena música. No olviden que todos estos sonidos estarán presentes el próximo sábado 30 de mayo en la fiesta retro Zona de Clásicos en Open Hotel. Prográmense, prepárense, porque si hablamos de música disco, hay nombres que son historia pura, como este invitado que ya estamos escuchando, Sylvester, una figura esencial dentro de la cultura pop y de la música de clubes. You Make Me Feel My Real fue lanzada en 1978 y se convirtió en un tremendo clásico que suena increíble. Vamos con Sylvester en Zona de Clásicos.

Bueno, y llega la hora de cerrar el programa y lo vamos a hacer con clase, elegancia y con una banda que transformó el sonido funk, el soul y el disco en un arte mayor. Earth, Wind and Fire, publicó en 1979, es una canción llena de arreglos brillantes, vientos potentes y esa energía positiva que convirtió a Earth, Wind and Fire en una de las agrupaciones más grandes de todos los tiempos. In the Stone, en zona de clásicos.

y con esta tremenda canción que muchos vinculan incluso al Festival de Viña del Mar, porque fue cortina característica por muchísimos años, cerramos Zona de Clásicos. La invitación para que se mantengan en sintonía, hemos tenido una selección que hoy nos llevó desde el pop sofisticado de los 80, pasamos por el dance de los 90, rock latino, synth pop y la fuerza eterna de la música disco. Gracias por estar aquí en Radio Quillota 101.5. Que tengan un excelente término de día, buen fin de semana y recuerden que nos encontramos mañana con el resumen. 3 horas para compartir lo más destacado que tuvimos en la semana aquí en el 101.5. Soy Cristian Riquelme y esto fue Zona de Clásicos. Chao, chao.

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0: ¿Qué tal, amigos? ¿Qué tal, amigos? ¿Cómo les va? Muy buenas noches. Bienvenidos, bienvenidas a esta nueva jornada de Tribuna Deportiva. Ya estamos acá para acompañarle como cada día, por supuesto, en el 101.5 el dial FM con información deportiva como lo hacemos cada día. Ya se van a ir agregando nuestros invitados al programa del día de hoy. A modo de titulares, le vamos a contar que San Luis sale a derribar al puntero este domingo en el Estadio Lucio Fariñas Fernández. Puerto Montt será el rival del cuadro sanluisino. El entrenador de Puerto Montt, Emiliano Astorga, manifestó que enfrentarán a un complicado rival en su cancha. Vamos a escuchar al técnico también de Puerto Montt. Deportes Limache necesita un triunfo para seguir a la casa de Colo-Colo. Los rojos reciben mañana a Universidad Católica en un partido que ha causado bastante expectación en la zona. Aforo de 6.750 espectadores para el compromiso de mañana. En el básquetbol, San Luis necesita un triunfo ante el puntero Sokol para seguir en carrera, tratando de clasificar a los playoffs de lo que es la Liga 2 del básquetbol chileno. El complejo Manuel Arancibia será sede de un microciclo el Centro Norte de la selección sub-15 y sub-16. 4 jugadores de San Luis serán parte de ese microciclo. Estaremos conversando de aquello también. Además, programaciones del fin de semana en las diversas asociaciones deportivas que le entregaremos, por supuesto, en el día de hoy. Comenzamos de inmediato, por supuesto, nuestro programa y lo iniciamos con programación de la Liga de Ascenso, que tiene mucha importancia esta fecha para los clubes. Este día sábado arranca la fecha con 2 partidos en el mismo horario, 12:30 horas. En el Municipal de San Bernardo, Magallanes va a enfrentar a Deportes Recoleta y también Cobreloa en el Zorro del Desierto a Deportes Copiapó. Ambos compromisos mañana día sábado. También por la tarde, el día sábado a las 3 de la tarde, un partido muy importante. Van a jugar Unión San Felipe con Ranger de Talca en el Estadio Municipal de San Felipe, un partido de equipos que están complicados en la parte baja de la tabla de posiciones. Y el día sábado, 17:30 horas, Curicó recibe a Santiago Wanderers en el Estadio La Granja, partido importante para Wanderers, que está metido en la parte de arriba de la tabla, y para Curicó, que necesita seguir sumando puntos para escapar del fondo. En tanto que el día domingo, el partido que más tiene interés para nosotros, San Luis ante Puerto Montt, 15 horas del domingo en el Lucio Fariñas Fernández, ya estaremos conversando de ese compromiso. El domingo a las 17:30 horas en el estadio Carlos Dibbon, allá en la histórica Arica, San Marcos recibe Antofagasta, otro partido interesante, 2 equipos que están muy arriba en la tabla. El que gana ahí seguirá prendido en la tabla de posiciones, el que pierde entregará puntos vitales en esa lucha. Y el día lunes se termina la fecha con 2 compromisos a las 19 horas en el estadio Santa Laura, Universidad SEC, Unión Española recibe a Deportes Iquique, una Unión Española que ha venido mejorando, que se ha venido metiendo más arriba de la tabla, ya está en zona de liguilla, y un Deportes Iquique que está en la parte baja, que ratificó a su técnico Cantillana por el resto de la primera rueda. De allí van a definir si sigue Cantillana o traen a otro técnico, pero por el momento sigue siendo José Miguel Cantillana el técnico de Iquique. Y el día lunes, el otro partido del día lunes, 19 horas, en el Joaquín Muñoz García y en la región de O'Higgins, Santa Cruz va a recibir a Deportes Temuco. Esos son los partidos del torneo de ascenso 2026 que tiene una nueva fecha este fin de semana. Pero también tenemos básquetbol, también tenemos la participación de San Luis en la Liga 2 del básquetbol chileno. Y está con nosotros el presidente de la rama de básquetbol de San Luis, Ricardo Jade, para justamente conversar también de lo que es la participación de San Luis y lo que será este importante partido que va a jugar mañana a las 19 horas en Viña del Mar, el conjunto quillotano. Está muteado, Ricardo, para que saque el mute y podamos iniciar la conversación de cara a lo que va a ser este importante partido. ¿Qué tal, Ricardo? ¿Cómo le va? Muy buenas noches.
1: Hola, buenas noches, Juan Carlos. Buenas noches a todos los oyentes de tu prestigiosa radio.
0: Ricardo, cuéntanos un poquito qué pasó el fin de semana. Se perdió un partido que era muy importante para seguir con opciones de clasificar en un grupo que está muy cerrado. Lo hemos dicho ya de forma reiterada, que es un grupo muy cerrado. Acá esto se va a definir, creo yo, en la última fecha, a lo mejor incluso hasta por diferencia de puntos. ¿Quién clasifica a los playoffs, Ricardo?
1: Sí, bueno, efectivamente, como lo he dicho también desde el principio, es un grupo muy cerrado, muy parejo, en donde cualquiera puede ser primero y cualquiera puede ser cuarto. Y efectivamente se va a definir en la última fecha. Yo creo que se van a seguir, nos vamos a seguir ganando entre unos con otros y finalmente, y ojalá lograr clasificar. Hasta ahora depende absolutamente de nosotros, ganando nuestros partidos, los dos partidos locales que nos quedan y el partido de visita con el Estadio Italiano, nosotros deberíamos clasificar sin ningún problema.
0: Ricardo, se viene un partido ahora importante, enfrentan al puntero de la competencia y que fue justamente uno de los triunfos importantes que ha conseguido también San Luis al derrotarlo allá en su propia casa.
1: Bueno, así se fueron dando las cosas. Hoy día Soco de Antofagasta es el puntero del grupo a nosotros. Y nosotros fuimos a ganarles allá. Vamos a ver si logramos repetir el triunfo. No era fácil ganar en Antofagasta, pero bueno, anduvimos bastante bien y hoy día estamos 100% con nuestros jugadores que hayan estado lesionados algunos por ahí, algunas bajas que tuvimos. Hoy día estamos absolutamente completos y logramos incorporar un par de jugadores más de nacionales. Que se incorporaron esta semana al club, que son Lucas Tibó y Bastián Irribarra, un par de jugadores que nos pueden ayudar mucho, nos pueden empujar mucho el carro y el objetivo es logramos clasificar a la siguiente.
0: Ricardo, le quedan tres partidos, dos de local, uno de visita, ¿no es verdad? Pero lo de este fin de semana es muy importante porque si logran ganar, quedarán ya ahí muy cerquita de poder seguir con la opción de clasificar, ¿eh?
1: Sí, efectivamente es un partido importante. Si bien es cierto, Sokol va puntero del grupo, pero nosotros ya lo ganamos allá, lo que no significa que le vayamos a ganar acá, pero por lo menos ya tenemos un apronte con ellos importante. Es un equipo que también ha sumado incorporaciones y ha tenido resultados positivos. Entonces, vamos a ver, vamos a jugarnos todo por el todo y a ver si logramos ganar mañana y bueno, y ganando mañana no aseguramos nada, pero sí es un paso tremendamente importante.
0: Porque también recordemos que en estas fechas que vienen se enfrentan los rivales que están más arriba en la tabla, entre ellos. Entonces van a ir cediendo puntos algunos que ahí van a ir determinando cuáles van a ser finalmente los cuatro que van a clasificar este fin de semana. Hay partidos que justamente involucran a equipos que están más arriba en la tabla, Ricardo.
1: Sí, claro, esto va a ser por fallo fotográfico. Yo he pensado que en la última fecha nadie va a haber ningún clasificado, por ahí uno de los cuatro que esté asegurado, pero va a depender del resultado del último partido. Entonces, esto, la verdad es que está muy, muy entretenido, está muy parejo. Yo creo que cualquiera puede explicar y bueno, y ha sido importante para nosotros. Yo creo que hemos hecho un buen torneo, hemos hecho una buena presentación, hemos luchado todos los partidos, por ahí hemos perdido partidos que íbamos a haber ganado, por 2 puntos, por 4 puntos. Bueno, pero ahí estamos, en la lucha. La verdad es que nadie nos pasó por arriba y creo que logramos finalmente tener un buen equipo, en la competencia.
0: Ricardo, ¿cómo ha estado la semana de trabajo? Usted nos decía se incorporaron un par de jugadores más
1: En la
0: para el
1: estufa.
0: plantel, pero me imagino que el trabajo de la semana está enfocado en poder repetir lo que fue la victoria allá en el norte.
1: Sí, hemos trabajado bien en la semana, los entrenamientos han estado duros, ha habido una muy buena asistencia, los ánimos están por arriba, y yo creo que vamos a dar un espectáculo mañana y vamos a traernos los puntos aquí. Vamos a hacer lo posible para que así sea.
0: Bueno, vamos a saludar también a Víctor Vargas, que se une al trabajo de este día viernes de Tribuna Deportiva. ¿Qué tal, Víctor? ¿Cómo le va? Buenas noches. Abandonó Víctor. Vamos a ver si lo tenemos dentro de un instante acá nuevamente para poder conversar respecto a lo que es San Luis y, por supuesto, ahora que estábamos conversando de la participación de San Luis en el básquet. Ahora sí. ¿Qué tal, Víctor? ¿Cómo le va? Buenas noches.
2: ¿Cómo está, Juan Carlos? Un gusto saludarte en este día viernes con harto frío en la ciudad de Quillota.
0: Oiga, está con nosotros Ricardo Ojado, presidente de la rama de básquet, porque este fin de semana el equipo sanluisino se juega un partido muy importante en esa lucha por clasificar en un grupo muy estrecho, muy peleado, como es el que está protagonizando San Luis en la Liga 2 de básquetbol, Víctor.
2: Así es, un saludo Ricardo. Efectivamente, ha estado un grupo más estrecho de lo que se presupuestaba porque Porque los invitados de piedra al final no fueron invitados de piedra, pues Juan Carlos, fueron equipos que salieron a competir, que tenían las condiciones para ellos, lo deportivo, y que están ahí con propiedad, buscando la opción de pasar a la segunda fase. Y eso es bueno para el básquetbol, es bueno para Quillota, es bueno para el club. Por tanto, todas las vibras positivas para que sigan en este camino de trazar algo importante en el deporte quillotano.
0: Ricardo, en esta participación de San Luis en la Liga 2 de básquetbol, posteriormente, cuando ya queden los cuatro clasificados, de inmediato sigue el torneo, ahí no hay una suspensión del torneo.
1: No, no, no hay suspensión. El fin de semana siguiente, a la última fecha, se reanuda con los playoffs.
0: Y esos playoffs se juegan con grupos cruzados, ¿verdad?
1: Grupos cruzados, efectivamente, con el otro grupo donde está Área del Paraíso y Yapel, Sportiva Italiana. Con ese grupo jugamos, con el grupo de la zona de la quinta región.
0: ¿Cómo se han visto los otros grupos, Ricardo? Entendiendo de que el grupo San Luis es el más parejo, diría yo, por lo que uno ve en las cifras, en los números, pero también en los otros grupos también hay equipos que han logrado sacar una pequeña ventaja y el resto está muy parejo, ¿eh?
1: Sí. Bueno, Sportiva Italiana yo creo que es el club que se ha visto mejor en ese grupo, pero también se cayó la semana pasada contra Área del Paraíso. Por lo tanto, ya no hay imbatibles en el torneo. Todos han perdido por ahí algún partido y la cosa se ve bastante bonita y muy pareja, Juan Carlos. Yo espero que. No, no, si hubiera que apostar por un candidato a subir a la Liga 1, yo no tendría más de un club que podría estar ahí, digamos. Pero bueno, vamos a ver cómo se van dando las cosas. Esto es paso a paso. Este fin de semana para nosotros es muy importante repetir el triunfo en un solo y vamos a hacer lo posible para que así sea.
0: Ha seguido el apoyo del público, Ricardo. Lo hemos conversado ya en un par de ocasiones que la gente está entusiasmada con esta participación de San Luis en la Liga 2.
1: Sí, muchos padres de los niños que están en las divisiones menores van en familia al gimnasio. La verdad es que ha sido importante el apoyo. Podría ser mejor si nos tocara jugar acá de local, pero bueno, esperemos que ya próximamente tengamos la posibilidad de ver al equipo de San Luis Básquet aquí en Quillota jugando de local.
0: En lo económico, Ricardo, ¿cómo han dado la situación, entendiendo que hay un costo por la participación?
1: No, estamos relativamente tranquilos, los auspiciadores nos han cumplido, los sponsors se han portado bastante bien y si bien es cierto, siempre va a haber un déficit por ahí, pero bueno, ahí estamos, para asumir y tratar de levantar esto.
0: Bueno, Ricardo, la mejor de la suerte mañana. Ojalá que puedan repetir ese triunfo conseguido en el norte ante Zócolo, ahora acá en Viña del Mar, donde va a jugar como local San Luis y que le permitiría, por supuesto, quedar con muchas más opciones de clasificar a los playoffs. Así que la mejor de la suerte mañana, 19 horas, en el gimnasio Arlegui. Invitar a la gente a que lo acompañe también mañana, Ricardo.
1: Bueno, sí, y a ustedes también, pues la verdad es que no nos han ido a ver jugar, no, no, yo extraño eso, que la prensa y la gente quillota nos acompañe, así que a ver si mañana o el próximo partido la radio no nos acompaña, y Juan Carlos, me gustaría verte en el gimnasio. Bueno, al igual que a Víctor, yo sé que a Víctor también le gusta mucho el básquet, así que sería interesante que nos fueran a ver jugar.
0: Sí, nos complica a veces con otras actividades que tenemos en el mismo horario. Mañana tenemos que cubrir el partido de Limache, entonces también nos complican en esa parte, pero ya trataremos de estar, por supuesto, ojalá acompañando al equipo, Ricardo.
1: Muchas gracias, Juan Carlos. Un abrazo para ti y para Víctor.
0: Que esté muy bien, ¿eh? Ricardo Jade, Víctor Vargas, con nosotros conversando, por supuesto, de esta participación de San Luis en la Liga 2 de básquetbol. Mañana, 19 horas, en Viña del Mar, partido clave, diría yo, ante Sokol de Antofagasta.
2: Siguiendo el básquetbol de pequeñito, cuando tenía pelo, pues Juan Carlos, ahí con Esperanza y Sportiva por Dimayor en el año 82, 83 en Quillota. Después con algunos torneos importantes que se han hecho a nivel nacional en nuestra ciudad, a uno le gusta el básquetbol, le gustaría estar ahí y efectivamente tú como bien lo dices, yo también tengo que cumplir funciones laborales mañana, es un horario que complica en Viña del Mar, pero sí, yo entiendo a Ricardo la necesidad de tener a la afición quillotana y a los medios más involucrados con este proyecto, con este sueño, y por supuesto que cuando se dé vamos a estar ahí acompañando a San Luis de Quillota en el básquetbol. El deporte, estar al lado del deporte siempre es bueno, así que un gran abrazo para todos los seguidores. seguidores del básquetbol y por supuesto una la mejor de la suerte, la mejor de las vibras para el quinteto quillotano que va a competir mañana, va a salir frente a Soco de Antofagasta.
0: Si bien no hemos estado en cuerpo presente, siempre estamos entregando la información a través del diario y por supuesto también a través de la radio para la gente tenga información respecto a lo que es la participación de San Luis, que es muy importante, ¿eh? Es muy importante que esté ahí la Liga 12, que los chicos se entusiasmen, que la hinchada acompañe también, así que esperemos una buena actuación mañana para seguir con opciones de clasificar. Bueno, vamos con, estábamos en el comienzo, yo daba la programación de esta fecha de la Liga de Ascenso. Víctor, y una fecha muy importante donde hay partido interesante, por supuesto el más importante para nosotros, el que se va a protagonizar el domingo a las 15 horas entre San Luis y Puerto Montt, pero es una fecha bien atractiva con un choque ahí por la parte baja interesante en San Felipe mañana entre San Felipe y Ranger, lo que va a ser Wander en Curicó, en fin, hay partidos muy atractivos a esta fecha, Víctor.
2: Sí, es previa ya a la última fase cuando se habla en todos los equipos, en todos los medios de los eventuales refuerzos que van a llegar para la segunda rueda. Es un cierre muy intenso porque de alguna manera es el abono que se deja para la segunda rueda. Yo creo que hay cuatro equipos que de alguna manera ya están marcando pauta, más allá de la posición. Pero es Puerto Montt, es Cobreloa, Antofagasta, San Marcos de Arica. Yo creo que son cuatro equipos que han demostrado una buena performance, un buen trabajo en esta primera rueda, más allá de lo que pase en las últimas tres, cuatro fechas. Y el resto es una incógnita. Por tanto, creo que esto sigue siendo muy atractivo. Me gusta mucho este torneo porque le da opción a todos. Por tanto, creo que, y lo que nos importa a nosotros, que San Luis logre, ojalá, tomando en cuenta que de las cuatro fechas juega tres de local, donde ha sido su fuerte con Puerto Montt, con Magallanes y con San Marcos, logre de aquí a la 15ª fecha meterse entre los ocho primeros clasificados para tener opción dentro de la liguilla a este sueño del ascenso, Juan Carlos.
0: Exactamente, es lo que esperamos, por supuesto, con San Luis. Vamos al partido de mañana, del día domingo ante Puerto Montt, un partido que en el papel se ve complicado, como todo, pero ahora enfrenta al puntero de la competencia, el cuadro puertomontino. Yo tenía ayer contacto con un colega de la zona sur de Puerto Montt, y fíjese que, Víctor, claro, ellos están contentos porque van punteros, porque están al tope de las posiciones, pero no existe mucha conformidad respecto al juego que ha mostrado Puerto Montt, a la fisonomía que muestra el equipo de Emiliano Astorga. Ellos dicen de que es un equipo demasiado pragmático, que se hace un gol y lo trata de cuidar muy bien, y al final, claro, lo que vale son los puntos, por lo tanto eso no lo dejan de lado. Pero no hay tanta satisfacción respecto a lo que ha sido el juego mostrado por el equipo puertomontino, Víctor.
2: Pero si no llevaron a la escuela holandesa a Puerto Montt, pues Juan Carlos, no llevaron a Marcelo Bielsa. Llevaron a Astorga.
0: Y
2: Emiliano Astorga
0: conoce.
2: tiene su librito, perdón.
0: Emiliano Astorga se conoce cómo juega.
2: Obvio, pues entonces, ¿qué le estás pidiendo? Pero, o sea, no le podéis pedir al vocalista de, no sé, pues, de Noche Bruja que te baile rock. Obvio, pues si ellos llevaron a Emiliano Astorga, porque es un hombre que tiene una fisonomía de juego bien definida, él es defensivo, él arma los equipos de atrás hacia adelante, por tanto, ¿qué? No es la naranja mecánica, nunca, nunca lo va a hacer. Por tanto, Puerto Montt tiene un libreto, es un equipo defensivo, es un equipo que defiende con cinco hombres o seis hombres cuando tiene el balón. Que apuesta mucho al contragolpe, que aprovecha mucho esa instancia del espacio libre con pelotas largas, pero no es un equipo no es de juego bonito, no es Brasil, por tanto yo no entiendo por qué un periodista te puede decir, ah, nos tiene sorprendido Astorga porque el equipo no juega como nosotros queremos, pero llevaron a Astorga, por tanto yo creo que no, con eso no hay más que decir. Es un equipo que en Quillota se va a replegar, que va a esperar, que va a aprovechar la instancia. El peor negocio para San Luis es que te haga el 1-0 Puerto Montt en un contragolpe, en un rebote, porque ese va a ser doble pega, va a tener que salir con 6, con 7 de defensa a Puerto Montt para defender eso. Le da lo mismo el espectáculo, le da lo mismo si no es bonito, le da lo mismo si no hace cuatro pases seguidos al rival, al contra, perdón, a los mismos. Lo que le interesa a él es el resultado. Por tanto, en eso a mí no me extraña lo que diga el comentarista allá de Puerto Montt.
0: Pero la duda, Víctor, es si con eso le alcanzará a Puerto Montt. Por lo menos eso es lo que planteaban los colegas allá en el sur.
2: Le ha alcanzado. Le ha alcanzado hasta ahora.
0: En
2: Tiene 11
0: Cobreloa.
2: fechas. Va puntero. Está consiguiendo el objetivo. Yo no sé si con eso le basta para la segunda rueda. Si se refuerza bien, a lo mejor con dos defensas centrales más, porque tiene que hacer cambio. Tiene tres ausencias importantes el equipo Puerto Montt, pero tiene los hombres para reemplazarlo, los hombres con experiencia, Jesús Pino, el chico que viene Gaña. Por tanto, tiene jugadores. O sea, es un plantel bien reducido el de Puerto Montt, pero con lo que tiene ahora le alcanza para suplir. Por tanto, creo que depende cómo se refuerce, pero lo que le interesa a Puerto Montt es el libreto, más allá de quién sea el protagonista, quién interprete la orquesta. Le interesa el libreto, que lo tiene súper claro Emiliano Astorga. Por tanto, yo creo que lo que vamos a ver acá en Quillota va a ser un equipo absolutamente replegado, con un San Luis que tiene que ser muy inteligente para abrir una defensa que va a estar muy replegada en el campo de juego.
0: Y bajo ese prisma, que ya lo conocemos, lo planteamos acá en el programa, cómo va a ser a lo mejor lo que nos muestre Puerto Montt, ya vamos a escuchar en la segunda parte Emiliano Astorga, ¿cuál debería ser la fisonomía de juego que nos presente San Luis? ¿Lo que ha mostrado en los últimos partidos como local, donde ha ganado, o habría que ponerle un poquito más de punch para tratar de penetrar, de vulnerar este sector defensivo de Puerto Montt, ¿no, Víctor?
2: Creo que en este partido San Luis no tiene que regalar nada y no tiene que guardarse nada. Y cuando te digo no guardarse nada, es ir con Pastene del primer minuto, ir con Vergara al primer minuto, el Chiqui como lateral derecho, buscar una opción de que Vicente Durán sea más ofensivo por el sector izquierdo, parada, moviéndose rápidamente, tener un mediocampo más afiatado que le permita hilvanar, juntar. Porque el fútbol de San Luis no es de pelotazo largo, es un equipo que va hilvanando, va armando el fútbol. No sé si en esa primera etapa Madrigal es el hombre para ese juego. Lo puede ser para el segundo tiempo, pero creo que si tú me preguntas a mí, yo en este partido no me guardo nada. Lo mejor de San Luis en la rueda va a la cancha. Y lo mejor de San Luis en la rueda es con Pastene y es con Vergara.
0: Sí, absolutamente, estoy de acuerdo en aquello que...

0: Mira, te voy a decir algo. Mira, a mí no era el gusto Pinilla, pero creo que un chico que se está ganando el puesto, creo que tiene movilidad, creo que tiene fútbol, creo que tiene que corregir algunos aspectos, que no siempre el balón que él toma a la espalda del arco tiene que ir para atrás, tiene que hacer un control dirigido hacia adelante con más intención ofensiva, pero creo que un chico que se mueve bien, que tiene tremendas ganas. Yo no lo descarto como una opción en San Luis de Quillota de primer minuto, de verdad. Creo que Pastene por derecha, Vergara viniendo desde atrás, pueden generar un daño distinto y con un parada que no tengo ninguna duda que va a buscar siempre esa pelota y por ahí creo que San Luis de Quillota puede comenzar a hacer harto daño a la férrea defensa de Puerto Montt. Va a ser un equipo de mucho bloque, va a ser una muralla. Por tanto, hay que buscar y hay que ser muy inteligente, tener mucha paciencia, porque claro, si San Luis hace el primer gol, permite que Puerto Montt se abra y ahí la cosa puede ser más fácil. Por tanto, es un equipo que tiene que tener, no desesperarse, no ir al pelotazo cuando las cosas no salen. Yo creo que cuando el equipo de San Luis es corto y juega a ras de piso, creo que es un buen equipo, muy buen equipo. Y en eso los resultados lo avalan jugando local. Hoy día recibe un equipo que está más encumbrado en la punta, lo dijimos por ahí por el miércoles, de que a diferencia de Curicó, San Felipe, Santa Cruz, este Puerto Montt con nombre no tan importante en términos de carrera deportiva, pero sí muy efectivo en el trabajo, creo que le dan una impronta de Puerto Montt y en eso San Luis tiene que tener el respeto que se necesita para un rival que es puntero, sin duda que tiene que haber respeto. Pero creo que San Luis de Quillota tiene fútbol para doblegar a Puerto Montt.
1: Vamos a hacer el alto, Víctor. Vamos a ir con nuestra tanda comercial y ya volvemos para seguir analizando este choque de San Luis ante Puerto Montt el día domingo. Y por supuesto, también vamos a hablar de un partido que ha causado bastante efervescencia en la zona, como es el que van a protagonizar mañana Deportes Limache ante Universidad Católica, también en el Lucio Fariña Fernández. Hacemos el alto y ya volvemos.
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0: Bueno, ya estamos de vuelta, ya estamos de regreso para la segunda parte de Tribuna Deportiva. 25 son los minutos que nos separan de las 20 horas, jornada día viernes, cerrando la semana laboral y, por supuesto, a puerta de un fin de semana de mucha actividad deportiva en nuestra zona y, por supuesto, a nivel profesional y también a nivel amateur. Víctor, ¿cómo ha visto el entusiasmo de la gente? ¿Podrá San Luis seguir con este promedio cercano a los 3.000 espectadores que tiene jugando como local?
1: Hay que almorzar apuradito, sí.
0: Eso sí.
1: La empanada que era atravesada y yendo camino al estadio. Va a generar algún enojo, porque los domingos se almuerza más tarde en las casas, ¿o no?
0: Y en familia.
1: Y en familia. Entonces van a almorzar y se van a ir y van a dejar a los invitados ahí en la mesa.
0: Yo prefiero un desayuno más potente, ¿ah?
1: Sí, o más temprano, para almorzar más temprano.
0: Claro. No, yo prefiero el desayuno más potente y llegar a almorzar 11 comidas después.
1: Ah, ya, bueno, está bien, está bien. Esa es la receta de Juan Carlos Reyes para los auditores que están escuchando que ven el estadio. Yo tomo desayuno tarde, potente, y a la vuelta a las 5 de la tarde se desquita. ¿Eso?
0: Exactamente.
1: Bien. Bueno, algunos pueden tener el almuerzo a la 1:30, pero no es el mejor horario. Ahora, históricamente, antiguamente se jugaba a las 3:30, ¿o no?
0: O a las 4, claro, ese era el horario más o menos de los partidos, sí.
1: Y nosotros los domingos con mi papá almorzábamos apuradito el domingo y nos íbamos al estadio. Así era antes. Hoy día se juega los lunes, se juega los viernes, pero en fin, ha cambiado el mundo y ha cambiado el fútbol. Lo concreto es que la gente que quiera San Luis y que le crea el equipo de Suazo tiene que estar el domingo a las 15 horas. Eso es lo importante, yo creo que va a estar la gente. El aforo solicitado de 3.000 espectadores por el club organizador, en este caso San Luis de Quillota, a 200 tickets para la hinchada de Puerto Montt, que se va a ubicar en el portón 18, al sur del sector de Bulnes. Todo listo y dispuesto. Post partido de Limache Católica, que se juega mañana a las 20 horas, que ya vamos a hablar de ello. Pero sí, yo creo que es. A San Luis le va bien jugando de día, Juan Carlos, también. ¿Eh? Le gusta la. No sé por qué, pero siempre el equipo de San Luis de Quillota, yo no le recuerdo derrota a San Luis jugando de local con luz natural. Por tanto, creo que le va bien a San Luis, se siente bien y ojalá que sea un lindo partido para el cuadro canario.
0: Y nos aferramos a cualquier cosa para que gane San Luis, así que esa estadística que tiene usted ahí, que de día no pierde San Luis de Quillota, la ponemos en práctica absolutamente.
1: Sí, no me pregunte por qué, pero le va bien. Así que confiamos mucho en un equipo que yo creo que la gran duda que tiene Suazo es el sector defensivo. En un sector defensivo que sabe que tiene que estar atento al pelotazo largo, tiene ventaja, no va a estar Jason Flores, que si bien no ingresa el primer minuto en este sistema táctico de Emiliano Astorga, sí lo hace en el segundo tiempo, por tanto es un hombre menos que complica al cuadro de San Luis de Quillota y el equipo Humberto Suazo.
0: ¿Y está sancionado?
1: Tiene 3 sanciones Puerto Mono, ¿no?
0: Sí, la que más sienten, lo conversaba ayer el colega del sur, es la del central argentino.
1: Sí, la del chico Río, ¿no? ¿Es Maximiliano o Riva? Ahora va Jesús Pino ahí, lo más probable.
0: Exactamente, sí, él lo reemplazaría.
1: Claro, y de Pino lo conocemos, un hombre de 1,90 m, bien arriba, mal abajo, ahí hay que aprovechar, por eso te digo que va a ser mucho, muy interesante el trabajo que haga Ras de Piso San Luis de Quillota. Yo creo que por ahí, si levanta la pelota, yo creo que le facilita el trabajo a Puerto Montt, por eso te digo que yo preferiría guardar un poquito a... Preferiría guardar a Madrigal, esa es mi opción, yo no soy el técnico. Pensando en un segundo tiempo donde si se nos da bien el resultado hay que defender defensivamente en juego aéreo, hay que buscarlo arriba, no sé. Creo que necesito un poquito más de movilidad y yo creo que Pinilla se la podría dar al menos el segundo tiempo.
0: Bueno, vamos a escuchar a Emiliano Astorga, el técnico de Puerto Montt, quien habló de lo que es este partido, de cómo ha sido la campaña de Puerto Montt también, lo que es el apoyo del público en Puerto Montt, que ha tenido muy buena asistencia ya jugando como local, debido a la buena campaña también. Lo escuchamos a partir de ahora entonces al técnico Emiliano Astorga acá en Tribuna Deportiva.
2: Sí, la verdad que sí, la verdad que hemos estado tratando de poder buscar lo mejor con los jugadores que tenemos, sabiendo que tenemos varias bajas. Pero bueno, si para eso están los planteles, al que le toque jugar tiene que responder de la misma forma que los que vienen jugando. Es la única forma que tú sostengas una buena campaña y el equipo mantenga una regularidad dentro del campeonato. Entonces, es importante que independiente de quienes jueguen, se haga un buen trabajo como lo venimos haciendo y poder ir a rescatar puntos, porque es un rival difícil, una cancha difícil, un equipo que independiente que no esté muy bien ubicado, que está casi en la mitad de la tabla, pero de local es complejo. Entonces vamos a tener que trabajar mucho, estar ordenado, ¿no es cierto? Sabiendo que va a ser difícil, pero bueno, tenemos que estar preparados para todas las instancias. Si queremos seguir arriba, tenemos que estar preparados para todo. Sí, bueno, claro, es algo habitual para nosotros, pero no son las mismas carpetas de sintético. El de allá es un sintético mucho más duro que este. Y el balón es distinto, el bote del balón es más rápido, ¿cierto? Nosotros estamos acostumbrados a esta. Normalmente está mojada la cancha de nosotros y es distinto, no es igual. Pero bueno, independiente de todo ese tipo de situaciones, nosotros tenemos que seguir avanzando y tenemos que sobrepasar todos los obstáculos que tengamos por delante con este partido. El viaje, el rival, la localía del equipo que vamos a enfrentar. Ante todo eso tenemos que ser fuertes para poder seguir arriba, que es lo que más queremos todos. Bueno, sí, pues eso, bueno, nosotros siempre lo hemos manifestado. El hecho de que vaya mucha gente al estadio nuestro es bueno y también es producto de andar bien, de hacer buenas campañas. La gente nos ha seguido, nos está apoyando y eso es importante. Por eso da la importancia de poder seguir avanzando en lo deportivo, ¿cierto? De seguir sumando. Ante esta adversidad de ir a jugar con San Luis, un equipo difícil, tenemos que tener la capacidad nosotros, si queremos estar arriba, de poder sobreponernos a todas esas cosas que nos van a presentar y poder traer puntos, que es lo más importante. Y la gente está entusiasmada y cree en nosotros por eso, ¿cierto? Nuestro equipo es un equipo de esfuerzo, de trabajo y no podemos salirnos de eso nosotros. Tenemos que mantener eso, mantener la humildad, ¿cierto? Para trabajar los partidos y poder seguir rescatando puntos y seguir manteniéndonos en punta, ¿no es cierto? Arriba, entre los primeros lugares, que es lo que más queremos.
0: La voz de Emiliano Astorga, Víctor, hablando de diferentes tópicos, la cancha, el jugar como visitante, le tiene respeto a San Luis también Emiliano Astorga, por lo tanto, escuchábamos al técnico en las diferentes situaciones respecto al partido del domingo.
1: Sensato. Él entiende que más y hace una buena lectura de San Luis. Es un equipo que está en la mitad de la tabla, hay que aparecer a asustar, pero él sabe, tiene la estadística en mano, lo conversábamos el miércoles, de los 13 puntos que tiene San Luis de Quillota, el 90% lo consiguió en casa. Por tanto, es un equipo que se hace respetar de local. Hace un análisis de las canchas, la de Puerto Montt y la nuestra sintética, pero son distintas. Claro, la de ellos siempre más mojada, más húmeda, producto de la lluvia. La de San Luis, afortunadamente, Juan Carlos, afortunadamente no la están regando. Porque cuando la riegan era el más riesgo para San Luis. Es un bote distinto y eso coincidimos. Donde San Luis de Quillota ya la conoce bien, lo de Puerto Montt no. Entonces, creo que hace un buen análisis el técnico de lo que significa jugar contra San Luis de Quillota. Debe tener muy estudiado el equipo, lo hacen todos los analistas de cada uno de los clubes. Por tanto, lo que corresponde acá es salir a la cancha nomás, porque lo demás ya queda en verso. Y dijo algo por ahí a la pasadita que no pierde peso, al contrario, hay que ser ordenado. Y yo creo que el orden de Puerto Montt, ahora, el orden se desordena, valga la redundancia, cuando te aparecen jugadores distintos. ¿Me explico, no?
0: Sí, y ahí
1: donde está la diferencia. Yo creo que San Luis de Quillota tiene hombres distintos, o sea, ese hombre que es capaz de meterte una pelota distinta, que es capaz de hacerte algo que el resto no lo hace, cuando hay fuerza equilibrada en físico, en estatura, en el correr, en el bregar, en la lucha, te aparece la magia, la habilidad de la pelota. Y yo creo que San Luis de Quillota ahí tiene una diferencia. Creo que San Luis ahí tiene una diferencia. Y esa la tiene que marcar. Por eso es muy importante el trabajo de parada. Es muy importante, ojalá, quiero yo, que Vergara el primer minuto. Hay que marcar las diferencias ahí. Ojalá Pastén el primer minuto. San Luis de Quillota tiene que el primer minuto poner todo. Es un partido importante para San Luis. Porque un triunfo lo pone nuevamente en carrera. lo pone nuevamente en carrera teniendo un rival nuevamente en condición de local que es Magallanes. Entonces, me acordé del jugador, Maximiliano Rivero, el central argentino que está suspendido, Juan Carlos.
3: Claro. Por tarjeta amarilla.
1: Entonces, por quinta amarilla. Entonces, tiene tres suspendidos el cuadro de Puerto Montt. Más un par de jugadores contusos. Por tanto, una buena opción que tiene un San Luis de Quillota que en rigor, claro, tiene a Bello afuera, una baja lamentable. A Catalán todavía no está en un 100% para integrarse al trabajo futbolístico, pero no tiene grandes bajas. Entonces creo que, bueno, y Martín Carreño, pero aparte de eso, el resto que ha venido compitiendo está en buenas condiciones, así que esperamos que sea un buen partido de San Luis, poniendo lo mejor que tiene para un partido relevante frente al puntero.
3: Bueno, esperemos que le vaya bien a San Luis el domingo. Estaremos, por supuesto, desde las 2 de la tarde la transmisión de Sintonía Amarilla para este choque ante Puerto Montt y con nuestros colegas de Más Deporte de Puerto Montt, que también van a estar enlazados con nuestro trabajo acá en el Lucio Fariña Fernández.
1: Juan Carlos, Kevin González y Jason Flores, el primero defensa, el segundo delantero, solo otros dos suspendidos. Kevin González, expulsión directa, 2 partidos, y Jason Flores, expulsión directa, 1 partido de suspensión. ¿Eh? Lo bueno para San Luis de Quillota que ese partido con Puerto Montt con Magallanes que le trajo beneficio, porque también hubo expulsados con Magallanes que implican en el partido de San Luis con San Luis de Quillota en 8 días más, porque Javier Quiroz fue expulsado y tiene 2 partidos de suspensión, o sea, con San Luis cumple el segundo, y el arquero, Joaquín Muñoz, que salió ahí una patada taekwondo, le dieron 3 fechas de castigo a Juan Carlos Reyes.
3: Exactamente, de rebote ese partido favoreció al cuadro salvicino. Bueno, Gustavo Humada será el árbitro, ¿eh? Lo dejo planteado ahí para que René Ramírez comience a estudiar al árbitro.
1: Son todos malos y parejitos, Juan Carlos, ¿qué le vamos a hacer? Uno no, o sea, a mí me preocupa lo que acabo de leer hoy día. De esta relación impuria entre Universidad de Chile, Ñublense y Huachipato, que da para otro programa.
3: Sí.
1: Pero de verdad, o sea, yo hoy día no me preocupo con los arbitrajes. Espero, porque nosotros tenemos que mantener al fútbol como un deporte limpio, un deporte que se resuelve en la cancha. Me preocupan hoy día más algunos directivos, más algunos accionistas, que el manejo que están haciendo los arbitrajes, de lo que tienen que hacer, arbitrar e impartir justicia dentro de la cancha.
3: Bueno, dejamos hasta ahí lo de San Luis y nos vamos con...
1: Juan Carlos.
3: Sí, dígame.
1: Me queda, yo sé que vamos a Limache rápidamente, pero no quiero dejar pasar una noticia que no es menor. Fíjese que el próximo lunes, en el complejo Manuel Arancibia, a lo mejor no sé si ya lo dijo usted los primeros minutos, pero no lo escuché, ¿no?
3: Lo di en los titulares, lo íbamos a tratar también.
1: Bueno, se va a hacer un ciclo formativo preselección chilena encabezado por Nicolás Córdoba, que es el actual estratega del fútbol chileno, ¿eh? Ratificado extrañamente por Pablo
3: Milei. Dirige toda la serie.
1: Sí, y va a ser para toda la cuarta y quinta región. Entonces, sin duda que es una noticia importante, porque se va a hacer un análisis en cancha de jugadores que tienen proyecciones y que pueden ser parte de las convocatorias de la selección chilena, y ahí entiendo que hay 4 jugadores de San Luis de Quillota al menos, y creo que es importante, es tremendamente importante, o sea, que chicos de San Luis, primero que se elija nuestro complejo, el de Quillota, porque van a haber jugadores desde la cuarta a la quinta región, de Coquimbo, de Serena, de Wander, de Lerto, San Felipe, Caldera, San Luis, etcétera. Y lo segundo, porque ya hay 4 jugadores de San Luis, yo creo que es bueno mencionarlo en este torneo, que en este trabajo de preselección que es para 14 y 15 años. Va a estar 15, el portero, 16. Sí, Darío Yáñez, perdón, sí, que portero, va a estar el defensor.
3: Ya ha estado citado por Humberto Suazo como arquero suplente en el primer equipo.
1: Exacto, con 16 años, Juan Carlos.
3: Limachino.
1: Entonces, esas son cuestiones que también nos deben llamar la atención. Es un equipo que está compitiendo, pero además está proyectando. Y en esto Suazo le da lo mismo. Lo ve con buenas condiciones, vamos. Está el defensor Matías Melo, también convocado a este miniciclo que va a durar 3 días en el complejo Manuel Arancibia, lunes, miércoles y viernes. Está el delantero Benjamín Meneses, hijo de Jan Meneses por sus condiciones, y está el delantero Lucas Villegas. Entonces creo que de verdad cuatro chicos de la selección del proceso fútbol joven de San Luis de Quillota que se han convocado a una preselección en la categoría, creo que es tremendamente importante. Y creo que es tremendamente relevante que sea nuestro centro deportivo, el del Manuel Arancibia, para que se haga esos trabajos. Yo creo que son cuestiones que uno tiene que destacar, porque de verdad, cuando uno habla de la inversión que se hace en San Luis, hay que tener un poquito una mirada integral. Yo entiendo que a nosotros nos gusta ganar todos los domingos, pero están pasando cosas alrededor del partido del domingo. Y esto es que hay una inversión importante en un centro deportivo que hoy día está entre uno de los mejores del país y que tenemos cuatro chicos de San Luis de Quillota convocados a un proceso, y eso hay que decirlo, hay que destacarlo, y ojalá, de verdad, con todo el equipo de Nicolás Córdoba y más allá, que vean las métricas, los músculos, cuánto corren, que vean la capacidad futbolística que tienen los chicos para hacer real aporte para el fútbol chileno.
3: Y a propósito de eso, Víctor, lo de el chico Meneses, de Benjamín Meneses, dicen que es un jugador que tiene muchas condiciones, que tiene muchas cualidades, lo propio el arquero Darío Yáñez, tiene un físico privilegiado para el pórtico, para el arco, así que ojalá que estos jugadores puedan ser visualizados de buena manera y en el futuro sean llamados a las selecciones chilenas, Víctor.
1: Me dice que con 16 años ya está arriba del 1.80.
3: Sí. Lo entrevistamos en el aniversario de San Luis porque fue premiado como el mejor de su categoría. Y yo la verdad es que conozco a su padre, a Carlos Yáñez, que también jugó fútbol, que estuvo ahí.
1: ¿En el Trinidad?
3: En San Luis.
1: Ah.
3: Estuvo a prueba en San Luis de Quillota, después, claro, no siguió profesionalmente y fue seleccionado de Limache en muchas ocasiones y jugando por los principales clubes de la comuna. Y su hijo, la verdad, es que tiene un físico privilegiado, yo creo que anda por el 1.85 ya. Lo hemos visto ahí cómo ha ido creciendo, ya está entrenando con Nicolás Peran, y que creo que eso también le ha servido mucho. Por lo tanto, me parece que estamos frente a un jugador que puede ser, por qué no, una de las grandes promesas de San Luis en el futuro.
1: Y lo entrevista René Ramírez, y René Ramírez se ve chico al lado de él, y eso que es grande. Llevamos más grandulón para entrevistarlo.
3: Exactamente. Oiga, bueno, dejamos hasta ahí, y por supuesto que felicitar a la gente de San Luis que logra que este microciclo se realice acá en Quillota.
1: Y como este programa también lo escuchan en Limache, hay que decir que está el chico Martínez Schmidt citado también, que es arquero, Gonzalo Abán, volante, hijo de Gonzalo Abán. Está el chico Franco Oyarzún, delantero, y está, escuche bien lo que le voy a decir, el delantero Máximo Viotti. ¿Le suena Juan Carlos Reyes?
3: Hijo de nuestro exjugador que hoy está cumpliendo funciones como director técnico en la sub-16 de Limache.
1: El Correcaminos.
3: El Correcaminos, sí señor. Tuve la oportunidad de conversar hace un par de días con él.
1: Ahora, lo importante, creo que es bueno decirlo, Juan Carlos, porque son los hijos de, y alguien despectivamente lo puede señalar así, hay una propuesta que hacen los clubes y hay un análisis previo que hacen los cuerpos técnicos a nivel nacional. Los chicos están ahí por sus propios méritos y es bueno decirlo también, Juan Carlos Reyes. ¿Eh?
3: Exactamente, que no es solo el apellido.
1: No, pues, sí, que sea Vargas que cree que va a llegar al tiro, no, tiene que pasar un proceso, no es cualquiera.
3: Exacto. Bueno, vamos con este partido que ha causado bastante efervescencia en Limache, sobre todo, Víctor, que se va a jugar mañana con un aforo de 6.750 espectadores y que van a protagonizar Deportes Limache ante Universidad Católica, y que se juega a partir de las 20 horas. Uno de los partidos más importantes de la fecha, por supuesto, porque Limache tiene la intención de seguir ganando para seguir a la casa de Colo-Colo en el primer lugar, y Universidad Católica tiene la necesidad de ganar, porque si no se aleja bastante, si es que pierde, se aleja bastante los primeros lugares en la competencia de primera división. Recordemos que Católica igual tiene un calendario bien pesado en los próximos días, pero mañana, por lo que hemos visto, viene con una formación casi titular, salvo lo de Gary Medel, que estaría quedando fuera del partido en la práctica de que terminó hace pocos minutos allá en San Carlos. Se determinó no citarlo, porque al parecer está con una precaución, pero lo de el resto del equipo, el equipo titular que tiene Católica, Víctor.
1: Sí, y para Católica es importante el partido porque está, entiendo, tú me corriges o no, está en el quinto lugar con 17 puntos, a 7, el puntero que colocó los 24 y Limache 21, que es el segundo. Para Limache es relevante porque una victoria lo deja momentáneamente ahí puntero junto a Colo Colo. Este Limache que sigue con su sueño, que más allá de la ausencia, que más allá del último traspié deportivo que le ocurrió con Palestino, un partido que estaba a la mano, en el bolsillo, que lo termina perdiendo, que lo debe haber ganado por 3-1, pero lo termina perdiendo 3-2. Pero es un equipo que tiene tremendo argumento ofensivo. Entonces, vamos a ver un gran partido. Y yo creo que eso debe llamar mucho la atención en Quillota, lo que va a ocurrir, y se van a centrar mucho en los ojos lo que ocurre en Quillota, porque Limache de local, de verdad que está cumpliendo una tremenda actuación. Es un equipo que se mantiene invicto, es un equipo que se sienta muy bien en el Lucio Fariña Fernández, y frente a una Católica que por lo demás siempre tiene cierto resquemor a esta cancha, que no le va bien en Quillota. Así que vamos a ver quién es quién en un partido muy, pero muy atractivo, quizás el más atractivo de la fecha.
3: Exactamente, y un Deportes Limache que quiere dar vuelta a la página a su eliminación en la Copa de la Liga tras caer el día lunes frente a Palestino allá en la capital, y ahora se centra por supuesto en lo que hace su participación en el campeonato y luego en la Copa Chile. Así que bien por este partido atractivo que se juega mañana en Quillota a partir de las 20 horas. En cuanto a la formación de Limache, sería muy parecida a la que jugó frente a Palestino. Recordemos que no tiene a Ramón Martínez, que fue operado el día miércoles exitosamente, pero va a estar 6 meses fuera de las canchas por su operación al ligamento cruzado de la rodilla derecha, y el resto debería ser la misma formación de que jugó allá en Santiago, es decir, con Matías Borja en portería, Yerko González, Augusto Aguirre, Alfonso Parot y Misael Yantén. Yerko González por la izquierda, Misael Yantén por la derecha. En el medio campo, César Fuente, que sería el reemplazante de Martínez. Estaría también Carlos Morales, que se ha ganado la pulseada ahí como titular. Jan Meneses, estaría Sosa o Marco Asturias, ahí tengo la duda, y Daniel Castro en la ofensiva. Esa podría ser la formación de Limache para enfrentar a Católica mañana 20 horas.
1: Yo tengo la duda en el fondo, ¿va Borges o el Halcón, Juan Carlos?
3: Ha jugado Borges los últimos partidos, desde que se recuperó de su lesión, tomó la camiseta de titular nuevamente.
1: Por tanto, usted se la juega por Borges.
3: Sí, me la juego por Borges.
1: Perfecto. ¿Qué quiere que le diga? Si usted ve todos los partidos, está comentando, sabe ahí lo que pasa. Así que Borges sería entonces el arquero titular frente al cuadro Universidad Católica.
3: Sí, se ha visto complicado Limache con el tema de los laterales. Un poquito complicado con ese tema de los laterales porque Yerko González ha tenido que ir a la plaza izquierda. Él es derecho, es perfil derecho, y ha tenido que actuar en esa plaza. Y ha tenido que bajar Misael Yantén a la plaza de lateral derecho. Entonces, por ahí se ha complicado un poco Víctor Rivero. Yo creo que para esta opción que tiene de mitad de campeonato, a lo mejor lo más probable es que busque un lateral que a lo mejor pueda jugar por los dos perfiles de Víctor.
1: Porque venía ocupando, ¿quién? ¿Al chico Flores?
3: Claro, que Marcelo Flores, que se lesionó.
1: Sí, sí.
3: Ojo, que a lo mejor está recuperado para este partido y ahí se le soluciona el problema.
1: Es que por ahí yo apuntaba. Y la otra pregunta que te hacía, Juan Carlos, pensando en Limache, y ya que ya estamos a puerta que termine esta primera rueda, ¿la lesión de Martínez podría significar 4 refuerzos en Limache?
3: Sí. Podría ser la opción de pedir cuatro, de tener opción de incluir 4 jugadores, un extranjero por lo de Martínez y un segundo que podría ser el tema Sosa, que estaría por nacionalizarse.
1: Porque explicarle a la gente que los clubes al término de la primera rueda, y creo que tienen plazo hasta la tercera o cuarta fecha del inicio de la segunda rueda, pueden incorporar 3 refuerzos más. O sea, se abre el libro de pases, se abren las inscripciones de jugadores, pero si tú tienes un jugador que queda automáticamente suspendido del campeonato por lesión, que no puede jugar físicamente, no está, y si se demuestra médicamente, en el caso de Martínez, que tiene un corte de ligamento, ese jugador se puede reemplazar. Por tanto, Limache ocuparía los 3 refuerzos más el reemplazo de Martínez, Juan Carlos Reyes, para explicarle bien a los auditores, ¿ah?
3: Exactamente, eso es lo que podría hacer el cuerpo técnico que dirige Víctor Rivero. Oiga, antes que nos vamos, también un llamado a la gente a que colabore el día domingo en el partido de San Luis, porque recordemos que van a haber 2 puntos de recolección de ropa de abrigo a través de este convenio que ha hecho San Luis y la Dideco del municipio. Van a recibir chaquetas, parcas, bufandas, gorros de lana, tanto en calle Pinto como en calle Bulnes van a estar los centros de acopio para quienes puedan colaborar en ese sentido para ayudar a la gente que lo pasa mal con el frío en este invierno, Víctor.
1: Sí, y aprovechar que estaba hablando de la marcha católica, 11 grados de la temperatura que se anuncia a la hora del partido, así que a propósito de abrigarse bien, hay que ir bien arropadito a Lucio Fariñez Fernández.
3: Oiga, y comenzaron a jugarse los dos partidos que dan el vamos a esta nueva fecha de la primera división. Palestino recibe a Deportes La Serena en el Santa Laura y en Coquimbo ante Audax.